0: Está sacando sus triques apenas.
1: Sí, no me importan.
2: Ah, bueno.
0: Oigan, y además, la divina mesa del día de hoy, ya se la saben, es futbolero patrocinado por ConstruCentro. Ya destruyó algo, ¿va?
3: Tiró sus lentes. Apenas ya se los iba a pasar y ya se agachó por él con mucho trabajo. Y ya los van a esperar con su playerita. Y así como...
0: Y es para amar al arte. El
3: este güey.
0: Además, hay joya de la corona, está a mi cargo y vamos a escuchar una rola bien bonitísima. Andrés, del mundial. Desde ayer se está echando porras. O sea, ya para que se tengan que echar porras del mismo, la situación se ve complicada. La realidad sí está de que está bien complicado.
3: La realidad está de que sí, sí es complejo. Pero bueno, 4425-0246-885 es el WhatsApp de esta cabina. En Instagram, en TikTok, porque somos Chavos y Seven. Y también en Facebook nos encuentran con nuestro domicilio virtual, que es @HijosReAlexa. Ahí le atendemos. Ahí pásele. Atendemos comentarios a granel y comentamos pues sin sentidos y nimiedades.
0: Sí, es cierto. La verdad, ¿para qué mentir, no? Y bueno, pues quédense en este programa de viernes hasta las 8 de la noche. Así es que vamos a iniciar. Andrés está haciendo un desastre. @IkerVega, @Andrés_desastre, @Ale_Goods y Jesús en los controles. Hasta las 8, bienvenidos.
3: 8 de la noche.

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0: La hora exacta es 6:10. 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
4: A ver, no quiero amarrar navajas, pero sí viste cómo ahorita no, que no vio a Gonzalo, que estaba cerca de la cabina y dijo, ¿dónde está Gonzalo?
2: No, casi, casi, de
3: lo
2: veras.
3: Lo necesito.
2: Fíjate, yo vengo, yo dice, ah, ya llegará. No vienes tú, dice, ay, bendito Dios. Ah, sí. No viene Gonzi, ah.
3: Colapso.
2: ¿Qué pasa?
3: Colapso. No es tanto el querer. Espera, que no te oyes. Ahí estás, ya te oyes.
20: Es un compromiso comercial, no es tanto el querer.
2: No, pero además ella te...
20: No, nos llevamos bien. Siempre nos hemos
3: llevado
20: bien.
3: Sí, nos queremos también.
2: Claro, sí, se nota. Hasta iban a clases, ¿no?
20: Sí, a clases de baile, claro. Íbamos con el mismo bariatra.
3: Ah, sí, cierto.
20: Entonces, sí, sí.
2: Tienen muchas cosas en común, ¿no?
20: Sí, la verdad que bueno. La verdad es que sí.
2: Duren.
20: La verdad es que sí.
2: Qué felicidad.
3: Sí, mucha duré. Toxicidad.
20: Se nos llevamos a ser bien chido.
2: Diría yo, bien chido. Oye, a ver, lo de Serbia, ¿emociona a alguien?
20: ¿Lo de qué? No.
2: Serbia ni siquiera calificó al mundial. Serbia ni siquiera llevó a sus buenos jugadores. Celebrar un 5-1 contra Serbia es... ¿Qué? Nada, ¿no?
20: No, aparte, alguien me hacía un comentario allá en la estación. La neta, se me hizo el mejor comentario.
3: ¿Qué dijo?
20: México 2, Serbia 3. Porque así fue, o sea, sí. Serbia mete dos goles.
3: Es que es, ajá.
20: O sea, no. O sea, es que si fueron dos autogoles que hacen los serbios. Entonces es como de...
4: Pero también te escuchaba...
3: Si así no te sabe rico. No.
4: También te escuchaba en la tarde y como tú lo comentabas, ¿no? Tal vez en la parte anímica no sirva bien.
20: No, lo que pasa es que, por ejemplo, a ver, cada que vas a empezar un torneo, de lo que me digan, en cualquier deporte, en cualquier disciplina, regularmente los equipos suelen enfrentar a uno de poder inferior, ¿no? ¿Para qué? Ajá. Para que los humilles, los arandés y llegues, pero mira.
3: Es como psicológico, ¿no? Sí, para decir, mira, sí, traigo con qué.
20: Exactamente, llego motivado al arranque, ajá, de lo que tengo que hacer, ¿no? O sea, llegas bien, pues, ¿no? Entonces, ¿qué hubiera pasado si México hubiera perdido el día de ayer? Pues es como, no manches, neta que no le pueden ganar a este equipucho. Neta, eso nos espera de cara al torneo.
3: Sí, tristeza total, absoluta.
20: Obviamente hubiera estado muy mal. Entonces, creo que es bueno que México haya ganado. Es positivo que se haya obtenido la victoria. Y qué padre. Digo, ya con esto la gente se... Miren, es... Oye, para la gente.
3: Pero el partido estuvo divertido, o sea, está entretenido, jugaron bien.
20: Sí,
3: así,
20: o sea, no. Sí, estuvo muy entretenido. Sí, estaba México. El partido pudo haber terminado 12-2.
3: Okay.
20: O sea, sin broncas. Pudo haber terminado 12-2, pudo haber terminado con 10 goles. No había bronca. Ajá. O sea, sí le apedrearon el rancho.
2: Es horrible. Como si jugara la primera división contra el tercero A de
3: Cretano. Cualquier escuela.
20: Hagan de cuenta que México ayer era el pelón de los videos,
2: sí,
20: ¿no?
2: Sí.
3: Ok.
20: O sea, andaban ayer así, pero también hay que entender contra quién jugaron y ya está. O sea, no pasa absolutamente nada y no hay rollo de nada, ¿no? Entonces, estuvo bonito, está bien y ya todo el asunto ya empieza ya la próxima semana. Ahora sí, ya la próxima semana. ¡Ay!
3: Va la buena,
20: ya se acabó todo este business, ¿no?
2: Oye, qué desmadre trae la FIFA con los boletos. Anuló 60, ¿viste eso?
20: Sí, no, bueno, a ver, es que... aquí sí se puede criticar.
3: Sí puedes hacer.
20: No, es que ya no.
2: Sí se puede, y además porque si alguien te dice algo, eres el consentido.
3: Todo lo que quieras,
20: Gonzalo. No, es que la FIFA, de verdad, FIFA está demasiado
2: quisquilloso.
20: Sí. Comprar boletos es un rollo, o sea, por ejemplo, este es el primer mundial, tomando en cuenta eso del tema de los boletos, que no hay un boleto físico. Esta va a ser la primera edición en la historia de los mundiales.
3: ¿Todos son digitales?
20: Todos los boletos son digitales, no existe un boleto físico.
3: Okay.
20: De hecho, por ejemplo, para que nos demos una idea, el próximo jueves no te puedes acercar a más de 2 kilómetros a la redonda del estadio si no tienes boleto.
3: Oye, y los que son así súper nostálgicos y quieren guardar en su cajita de galletas a la abuelita, ¿qué van a hacer?
20: Hay un vato en Egipto que básicamente tiene boletos de casi todos los mundiales, tiene boletos.
3: Y este
20: de
3: hecho, valió.
20: Creo que este vato de Egipto tiene un boleto muy raro de Uruguay 1930. ¿Cómo lo consigo? ¿Quién sabe? Pues los va comprando, ¿no? Entonces ya fue como de... Pues es que ahora no voy a tener...
3: ¿Ahora qué
20: voy
3: a hacer?
20: Ahora no voy a tener de los boletos de
2: y si imprime su pantalla, ¿no?
20: Pues sí, también puede funcionar.
3: Que le dé pantallazo, diría mi abuelita.
20: Pero no es lo mismo. Digo, estamos... yo creo que estamos en un mundo en el que ya se perdieron muchas cosas que estaban chidas, ¿no? Los coleccionables de Sonrix.
3: Sí.
20: Las Bimbo Cards.
2: Los Yelocos.
20: Las Pepsi Cards, ¿no? O sea, todo este tipo de cosas. Está padre lo digital. Yo les soy honesto. Ya ven que ahorita en el álbum del mundial te sale un sticker, que es una estampa digital.
3: Sí, para que llenes el álbum digital.
20: Y yo digo, ¿y esta madre qué?
2: Bueno,
20: o sea, es
3: obvio,
20: como
3: no
20: de,
3: lo voy a hacer.
20: Es como de, ¿y esto como pa' qué?
2: Es un poco también es la tendencia. Por ejemplo, China, ajá, tiene lugares y ciudades que parecen sacadas de los supersónicos.
20: Sí.
2: Y donde, hasta donde entiendo, ya todo es cashless. De hecho, si pagas con la... aunque sea moneda de allá, pues... Si pagas
20: con yuanes.
2: Exactamente, con yuanes. se sacan de onda, porque es pagas con tu cara, pagas con, o sea,
3: sí, okay, incluso ya, o sea, ya hay sus tiendas, no hay personas, te atiendes tú solo.
20: Sí, exactamente, o sea, ya tienes.
2: Para allá va la tendencia.
20: El mundial va igual. Entonces, ¿qué pasa con el tema de los boletos que se han rechazado? Lo que pasa es que la reventa está muy cañona, o sea, la reventa, y de hecho hay reventas oficiales, no es como que tú, yo te pueda vender nada más así el boleto, o sea, es todo un proceso para poderlo revender.
2: Ya.
20: Entonces, por eso es que FIFA ha dicho así como de, a ver, aguántame. ¿Qué estás haciendo? ¿Por qué lo vas a vender en tanto? Uh-huh. De hecho, si se fijan en las reventas, existe algo que te ponen las nenis que dicen precio FIFA. O sea, porque ante FIFA trae un precio, pero uh-huh, tú lo vas a dar más caro, tú lo puedes llegar a dar más caro. No es como, ahí dice que cuesta 3 pesos, pero uh-huh, yo te lo voy a vender en 8.
3: O sea, se supone que el objetivo es ese, que no los revendan,
20: sí,
3: más caros.
20: Se supone que no debes de revenderlos, pero pues los vas a terminar vendiendo. Pues, no, y pues el más caro.
3: Y a todo le encuentran, sí, y sobre todo los mexicanos.
20: Sí, la neta sí, ¿no?
2: Oye, pero, ¿viste la foto de Noruega? Ahí está. Mira.
20: Sí, yo salgo ahí.
2: ¿Cuál eres tú? ¿Cuál eres tú?
20: El que está allá atrás en la montaña es
3: el que está en la góndola.
20: El que
2: la góndola.
3: Ya sé que no es góndola.
20: Dracar. Bueno. Dracar, por favor.
2: Tú sí podrías parecer, sí, o sea, sí,
20: el que carga las maletas
4: de
20: aguador.
4: Pero sí. Sí, sí, sí.
20: Pero es que, a ver, sabe. O sea, neta, no es broma.
2: Está muy bonito.
20: Hacen esta cosa los vikingos. Sí. Sacan los noruegos esta foto. Islandia hace lo mismo. Suecia hace lo mismo. De una inteligencia artificial llegando en barcos como si fueran.
2: Sí, está muy chido.
20: A cuando conquistaron Inglaterra, Harald Haldrada y aquellos vikingos. Sí, sí. Y nosotros sacamos una inteligencia artificial.
2: Con Chespirito, padre.
20: Pero mala.
2: Ah, bueno, sí.
20: No.
3: Sí, porque además hablaba, tenía como así argentino.
20: Porque después él iba así a Chespirito, sí, ¿no? O sea, el llamado como que de repente le mutó. Entonces, y de repente ves estos vatos. No era tan difícil.
2: Sí, ¿no?
20: O sea, no era
4: pero
20: tan complicado.
4: Pero
20: esta no es
4: hecho con inteligencias artificiales. Son ellos.
3: ¿Qué hubieras hecho en Xochimilco?
20: No, ya.
1: Vestidos de Catrina.
20: No, pero
3: todos,
20: por ejemplo,
3: de Catrina. De Lelés.
20: No, pero Lelés. Tenemos a Guillermo del Toro. Tenemos a
3: Tim Burton.
20: A Cuarón. O sea, tenemos este tipo de directores que nos pudieron haber hecho algo maravilloso.
2: Al Chivo Lubezki.
20: Tenemos a Chivo Lubezki. Si tenemos a Televisa, que al final Iñárritu. De cuentas es una de las mayores productores de telenovelas, pudimos haber hecho algo mil veces mejor.
2: De hecho, hay una con IA, ¿ya la viste?
20: Sí, la de inteligencia artificial está increíble. Solo hay un error en esa inteligencia artificial. Solamente hay un error pequeño, muy, muy chiquito. Sí.
3: ¿Cuál?
20: Que pusieron, es que, digo, también no los culpo. Se nota que ese lo hizo alguien que no sabe de fútbol. Porque puso Santi Jiménez, Jiménez con J.
2: Ah, sí.
20: Y Jiménez, el nuestro, o sea, nuestro Santi Jiménez es Jiménez
2: sí,
20: con
2: sí.
20: G.
2: Sí, sí.
20: ¿No? O sea, de hecho hay mucha gente que dice, escribiste es mal Jiménez. No, lo que pasa es que
2: ese va con
3: él así lo registraron.
20: Es con G. De hecho, Santiago Jiménez es argentino, o sea, para efectos prácticos es argentino, él nació en Argentina, se lo trajeron a los 3 años. Pero ese que dice de la inteligencia artificial está increíble. El único negrito en el arroz que tiene ese es el tema de la G. Pero el tema de estos vikingos y cómo se ven estos hombres todos pechudos, increíbles, barbones,
3: estás muy fregona,
20: tatuados de ojos sí. azules y manos grandes que te pueden estrujar contra un dracar.
3: Sí. Que te pueden cargar con todos.
20: Exactamente.
3: Dice acá que los vean vestido de guerreros aztecas.
20: Pudo haber sido, no lo sé, no, pudo haber sido algo así. Pues al final de cuentas hay que jugar con
3: algo
20: eso,
3: algo más
20: ¿no?
3: matón.
20: Sí.
2: Dice, el Iker no canta mal las rancheras. ¿A qué te refieres?
20: ¿A qué nos referimos?
2: ¿A qué te refieres?
20: ¿A qué nos referimos
3: específicamente a qué?
2: Dice acá, felicidades, cuarteto de cuatro, soy el Rockstar.
3: ¿Quién? Hola, Roxanne.
4: Hola.
2: ¿Es cierto que el Iker hace unas entradas criminales?
20: Juego.
2: Dice, ¿qué gay se escuchó Gons? A ver.
20: ¿No has visto estos vatos?
2: Love is
20: velos.
2: Love.
20: Está en mi Instagram.
3: Es
20: la
3: que
20: foto,
3: ve a verla, exacto, y verás que te pones, sientes cosas de New Jersey.
20: Arroba el narrador tatuado, está en mis historias, neta, no es broma, ves a los vikingos y de neta.
3: Sí, sientes sí, cosas de New Jersey.
20: Claro.
3: La neta, sí.
20: Por supuesto que los ves y sí.
3: Sí te vibra la matriz, claro, y el útero y
20: claro,
3: todo.
20: Claro, claro, aunque no tengas, lo empiezas.
3: ¡Ay, siento un útero!
20: Empiezas a sentir en tu panza el comercial de chorizo goli sin bronca.
3: Estoy embarazado.
20: ¿No lo has visto? Sí.
3: ¡Quiero chorizo goli!
20: O sea, empiezas a sentirte así cuando tú ves esos hombres güeros, ¿no?
2: Qué bonito es escuchar que alguien tiene un chiste y Ale se ríe, ¿verdad?
20: Pues...
3: ¡Ay, bebé! Ah, siempre es que, me río de
20: A ver, es que el chorizo golis es infalible.
2: Tienes razón.
3: Es que o sea, sí da risa eso,
20: el chorizo golis debe de ser ese.
2: No, está bien, hermano.
20: Y el polloyo.
4: Y el polloyo. El
20: deben
4: pollo
20: de ser. Mira. No, ¿sabes cuál? También búsquenlo. El de, pero ese creo que es de Guatemala o El Salvador.
4: ¿El de los alfajores?
20: No.
4: El de los alfajores también.
20: No. Funerales López.
4: Ah,
20: Funerales López.
3: ¿Cómo va?
20: Es, No, es que son 12 decanes adentro de un ataúd.
3: No seas payaso.
20: Sí, sí, sí. Funerales.
3: Oye,
20: López.
3: Aquí hubo también uno muy bueno, aquí local, el de Vengan al Descontón.
2: Descontón Mueblero, ahí
20: en la cruz. Ah, ese no lo he visto.
3: Y eran, ajá, sí, traían sus guantecitos así.
20: Ah, oh, no.
3: 12 decanes.
20: Pero no le van a ganar, o sea, de verdad. No, búsquenlo.
2: Eran dos.
20: No, por eso. O sea, pero busquen Funerales López. Creo que es de Guatemala o El Salvador.
3: ¿Y están adentro de los ataúdes?
20: Sí, y vestidas, o sea, edecanes como con traje de Santa Claus. Y aparte está, ¿cómo podemos decirlo? Música como de entrega de premio de doctor de los noventas. Así como de, no sé. Pero así de, y con una voz.
5: Funerales López tiene para ti el mejor servicio.
3: Lo grabó el tío ahí.
20: Sí, no.
4: ¿Tú no viste ese de los alfajores? Del niño alfajor.
20: Ah, el que está, es decir.
4: Ajá. Y todos son mis favoritos.
5: Sí, qué rico.
3: Fuiste tú cuando eras niño, no te hagas.
2: Suena a ti.
4: No, lo diría, pero no.
3: Estaría orgulloso, sí, estarías. Claro.
2: No. Dice que Iker también parece noruego. A ver, no te vas a venir a burlar,
20: sí, pero
2: así,
20: el de la familia del barrio.
2: Sí, no. El noruego del saco.
3: Ah, no.
2: Sí,
3: dice acá,
2: sí.
3: Iker, me enteré que Ale invitó a Gonza a ver la inauguración a su casa.
20: No, es que Ale puede ir a ver la inauguración. Pero al estadio. Ale va a ser el niño que entra y te dice, juega limpio, siente tu liga.
3: Oye, ahorita que dijiste el niño, ¿viste que hay un video circulando en redes de que en una llave es que entran con los niños, los futbolistas, uh-huh, a la cancha? Y que trae a Lamine Yamal este Sergio, es que no me sé su apellido.
20: ¿Ramos?
3: Sergio Ramos.
20: No, pues es que Lamine Yamal siempre era.
3: Ay, pero estaba bien bonito.
20: Supuestamente.
3: Todo chiquito.
20: Hay una foto que eso sí no me consta, pero supuestamente hay una foto de Messi hace muchos años, por allá del 2004, cargando un bebé.
2: Cargando un bebé y es Yamal.
3: Y también era Yamal.
20: Sí, no. No es que creo que, sí, creo que sí es Yamal. O sea, el papá, que aparte el papá es un vividor, o sea, el papá de Lamine Yamal es
3: un... O sea, ¿es el papá de Michael Jackson?
20: Es un vividor, ese hombre. Entonces, supuestamente...
3: Es un Luisito Rey.
20: El hijo, el niño que está cargando Messi, es Lamine Yamal. Que por cierto, para quien lo quiere y lo ama, Lamine Yamal en el mundial pasado, en la copa pasada, traía una playera de Marruecos.
2: Sí.
20: Y se despachó Marruecos a España y este vato se levantó la playera y como de... Sí. Como de Nelson, la de... Así empezó como de... Ay, míralo. No, sí, estuvo bien.
3: O sea, toda la vida he estado metido en el fútbol.
20: Exactamente. Yo era metido en actrices.
3: Interesante.
20: Yo era metido en muchachas músicas.
3: Bebe, ¿por qué me ves tan feo?
5: Yo estoy viendo acá Jesús.
3: Sí,
5: ¿y tienes
3: está
4: ese
3: bien
4: puñito cerrado así?
20: ¿Quién?
3: Está así, mira.
2: Un ojadito. ¿Tú la habías visto así participar en otra sección, güey?
4: En mi vida.
2: ¿Tú la habías visto participar así como interactuar con... Mira, de fútbol ni le sabe.
20: No,
2: pero
20: no
2: ahí
20: sabe.
2: Está. Así de comentario y comentario.
3: No sé, por eso le estoy preguntando. Aprovecho que está aquí para preguntarle.
20: Mira, nos vemos.
3: De hecho, tengo otra pregunta, pero ya no me da tiempo.
20: Nos vemos una vez cada comida de Navidad. Pues, o sea,
3: hay que aprovechar.
2: Pues cada clase de salsa, hay que decirlo también, ¿no?
20: Exactamente, también. O sea. Entonces, saludos, aquí me está.
3: Son
20: aquí
3: bien, quién sabe cómo
20: de verdad. Bien, bien terribles.
2: Risotadas.
20: Bien terriblísimos.
3: Fuerte mi impresión. No, sí, que también. Que dicen que se te derritió la quesadilla.
20: ¿Con quién?
3: Con la foto.
20: Pues vean a los noruegos, es que no es broma. Está en mi Instagram, arroba el narrador tatuado. Neta, no manchen. Vayan a ver a los noruegos y luego ya me platican. Que por cierto, lo que también está espectacular. Esto sí, ya, real.
2: Sí.
20: Salió Nike. Nike cada 4 años.
2: ¿Viste el comercial?
20: Está maravilloso.
2: ¿A poco no lloraste de emoción?
20: Sí, me emocioné, la neta. Pero.
4: Yo no le vi esto.
20: No, es que Nike cada 4 años hace comerciales de los juegos. La verdad, a mí sí me gustó. Sí, me gustó. La neta, sí está muy padre.
2: Sale Jorge Campos.
20: Y Ronaldinho.
2: Güey.
20: A mí lo que más me gustó es cuando sale Channing Tatum. Vestido de Haaland.
2: Not yet.
20: No. Exacto.
3: Hay un video también ahorita circulando que sale este. El de la jorobita, ¿cómo se llama?
20: ¿Pautec?
3: El de la mochilita, ¿cómo se llama?
20: Ese es un podcast que tiene.
3: No, pero salen varios jugadores.
20: ¿Ah, sí?
3: Te lo juro.
20: No, pues es un podcast. Es que está
3: con nosotros. Pero están en la cancha.
2: ¿Es de Keuka?
20: Por eso.
2: ¿De Keuka ese?
3: Sí.
20: No, lo que sí sé es que la marca que lo patrocinaba él se llamaba
2: Concord.
20: Ya sacó unos zapatos alusivos a Cuauhtémoc. O sea, en su momento eran emocionados.
2: Ale, este que estamos diciendo es nivel cine.
3: Así.
20: No, es de hecho la temática sí es de cine. Sí. Que aquí ya te das cuenta que empiezas a ser tío cuando dices, ni son tan buenos como los de antes.
2: Cuando comparas con Edgar Davis. Sí,
20: pero es que esos, la verdad, esos sí eran jugadores de verdad.
2: Sí.
20: O sea, esos sí eran jugadores, no los sí. ahí. Los
2: son más modelos que... Que hay dos, tres buenos. Sale Vinny Jr.
20: A mí Vinicius no se me hace bueno.
2: Pero... No, bueno, pero sale, pues. Sí.
20: O sea, te digo, ya soy tío. Sí. O sea, la neta, Mbappé es bueno. Sí es bueno.
2: Sale hasta LeBron, ¿no?
20: Sale Kim Kardashian.
2: Bueno,
20: Kim. Ah. Sí, sale Kim Kardashian
2: Cristiano.
20: También.
2: Cristiano.
20: Sale Cristiano. Salen un buen de raperillos que yo desconozco porque ya soy señor. O sea, solo veo solo veo morros con ropa de cholo. Y si digo, ese vato es famoso, no lo conozco, debe de tener millones de seguidores.
4: Ropa de cholo.
20: Dime que no.
3: Bien, tío, conciso.
20: Como las gorras que a ti te gustan, así de esas gorras de alucín.
4: Así plana.
20: No, la otra, la brillosa.
3: La que tiene la visera así.
20: No, la brillosa, la de los que te dejas. De que te dejas así el. Como la colita de pato. De esas. Cuando ya ves gente así, dices, no lo conozco, pero supongo que es famoso y que
2: ya
20: tiene
2: si
20: un reloj.
2: Ya sabes que es colita de pato, ya estás grande.
20: Exactamente.
2: Ya no se usa así.
20: Y seguramente trae un reloj de $2,000,000, sin ¿no? Duda. Entonces, eso va.
2: ¿Dónde te sigue la banda, mi querida?
20: Arroba narrador, está todo. Vayan a ver, neta. Sí, sí, parezco Paco el de las empanadas, ya me han dicho. Pero, pues es que sí envejeció mal el hombre, ¿no? Y yo también. Pero ahí está la foto, arroba el narrador tatuado. Ahí está la foto de los vikingos para que la vean, babeen y hagan lo que tengan que hacer, pero no nos digan lo que hacen. ¿Va? Por favor.
2: Gracias, mi Guns.
20: ¿Pablo?
2: 6:30, Ale te escolta sin ningún problema ahorita. Y...
3: ¿Qué vaya?
20: Si me prestas a tu chofer, es que ya no tengo ganas como de
3: sí,
20: manejar.
3: Sí, Gonchi, sí te lo
20: ayer llegué a las 11 a mi casa por la
2: ay,
20: lluvia.
2: ¿Sí, neta?
3: Oye, buena, sí está.
20: Pues es que me fui a ver He-Man, la neta. Dije, ¿para qué me hago aquí
3: sí,
20: el tráfico?
3: Sí, la neta, es
20: mejor
3: lo mejor
20: voy a ver
2: He-Man. Vamos con música y regresamos. Somos los hijos de la Relex.
3: Te felicito.
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0: Venimos con tu vida en el tráfico. Cosas que necesito para tener un día perfecto. ¿Tú qué ocupas? Platícanos.
1: 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La hora exacta es 6:34. 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

0: A ver, ¿tú qué necesitas, Ale, para que tu día sea perfecto? Perfecto.
1: ¿Para que sea perfecto?
0: Muy perfecto.
1: Por ejemplo, que no tenga yo que hacer de comer. Eso okay. hace que mi día se ponga muy precioso.
0: ¿Sabes cuál es el mío? Que no haya tráfico.
1: Ah, sí.
0: Que los niños no estén en la escuela.
1: No, que no haya clases, porque ahí hay menos tráfico. Sí, sí. Cuando no hay clases, sí, está bonito. ¿Sabes también otra cosa que para mí es así, wow? Que
0: wow.
1: no me tenga que levantar a las 6 de la mañana. O sea, cuando no hay clases, efectivamente que no tengo que llevar niños a la escuela, se pone todavía más bonitísimo, no, Cuye. Bien, padricísimo. 4425-024685. Dinos, ¿qué necesitas para que tu día sea perfecto?
0: Ok, dice, por acá dicen, dale.
1: No, tú, por favor, Cuye,
0: ah,
1: dale.
0: Ah, hombre, qué amable es usted. Dice, que todos mis días estén llenos de mucho sol, arena y cerveza. Soy albañil.
1: Qué a gusto. Dice,
2: si pagas con la cara, doy 5 varos por la cara de Iker. Y a ver, me metí a ver su foto, viejo, ni 2.50, cállate la boca, güey.
1: ¿Pero cuál era el reto? ¿Qué dijo?
2: No, lo que pasa es que hace rato dije que en China pagabas con la cara, que era cashless, ¿te acuerdas? Y este vato dice, doy 5 varos por la cara de Iker. Tiene de verdad.
1: Ay, baby.
2: A ver.
0: Es que ya no te pelees, eso ya quedó atrás.
2: Es que no me estoy peleando, estoy diciendo cuánto doy por

0: no hablen más de él.
1: Dice, saludos Relexos, ¿pueden preguntar a la banda dónde se consiguen estampas del refresco carbonatado sabor cola?
0: Ay, no puede ser. Según yo, compras...
1: En la tiendita.
0: Ajá, en la tiendita compras, bueno, tu coquita.
1: Vete a las... Mira, yo lo que hice, vete a la miscelánea, ahí de o sea, no de lo porporó, sino miscelánea, y ahí tienen una promo de que compras dos, creo que de 600, ajá, Coca Cero, Coca regular, ya dije, ¿verdad? Coca.
0: También en el lo porporó, yo las compré en el lo porporó.
1: Y das, creo que 10 pesos. Tienes que dar como una aplicación y un código. O sea, no te tardas mucho y ya te las consiguen.
0: Yo las compré en el Oporporó sin aplicación ni nada. Compré la promoción de 2 por 600 y creo que das 10 o 15 pesos. Y te dan una. Y te dan una.
1: Te dan un sobre. En las misceláneas te dan dos.
0: Figúrate.
2: O puedes ir al Radiotón este fin de semana. Seguramente sábado. Vamos a cambiar.
0: También. Güey, ¿ya vieron la nube?
2: Es mañana.
0: Qué bien.
2: Saludos, voy a preguntar, ya dijimos esto. Saludos, Relexos, es el tráfico y Constituyentes. ¿Quién baila mejor, Ale? ¿Iker o Gons?
0: Iker. Bebé, ¿tú bailas mejor?
1: Pero pregúntale, ¿quién te divierte más?
3: Esa es la verdadera pregunta.
2: ¿Ah, tú también? ¿Ah, tú también? Para mí el día ideal es cuando hay delicioso, pero solo son dos al mes, así que los otros 28 días ya valió.
0: O sea que te la vives en depresión y amargura en toda tu vida.
2: ¿Pero por qué dos al mes? ¿Por qué te traen racionado dos al mes?
0: Y nada más, por favor, dime que ni siquiera están agendados. O sea, lo tienes que adivinar. Qué sorpresa, así de... ¡Ay!
2: ¿Hoy será?
0: ¿Será hoy el día?
2: ¡Ay, será!
4: ¡Es hoy!
2: Estamos de acuerdo que si en este momento hacemos una votación, no de la última palabra, la tiene la patrona Ale Gut, sin importar lo que los demás mortales votemos, donde digamos que se vaya Iker o se quede Gons, y se quede Gons, ¿así se hará? Es que esa no es una votación, tonto. Ya estás diciendo qué quieres.
0: Dice, dejo esa idea sobre la mesa. ¿Qué estás sugiriendo, bebés? El radio escucha, baby.
2: Te ganaste una coquita de beat. ¿Dónde será el radio? Plaza Constituyentes, igual que siempre.
0: Sí, ahí vamos a andar. ¿Tú a qué hora vas a estar allá, bebé?
2: No sé, pero
0: creo
2: sé.
0: Que a mí me toca, creo que
1: a la una y media, creo.
0: O sea, va primero Cuye, por lo que vi, luego voy yo y luego va bebé.
2: Yo voy a cerrar.
0: O sea, vamos a andar ahí desde la mañana, pues, para que me entiendan.
2: De 6 de la tarde a 8:30 de la noche.
0: Yo voy a estar de 3 a 6. Láncense. Y además va a estar padre, porque además de que pueden pues apoyar a la causa, pueden aprovechar y llevarse sus estampas para el cambalache. Sí. Va a haber cambalache.
2: Y que no te vamos a extrañar, y mucho menos la patrona. Que pases a Recursos Humanos con tu pluma azul, por favor.
0: Dice Realexos, un capuchino súper espumoso para poder darlo todo. ¿Eso necesitas? ¡Qué rico! Sí está padre, que a veces también hasta un caprichito nos levanta la vida.
2: Dice, Iker, lo criticamos, puro color furries igual que él. Y me meto y confirmo.
1: Color furries.
2: Es que no sea
0: furries. Es que no dijo furries, dijo otra cosa.
2: Dijo, acaba con illo.
0: Cosas que necesitas para que tu día esté perfecto. Ya dije, bebé, solo que no estabas.
2: Oh.
0: ¿Tú qué?
2: ¿Y entonces no me lo puedes repetir?
0: No, ya, es que ahorita no ando repitiendo. Ah, no es cierto, bebé.
2: Ya no más, güey.
1: ¿Qué puedo decir?
2: Está bien, está bien.
0: Bebé, yo dije que para que mi día sea perfecto...
2: Azotar cosas.
0: Que no, porque eso lo hago siempre. Que no haya clases y que no me tenga que levantar a las 6 de la mañana. Primera cosa. Y la segunda, que no tenga que hacer de comer. O sea, ni de desayunar.
2: ¿Pero
0: ni
2: nunca
0: de
2: haces eso, sí?
0: Sí hago. Lo hago mal, pero sí hago.
2: Ah, no, yo pensé que no.
1: Wow.
2: Porque habías dicho una vez que comprabas ya hecho, ¿no?
0: Sí, pero pues por lo menos el desayuno, la cena la tengo que hacer.
1: Por acá, no fue
0: yo no
1: Segons,
0: quiero hacer nada en todo el día de comer.
1: No fue Segons porque le repite todas las veces que quiera.
2: Ya vi una técnica de Gons, la voy a aplicar.
0: ¿Qué?
2: Pues que tú eres gritona.
0: Sí.
2: ¡Y él es un poquito más! Y entonces, él es un poquito más, dije.
0: Sí.
2: Y entonces, si tú le empiezas a querer interrumpir, él grita más. Y tú gritas, eso es como mi familia en Navidad. Así son
0: como
2: mis tías.
0: Como muchas familias de Navidad.
2: Empieza a hablar mi tía, la que habla fuertecito, y entonces la otra le contesta 3 decibeles arriba, y entonces después se suma...
0: Y acaba
2: entonces,
0: un...
2: ¡Ya la paso gritando! Y está y entonces está bien bonito, y eso hace Gons. Por eso ya no lo interrumpes.
0: ¿Pero qué? No estábamos hablando de eso, estábamos hablando de
2: que
0: de
2: repites
0: otras cosas.
2: Todas las veces que quieras, sí, lo están diciendo ahí.
0: Sí, pero ¿qué tiene que ver lo que dijiste con repetirle las veces que quieras? No entendí. No entendí de verdad, es real.
1: Ya, paren, ya.
0: ¿Tú entendiste?
1: Ya, dejen de pelear, por favor. Dejen de pelear, ya.
0: Cuye, vete a tu cuarto.
2: No tiene que ver contigo. Te amamos de todas formas.
0: Entiende que si papá y mamá se divorcian,
2: te vamos a seguir.

0: Ir queriendo.
1: Vas a tener regalos de Navidad en dos casos.
2: Posiblemente papá ya tenga alguien más.
1: Dice, para mi día perfecto, unos taquitos y una coquita para las piedritas.
3: ¡Ay, la puta puta!
1: Dame caca, es viernes, perro.
2: Dice eso. Solo de...
1: Es que luego la limitan al riñoncito, pues.
0: Solo dices Gons y mágicamente Ale sonríe. ¿Ve?
1: Gons.
0: Se pone feliz, güey. Dice, sí, sí que no están hablando de eso, estamos hablando de que la patrona quiere, si le repites las veces que quiera, Gonz, a ti no te escuchaste, escuchas, hágame Dios.
1: ¿Qué?
0: Trata de entender este vato, de veras.
1: Le dictaste a tu teléfono, vas manejando, dime que sí, por favor.
0: ¿Qué pasó? ¿Te caíste? ¿Te pegaste en la cabeza? ¿Qué te pasó?
1: Te robaron el teléfono, ¿qué pasó?
0: A Gonz le entiende siempre.
1: A Gonz le entiende siempre.
0: Iker y Cuyello, no entiendo por qué se molestan por el tema de Ale y Gonz. El que debería estar más preocupado es su esposo.
2: Oh. Bueno, ahí hay un punto, ¿eh?
1: Dice Iker, la idea de blanqueamiento de furries ya la patentó Lactacid Clarity.
0: ¿Quién?
1: Que la idea del blanqueamiento de furries
0: ¿pero
1: ya
0: quién?
1: Está patentada. Lactacid Clarity.
0: ¿Qué es eso?
1: Pues va a ser una marca de... Lactacid me suena como a una marca de jabones vaginales.
0: Alejandra.
1: Pues eso me suena.
0: Íntimos, íntimos se dice. Acuérdate que somos súper...
1: Pero esa palabra correcta.
0: Ale, acuérdate que somos súper... Acá, dulces.
1: Ah, perfecto. Sí, mira, efectivamente. Le atiné, ya nos mandó la imagen y sí, es una marca de jabón íntimo.
0: Íntimo. El mío sería que Karencita sea mi esposa. ¿Seguro?
1: Dice, bien, sí, pues? Voy manejando y dictando. Sí, así pasa.
0: Ah, ok, bueno.
1: Sí pasa, te entendemos. A mí me pasa seguido.
0: Ese, pero ya mandó un audio. ¿Lo quieren oír?
1: A ver, sí, vamos a oírlo. Vamos a oírlo.
2: Y ahorita habla igual, ¿no?
0: A ver.
4: Y que ese no es el tema. El tema es que la patrona le repite a Gonz las veces que Gonz quiera y a ti no.
1: Me encantó,
4: favor,
1: el tono.
4: Enfócate.
1: Y a ti no.
0: Es cierto.
1: Sorry,
0: es cierto.
1: Casi te hizo así.
0: Sí, no.
1: O sea, lo gozó. Lo gozó, tantito. Bebé. Sí. Dice, yo con encontrar rápido el video para mi Shakira. ¿Para mi Shakira?
0: No, Ale, ya.
2: ¿Qué?
1: Ah, ya.
2: Esa Shakira.
1: ¡Ya! A ver, digo, ni siquiera habíamos entendido ni Cuya ni yo.
2: Es que hace poquito vi un video bien bueno. A ver si lo encuentro.
1: Dice acá, sí, claro que sí, es más la mamá de nuestros hijos. ¿Qué? No sé de qué hablas.
0: O sea, que este vato quiere casarse con Karen. Le dije, ¿estás seguro?
1: Ah, ya.
0: Sí, claro que sí. Es más, la mamá de nuestros hijos. ¿Cuántos quieres tener con Karencita?
1: La hermana no quiere tener hijos, nada más te lo aviso de antemano. Pero bueno, tú inténtalo. Vamos a música. Es Ricky Martin y Los Ángeles Azules. Se llama Vuelve. Ahí vení.

0: WhatsApp en cabina 442-502-4685. Vamos a un corte y volvemos a Los Hijos de la Realeza por Exa FM 95.5. La hora exacta es 6:52. 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
25: Ya estamos de regreso, seguimos con tu vida en el tráfico. Cosas que necesitas para tener un día perfecto, para que tu día sea así pintadito, hecho a mano, como te gusta. ¿Qué son esas cosas que tú necesitas? Cuéntanos. Dice acá que quiere tener dos hijos con Karen, aunque ella todavía no lo sepa. Yo no creo que la hermana quiera de a 12. O sea, es más, no, ni siquiera quiere tener hijos. Y si tuviera y la convenciera, yo creo que se echaría uno y ya. Pero pues quién sabe, todo puede suceder. Hay que preguntarle. No lo sabemos, ni lo podríamos asegurar. Cosas que necesito para tener un día perfecto. 44-25-02-46-85. Nos dicen por acá. Ay, Dios mío, perdónenme. Se me atoró la saliva. Cuyi, ¿qué estás haciendo?
1: Ahorita no ando pelando porque estoy cambiando estampitas.
25: Ah, órale, va.
1: Por favor, sí.
25: Va. Ahorita
1: encargo,
25: no ando
1: por favor,
25: pelando.
1: Que tú, no, ahorita no nos interrumpas.
25: Sí, te va a pedir que te...
1: Mira, dice Iker.
25: Que te pongas a trabajar.
1: Es que no puedo decir esto con su criatura aquí.
25: Ah, no, no lo digas.
1: Porque son...
25: Sí, no.
1: Muy malos con tu papá, Iker. Para que lo abraces ahorita.
25: Ay, lindo, ya se va.
1: Para que lo abraces ahorita y le digas...
25: Y lo consueles.
1: Todo está bien, papi.
25: Dice Iker, no estás pelón, solo se te cayó el cabello de leche. Te va a salir cabello de adulto.
1: Esperemos que sí.
25: Ánimas, cadena de oración para que así sea.
1: Dice, para mí, mi día perfecto es salir de la ciudad, cero ruido, de preferencia el mar, una buena piña colada, una margarita, mimosa o laguna azul... Y con mi esposo hermoso.
25: Ay, qué bonito.
2: Cosas que necesito para tener un día perfecto. Dice Iker, no estás pelón, solo se te cayó el cabello de leche. Te va a salir el cabello de adulto. Eso lo dije yo hace un par de días, ¿te acuerdas?
25: Sí, Pepe.
1: Sí, me acuerdo. Está triste, Ale.
2: ¿Por qué?
25: Porque ya está muy mal que te estén diciendo cosas, Bebe.
1: Ya no estamos a gustos.
25: No estamos cómodos.
2: ¿Ah, yo no están a gusto?
25: No nos sentimos cómodos.
2: Yo a ti te veo muy a gusto, amigo.
1: No, yo mírame.
25: Ya ves. Él no está a gusto porque lo estamos interrumpiendo en su cambalache.
2: Ah,
1: yo ya te
25: personal.
1: Estoy cambiando estampitas.
2: Dice, ya dejen a Iker en paz. Él es un ejemplo de las cosas que se hacen mal, pero es un ejemplo. Ah, mucha risa te da eso.
25: Eso está muy mal. No, déjenlo en paz.
2: Dice... que quiere tener dos hijos con Karen. Okay. Mi día perfecto es que Ale, mi amor, aceptara ir a cenar a Texas. ¿A Texas Real?
25: Texas.
2: A Texas Roadhouse.
25: Oh, my gosh.
1: ¿Es el mismo title, Texas Roadhouse?
2: Iker, que no te migajeen, hermano. Bueno, ya es tarde para eso. Sí, ya. Pero ya, la verdad, ya desperté.
1: Demasiado tarde.
2: Ya desperté, ya estuvo bueno. ¿Por qué te ríes así con esa confianza?
25: Pues porque yo no creo que... Yo no creo que sea correcto que te dejes envenenar tu corazón, bebé.
2: No, a ver, el que se dio cuenta que soy migajero, que he sido contigo, soy yo. El que dijo primero, dejaré de ser tu migajero, ya, de amistad, tu migajero de amistad soy yo. Tratándote bien, mínimo abriendo el guión.
25: Bebé, yo también te trato bien.
2: Híjole, dile
25: ¿cuándo
2: algo?
25: ¿Cuándo te he tratado mal?
1: Pues mínimo mejor que a mí, sí.
2: Bueno, a ti ya te dijo que tú me...
25: Este brinca de un lado a otro, o sea... Ajá, este individuo que está aquí.
1: Iker tiene... Este no lo entiendo. Iker tiene el look de Eddie.
2: Ah, sí.
1: ¿Pero qué look tenía? ¿Tú no tenías sombrero?
2: Ah, no sé, ¿te acuerdas de...?
1: Sí.
25: Dice, pero... acá vean mi imagen, porfa. Y no, nos manda una imagen de lo que ocurre. Cuye llorando en medio y tú y yo...
2: ¿Y por qué? ¿Un lobo? Oye, ¿por qué traigo una botella yo? ¿Ya recaí?
25: En ese multiverso ya recaíste, bebé.
2: ¿Te lo mando? Okay.
25: Dice, el líquido está igual que David de la papaya. Pobrecitos, los atacan mucho. ¿Cuál líquido? ¿De qué hablas?
1: ¿El líquido de la rodilla? ¿Te lo robaron?
2: Iker pasó de ser lobo domesticado al rey de las palomas, el palomo migajero. No te confundas.
25: Dice, Iker, eres bien migajero. Quiero ser como tú, pero no puedo.
2: No, yo ya no. No, ya se acabó eso, amigos.
1: Es que esto no lo puedo leer. Es que ninguno de los mensajes que mandan puedo leer porque todos se insultan, amigo. Yo no quiero eso.
2: Ah, no.
1: No.
25: Pero
1: que lo lea, lea.
2: Pero ahí te va. No caigas, hermano. Claramente se ve como. ¿Qué? Te subaja, te sobaja. No te está permitiendo brillar.
25: ¿Eso qué?
1: Es que nada, este ya está, se está manchando.
2: Dale.
25: Pero, o sea, no lo suelta.
2: No.
25: Es que cada vez llegan unos peores.
2: Pero este está...
1: Yo no lo voy a leer porque yo quedé de no leer
25: los... No lo leas, Cuye.
1: Los mensajes.
25: Cuye, no lo
1: que
25: leas.
1: Que te lastimen.
2: ¿Quieres que lo lea yo?
1: No, tampoco.
2: No, yo lo leo siempre acá. Dice, ya dejen a mi amigo Iker, porque él podrá tener frente kilométrica, zapatos de merenguero, que sea mandilón, que sea mal comediante, mal locutor, pero tiene buen corazón. No te preocupes, amigo, yo te defiendo.
25: No, pues gracias. O sea, está bien fregón. Mira. Es como el episodio de La Rosa de Guadalupe. ¿Sí han visto ese episodio de mi mamá es bien borracha, pero yo sí la quiero y yo hasta le consigo sus bebidas porque ella es muy buena y uno debe defender a las mamás aunque estén feas, gordas y sean bien borrachas?
1: Hace poquito lo vi. Lo que no había visto es la continuación de ¿Mi hijo es negro?
25: Ah, sí.
1: No había visto la continuación.
25: Pero termina amándolo, ¿ya viste?
1: Es que sí es su hijo, ¿no? Que sí, porque según porque está se hace alguien
25: el examen de ADN.
1: La mamá creo que no le dice que su abuela era afrodescendiente o algo así.
25: Porque van y se hacen la prueba de ADN, ¿no? Y entonces ya, sí es mi hijo. Sí, y llega a su casa. Ah, no, primero le pide perdón. No, hijo, perdóname. Eres mi hijo. De a partir de ahora seré de tu papá. Sí. Y llega a su casa y, díganme la verdad. ¿En nuestra familia hay alguien que sea negro? Y la mamá, perdóname, mi amor. No podía con esto. Sí, mi abuela era negra. Es una joya.
2: Sí sufre, así sufre.
25: Te lo juro, bebé, sufre muchísimo.
2: Dice, date cuenta cómo minimiza tus argumentos, hermano. Sí, sí, es verdad.
25: Ay, dice, hola, buenas tardes, chavos. Que explique por qué Guns tiene un promocional que dice Papelería Lupita. También sobamos patas. ¿A qué se refiere? ¿Tiene algo que ver con nuestras fotopatas?
1: No se quería decir. Pero.
2: ¿Él te soban las patas?
25: Claro que no.
1: Te soban las patas.
25: Ya, tampoco digan tanta cosa que lo van a meter en líos con su novia.
2: ¿Tiene novia?
25: Sí.
2: ¿Sí?
25: Sí tiene. O bueno, no sé si ahorita todavía tengo.
2: Pues después de estar en el programa, quién sabe. Ya llegará una gordita para el migajas.
25: Dice. ¿Qué?
2: ¿Qué pasó, Capitán Garrita? Dice acá.
25: Dale, ¿qué haces viendo La Rosa de Guadalupe? No veo La Rosa de Guadalupe, me salen reels y me dan muchísima risa.
2: Dice, mi día perfecto sería acampar en la sierra para hacer... Ok, no sé qué dice ahí. En Campo Alegre, San Joaquín. Despertar a eso de las 4 o 5 de la mañana para esperar el amanecer y estar todo el día caminando entre los pinos, escuchando un rato el sonido del viento y un rato más música.
25: Dice, eso que dijo Ale no es de La Rosa de Guadalupe, es de la novela Salomé, donde Niurka era la mamá. A lo mejor se lo robaron de ahí también, pero te juro que eso que dije era de La Rosa de Guadalupe. Dice, ahí tenemos claro cómo es que Ale sí es de la realeza y no de la prole como el mundo entero.
2: Esa ya existe, se llama Angelitos Negros y es con Pedro Infante. Lo que me haría el día sería estar en una fuente de sodas, lengüeteando el mismo helado Ale y yo.
25: Okay.
2: Y ver a Gonchi en la mesa del rincón viéndonos y tapándose la cara con un menú de reojo.
25: Qué bonita escena. No, es supero, muy bonito.
2: No supero lo de Capitán Garrita. ¿Qué? ¿Lo del vato que me saludó?
25: Sí, que te digo Capitán Garrita.
2: Para la
25: ¿qué
2: gente
25: onda,
2: que,
25: Capitán Garrita?
2: Para la gente que acaba de escuchar o que acaba no de prender el radio y se pregunta, hace unos días conté aquí cómo andaba yo en la calle haciendo unas cosas y entonces... Veo de frente a un vato que se me queda viendo con esa mirada de ya te ubiqué, sé quién eres. Y entonces me le acerco justamente y le digo, no, ni le dije nada, me le acerco, pero como para saludarlo. Y lo primero que me dice, lo primero y lo único, ¿qué pasó, Capitán Garrita? Y ya.
25: Estás bien, padre.
2: Ay, medio le hice la plática. Ah, sí.
25: Adiós.
2: Ya.
25: O sea, solo quería decirte eso.
2: Toda la gente volteó. ¿Quién es el Capitán Garrita? ¿De qué te ríes, amigo?
1: No, es que estoy viendo aquí un chiste en mi computadora.
25: Vamos a música, amigo Arts. Ahí venimos. Somos los hijos de la Alexa. Sabrina Carpenter se llama When You Did Get Cut. Ahí venimos.

0: La hora exacta es 7:07. 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
2: A ver, mientras damos esta nota, váyanos escribiendo en el WhatsApp en cabina 4425-024685. ¿Cuál es su predicción para el ganador de este campeonato 2026? Y mientras les hablamos de, pues bueno, una inteligencia artificial que ya comenzó a proyectar qué es lo que va a pasar en el futuro mundial de este año, anticipando sobre todo las tendencias, los favoritos y los equipos que también podrían sorprender en esta próxima edición del mundial. Entonces, pues obviamente lo que puede hacer la inteligencia artificial, cosa que es más complicada para el ser humano, es el poder analizar millones de datos
3: en segundos,
2: ¿no? En fragmentos de segundos. Entonces, pues a ver si sí es cierto.
4: A ver si sí es cierto, porque ya salieron las primeras predicciones y se le preguntó tanto a ChatGPT como a Gemini que, pues, cuáles eran sus predicciones para este Mundial 2026, y ahí les va. La pregunta específica fue: ¿cuál será la final y cuál selección será la campeona del Mundial 2026? Y la respuesta fue que tanto ChatGPT como Gemini coincidieron en que Francia y España serán las dos mejores selecciones del ranking de FIFA y deberán estar presentes en el último partido. Pues eso es lo que dicen ellas.
2: Pero no dicen en quién es el ganador.
3: O sea, no, que van a llegar a la final. Pero a ver, lo que pasa es que esa es una lógica
4: de primaria, ¿no?
3: Pues es que si Francia y España son el 1 y el 2 en el ranking de la FIFA, el último que sacó, pues ¿qué te va a decir?
4: Pues sí.
3: Pues esos dos, la final. Pues
2: sí.
3: Pero qué, a ver, qué chiste. Ahorita decimos México según esto hasta dónde va a llegar, pero qué chiste. Yo me acuerdo de esos tiempos tan hermosos donde el Pulpo Paul con sus tentáculos, ¿te acuerdas?
2: Pero dile a la gente quién es el Pulpo, porque aquí hay mucha gente chava que nos está
4: escuchando. Obvio, la mayoría que nos escucha son chavos, bebé.
3: Bueno, de hecho, a ver, nosotros somos chavos.
4: Sí, pues sí.
3: Yo estoy diciendo el Pulpo Paul porque lo vi en repetición.
4: Porque además se volvió viral otra vez en estos días, ¿eh? Desde que sí, Franco obvio. Escamilla
2: sacó.
4: No, no, más bien ahora dicen que es mi Pulpo Paul. Las generaciones de chavorrucos dicen que este que hizo las predicciones con Franco Escamilla es su Pulpo Paul.
3: Y así estaba el Pulpo Paul.
4: En su pecera.
2: Y sacaba un papelito, ¿no? Sacaba un.
4: No, aventaba.
3: Yo metí el tentáculo, ¿no? Y sacaba. No, ni sé, pero decía, pues, cuál era el equipo. Y le atinaba el pulpo.
2: Lo único que sé es que los pulpos son buenos escapistas.
4: No lo sé, pero amábamos al pulpo.
3: Y entonces, ahora ChatGPT nada más le pones ahí, qué aburrido. ¿Quién va a ganar?
4: Y listo, te arrojo una respuesta.
2: Y genérica.
4: Obvio, también le preguntaron a qué ronda va a llegar México en el Mundial. ¿Y qué creen que dijo?
3: Dijo, ¿a poco calificó?
2: No, no sé. ¿Qué es México? Dice
4: que debería avanzar a la siguiente ronda después de estar contra, pues como está, contra los de su grupo.
3: Sí.
4: Pero que los últimos resultados, pues no iban a ser muy positivos y que se iba a quedar ni siquiera en. ¿Cuál es la que nunca llegamos?
3: Quinto partido.
4: El sexto, pues. Dice que se proyecta cuarto, que ¿no? supere los 16avos y octavos de final.
3: Es que ahora con la... híjole, hubiéramos dejado que Gonz estuviera aquí, fíjate.
2: Oh.
3: Porque ahora con la nueva número de selecciones que entraron...
4: Son más que de costumbre, ¿verdad, siendo, bebé?
2: El quinto sigue siendo octavo.
4: Ah, eso él lo dijo la vez pasada que vino, ya me acordé.
3: Ah, qué buena memoria tienes de ciertas cosas.
2: ¿Cómo sonrió?
4: Ah, eso lo dijo él. Tienes razón, bebé, eso dijo
2: campanita.
3: ¿Y qué dijo? A ver, explícanos.
4: Sí, pues que con el ingreso de más selecciones, probablemente sí lleguemos al quinto partido, esta vez.
3: O sea, es que el quinto no es el tema, es después de, según yo. Ajá. ¿No? Bueno, se proyecta que México supere 16avos y octavos con el apoyo de la gente en el Estadio Ciudad de México y en Monterrey.
4: Pero en cuartos de final, bye. Se acabó, adiós.
2: Esperemos que no.
4: Y listo, se acabó.
2: Imagínate.
4: Según las predicciones de ChatGPT y Gemini.
2: Sorprenda. ¿Qué? Y que seamos campeones del mundo. ¿Qué
4: dices? Siento que está siendo muy optimista.
3: Sí, por ser anfitriones, querían cancelar 2 meses antes las clases, güey. Somos campeones, hermano, se va a la quiebra esto.
4: Así, México en fiesta nacional, se declara ya, paro laboral.
2: Se declararía ese día como ya día así.
4: No, yo creo que nos echaríamos un mes de fiesta sin trabajar y sin ir a la escuela.
3: 3 meses.
2: De ley.
3: Sí, 3 meses de ley.
4: Las cantinas abiertas del día, de tarde y de noche.
3: Totalmente. Sí, güey, o sea, a ver... No estamos preparados.
4: Por eso
3: somos
4: no
3: México,
4: ganamos.
3: Por eso, exacto. Somos
4: por
3: México.
4: Por eso no ganamos.
3: Porque nos autodestruiríamos, güey.
2: Qué bueno que no.
4: En
2: ganamos.
4: Los libros de historia, después de ese campeonato, México desapareció del mapa. Se comieron entre ellos.
3: Somos 120 millones. Por lo menos 20 tendrían cirrosis en nada.
4: Ay, qué triste, de veras.
3: Si
4: pero
3: así
4: bueno.
3: Con el fútbol que tenemos, güey.
2: Sí, ¿verdad?
3: Nos emocionamos.
2: Somos bien migajeros con el fútbol.
3: Como yo con. Luego te digo.
2: A niveles hiperféricos, dicen por
3: ahí. ¡Ay! Acá. Hiperféricos.
4: Dice, se hace día festivo el día de la final, ¿sí? Así pasa.
3: Iker, ¿de qué raza son esos perros celos? Alexita tiene memoria selectiva.
4: Dice, Iker, de hecho, Ale no te trata mal, te trata muy bien. Obviamente, mientras no llegue Gons, porque si llega, obviamente te trata mucho mejor a Gons. Tú eres su amigo, pero tiene mejores amigos.
3: Me parece
4: qué
3: una,
4: tóxicos
3: me parece
4: son.
3: Una falta de respeto esto que están haciendo. Aquí puedes voltear a la pantalla.
4: ¡Qué poca!
3: Es, un... es una paloma con mi jeta.
2: Y unas migajeras.
3: Migajero.
4: Migajero. Pero también traes ahí como la cola de un pájaro metida en la boca.
3: ¿Qué?
4: ¿No, bebé?
3: Es mi pico.
4: Ah.
3: ¿De dónde sacaron esa foto?
2: Ale diciendo, tienes un pájaro en la boca.
3: Sí, la oí, güey. Sí.
4: Vamos a música ya. Alex Warren.
3: ¿Te la mando y se las mandas tú?
4: Reaper
3: las...
4: Dream. Ahí venimos.
3: Qué risa, ¿no?
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0: hora exacta es 7:21. 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
11: 7:25. Ya te mandé
12: eso.
11: ¿La paloma? Sí. La paloma con mi cara. ¿Quién tiene el tiempo para estar haciendo eso en los cortos?
12: No sé. Como cuando decían la marca de los tirantes.
11: Sí, súper migajero. Pero bueno, oye, le quiero mandar un abrazo a mi querido Miguel Gómez, que viene de regreso en carretera. Ya les he platicado del querido Miguel, ¿no?
13: Sí.
11: Escritor, conferencista, tipazo. Y dice que a ver cuándo lo invitamos.
13: Ah, pues cuando quiera.
12: Vente, Miguel, vente.
13: Sí, más, cáele, Miguel, cáele.
12: Sí. Corten.
11: Sí, vamos a cerrarlo, a planearlo
12: unas
11: bien.
12: ¿Unas alitas? Pues también,
11: cáele. ¿Unas qué?
12: Unas alitas.
11: ¿Unos bongles? Unos bongles, bueno.
12: ¿Unas micheladas con gomitas?
11: No, pues te mando un abrazo, mi querido Miguel. Sí, mano, vamos a planearlo y con mucho gusto. Oye, fíjate, a ver si el Miguel se la sabe. El Adivina Mesta hoy tiene una trivia justo de, pues, el tema de la fiesta del fucho que ahí viene.
12: ¿Pero qué vamos a regalar?
13: Por cierto, gracias, Consuelo. Nada, va esta por bolsa, Watts, wey, que participe todo el mundo.
12: ¿Quién quedó otra estampita? Que la gente diga.
13: Que mi pueblo diga.
12: Que mi pueblo. Que
13: ¿Quieres
12: mi
13: salir a hacer una encuesta ahí a 5 de febrero? ¿Gustas?
12: Quieren, es más. Tres estampitas o recargón de 20. Recargón de 20 o tres
11: estampitas. Nosotros nos debemos al pueblo.
13: Dice Iker, nadie puede opacarte. Ay, no.
11: Dilo.
13: Pensé que era algo bonito.
11: Dilo completo.
13: Tú brillas más que todos por tu pelona.
11: Y mira, y yo no estoy pelón, ¿eh? Solo se me cayó el cabello de leche y me está saliendo el otro.
12: Qué bonita imagen.
13: Ay, no.
11: ¿A qué te parece bonita de la imagen, amigo?
12: Ah, no, yo el fondo de la Alameda, no están en la Alameda.
11: Me ponen a mí como paloma, Ale tirándome migaja. Ale muy güera, por cierto.
12: Bebé, quien se está riendo más es Jesus, ¿eh?
11: Jesus. Sí, no, Jesus está fascinado, güey. Y Andrés tiene cara de que...
13: Está muy raro. Está viendo algo que se le cayó al lado de ti.
11: Sí, al lado. Sí, como siempre está en otro lado. Te lo voy a mandar también para que se lo mande.
13: No puede ser.
11: La van a ver. Iker, tan bonito que es tener cabello y te dejaste crecer la frente. ¿De qué te ríes, amigo?
12: Está viendo acá mi celular. Un chiste.
11: Mira,
12: de polo.
11: Te contestaría, pero tienes un planeta con foto de perfil. Entonces no puedo y eso no está chido.
13: Dice, si no supiera que Ale es casada, sí pensaría que está en un triángulo tóxico con Iker y Gons. Obvio, Iker sería el marido.
11: ¿Yo sería el marido y Gon sería que la casa chica? ¿El amante o qué? Pues dice, yo, güey, una estampita, un beso tuyo. Jaja, ese estuvo muy bueno. Jaja, qué risa.
12: ¿Tres estampita? Va.
11: Dice, dejen a Iker, que no lo sigan humillando. Para eso, él solito se humilla.
12: Estampas por acá ponen. Okay. Va, vamos a dar una estampa entonces. De mi colección random.
13: Ok, ahí les va.
12: Es más, voy a estar en el Radiotón este fin de semana.
13: Que entonces, pasen ahí, ¿no?
12: Es que pasen ahí a recoger su estampita. Dicen, yo me la gané contigo y así ya.
0: Nada más una
13: persona. Y que les va a decir, ay, no las traje.
12: Solo una. Ya después esa que les dé, la donan para el Radiotón. Para que puedan sacar ahí bueno, los pequeñitos.
11: Ahí te va. Y la pregunta es...
13: Dice, ¿cuál de estas mascotas no pertenece a la historia del mundial? Tenemos cuatro opciones.
11: Mosca de yo para ti.
13: Inciso A. Voy a decir los nombres de las mascotas y tú nos dices cuál crees que no pertenece. Inciso A, si quieren solo pónganos el inciso para que no le batallen. Bandura. Inciso B.
11: ¿Van cómo?
13: Futix. Inciso C, Naranjito. Inciso D, Sakumi.
12: Ok, inciso
13: A. ¿Cuál creen que Bandura. Ustedes que de estas mascotas, de los nombres de estas mascotas que acabamos de mencionar, no pertenece, no pertenece. Realmente okay. a la historia
12: a,
13: del
12: Bandura,
13: mundial?
12: A, Bandura, 2, Futix, C, Naranjito, D, Sakumi.
13: Manden sus respuestas por WhatsApp. Dicen la mayoría que el B, acá dicen que la A, dicen...
12: ¿Quién dijo que la
13: A? Dejen en paz a mi resbaladilla de pioneta y apárenle. Dice acá que la A.
11: El B, el B.
13: A no es, dicen por acá.
11: ¿Qué? No, Ale.
12: Ale.
13: ¿Qué? Ah, ya.
0: Se ríe después.
13: Es que está bueno, pero no capté en el momento.
11: Ajolote dice, dejen en paz a mi resbaladilla de piojos.
12: Mi dulce niña, tatara. Pasen la foto de Iker del Palomo.
13: Iker Palomo.
11: ¿Cuál de todas? Hicieron dos.
13: A ver, hay uno, dos, tres que dicen que es B y solo...
12: ¿Dos?
13: Dos dicen que es A. No, solo uno, porque el otro era un albur.
11: El B dice acá...
12: Se la damos a quién?
13: A la terminación 2086. A ver,
11: ya te mandé la foto del palomo.
13: La mayoría dice que es el B. Pero en realidad la respuesta correcta es la...
11: ¿Ya la vas a decir? Sí. ¡Ay, qué nervios!
13: Es momento, Jesus, porque ya casi tenemos que ir a música, ¿va? La respuesta correcta era la A.
12: ¿Y de dónde es esa mascota?
13: Bandura.
11: Es una secundaria, ¿va?
13: Dijo la palabra.
11: Ok.
13: En bueno. realidad eso no era ni una mascota, se lo inventaron.
12: Ah,
13: no
12: ¿te lo inventaste así nomás?
13: Y ya.
11: La D dice Migue. No, Migue.
13: No, Migue. Era la A. No, pero bueno, gracias por
12: ¿cómo
13: participar.
12: ¿Cómo les da tiempo para hacer eso? No sé.
11: Es lo que estoy diciendo.
12: Sí, las imágenes.
11: No tengo idea cómo, o sea.
12: Es fácil, con Gemini le pones. Ah, sí.
13: Así, le dices, ¿ves a estos tres? Ahora ponlos haciendo otra sí. cosa y ya, listo.
11: La E, el lobo domesticado. O sea, esa ni estaba.
13: Esa no es una opción, pero gracias por participar también tú.
12: Ya es nada más insultar por insultar.
13: Ajá, sí,
12: ya,
13: sí.
12: Ya sin ningún sin ninguna lógica. Sí,
11: Sandra,
13: ni al caso, ni nada.
11: ¡Estás estúpido! Bueno.
12: Gracias,
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11: Tú parece que estás pujando en el baño, en la foto.
12: ¿En la foto?
11: ¿Ya sí, viste? ¿Verdad?
12: Como que estoy sí. así.
11: Está como...
13: Como que tienes tres días sin poder ir al baño.
11: Mira, ya, pero vele, analiza bien su carita. Mira. Ale, me la dibujaron.
13: Yo no parezco yo, ¿va?
11: No.
12: O sea, de lejos sí, pero ya cuando le hizo zoom ahorita, no.
11: ¿Y yo menos?
12: No, tú sí te pareces.
13: Tú sí te pareces, ¿verdad?
11: Que no soy, dije.
12: Sí, tu cara.
11: Que no soy porque además no soy migajero.
12: A ver, la foto dicen por acá.
11: Ya se la estoy mandando. Además, la gente es bien chismosa, o sea.
13: Sí, ay, cállense y mándenme la foto.
11: A ver, yo quiero ver esa foto. Yo veo a Ale igual de chuleta.
13: Muchas gracias. Vamos a música.
11: Ahí está. No le camina, ahí venimos. Somos los hijos de...
12: Los palomos.
11: Hello, palo. Soy migajero.
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0: con la joya de la corona. Al regresar, bebé nos la mostrará. Ahí venimos.
1: La hora exacta es 7:36. 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

0: igual de creativo que el anterior. No era la marcha oficial, sino la melodía oficial del mundial.
1: No, bueno, esa fue una junta creativa.
0: Fue, la verdad, un tema haber elegido eso, ese nombre, y pues les costó muchísimo trabajo. Y luego estaban muy molestos porque dijeron, no es la melodía, no es la marcha, es la melodía, ¿por qué le cambian?
1: Wow.
0: Si hay una diferencia abismal.
1: No, totalmente, entre marcha y melodía.
0: Y es que,
1: melodía.
0: Bueno, la gente le decía la marcha porque ahorita que la escuchen van a ver. Morricone se dio a conocer mucho en esa época por hacer música para películas violentas sobre todo, y de asesinos, y también así como del ejército y de esas cosas. Y justo hacía música también para pelotones y así, entonces por eso literal
2: ¿para
0: parece
2: qué,
0: para
2: como unos el pelotones.
0: Parece que es para el pelotón de
1: ¿para
0: que
1: vas pelotones? A
0: pelotones.
2: Pelotón.
1: Para videos de TikTok entonces y de Instagram.
2: No, en ese momento no había TikTok y que.
0: Acuérdate que era el 78.
2: No todos son pelotas.
1: ¿Para Wild On?
2: Wild On. Hombre, Wild On tampoco.
1: ¿Los diarios de Manuel? No, ¿el zapato tampoco, rojo?
2: Tampoco existe.
0: Y ahorita que la escuchen verán. Y si suena rojo? Así como que vas, como que te puedes poner a marchar.
1: ¿No te acuerdas tú de Red? Ah, no, tú eras fresa.
0: No me suena.
2: Es que yo nunca
1: The Red Shoes. Yo tampoco. Bueno, hasta ya que era más mayor. The Red Shoes, The Diaries. En el mismo donde salían los diarios de Manuel.
2: Grasa,
1: ¿verdad? Un mano. A dos.
2: A mano cambia.
1: A dos manos. Ya.
2: Ya.
1: No, sí, pero era la misma historia, pues. Mm. O sea, la misma línea, sí, de los diarios de Manuel.
0: Okay.
1: ¿Te acuerdas de Manuel tú?
0: No.
1: ¿De
0: no.
1: sus diarios?
0: No.
1: Tú o sí, sea, te
2: sí,
1: acuerdas.
2: Sí, sí me acuerdo.
0: Nunca lo vi, la neta.
1: Tú sí, de Brooke Burke, ¿te acuerdas en Weldon?
0: De esa sí me
2: de Manuel era la que era como del espacio.
1: Los diarios. Algunos.
2: Era como una extraterrestre o algo así, ¿no?
1: Había algunos. Había un punto, híjole, qué pena.
2: Ya dilo.
0: Dilo, bebé, pues no, ya te nos dimos cuenta que lo veías. Ya
2: pena que robar y que da. Te cachen.
1: Cámbiale, mamá, en buen plan.
0: Tu mamá. Oye, ¿no te ha pasado que tu mamá luego escucha cosas que dice, pero por qué yo no sabía eso?
1: Sí, seguro. Sí, seguro. Pero mira,
0: yo me hubiera enterado.
1: Dado lo que mi mamá ha tenido que pasar conmigo en la vida, yo creo que pocas cosas ya le sorprenden.
0: Esas miniedades. Ya, ¿eso qué, por Dios?
1: Sí, o sea, yo creo que cuando se enteró que bebí con el Escuadrón de la Muerte, yo creo que ahí dijo, ya, no, ¿por qué más?
0: Sí, eso era de esperarse.
1: Sí.
0: Fue así como que, me lo suponía. Ah,
1: pero bueno, acá dice, no dice nada.
0: Pero bueno, vamos a escuchar la rola que les decía yo, se puede poner a marchar, porque la neta es que sí, es una marcha.
1: Es una marcha.
0: Y la vamos a escuchar hoy.
1: Marchen.
0: Y pues, ni modo, disfrútenla y pásenla bien raro, ahí venimos.
2: Pásenla bien raro.

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0: Pero quisimos pues no someterlos.
1: Dijimos, vamos a dejarlos medio muertos nomás. Dice, que alguien los remate.
0: Me la estoy pasando bien raro. Fui a la tienda y de regreso escucho música como de película de los 80. El 78, de hecho.
1: Era, dice, ¿qué fue eso? Era una de las melodías, porque no era la oficial, pero de las melodías del Mundial del 78 en Argentina.
0: Música de iglesia, dice. Pero no, ¿cómo se animaban con eso?
1: No sé cómo hacían eso, exacto. Era deprimente, no era nada animoso.
0: O sea, he escuchado a carritos del camotero con más ritmo que eso, güey.
1: Sí, no, está bien triste. Pero bueno, vamos a música y filmes.
2: La hora exacta es 7:47. 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
0: Bueno, dice
16: ya
0: acá.
16: Ya tenemos kit.
0: Ya acabó la joya de la corona de hoy. Me escribió por acá el Miguel y me dice, oye, estaba mejor la joya de la corona que la canción de Julieta Venegas. Híjoles, qué filera.
1: Ya para esos niveles, imagínate.
0: Le ha llovido
1: lo
0: más.
1: Lo que no entiendo es...
0: Hizo.
1: Pero ya, yo no, o sea, de verdad no me explico por qué aceptó hacer eso.
0: Yo creo que...
16: Le han de verdad dado primero un buen varo,
1: ¿no? Sí, porque pues la contrataron muy específicamente.
0: Yo creo que, a ver, el mensaje no está mal, pues, o sea, vivimos épocas en las que... se busca igualdad, que de hecho ya hemos platicado en este programa, a veces pareciera que ya incluso ya no hay igualdad, pero ya para el otro lado, ¿no? En muchas cuestiones. Pero bueno, al margen de estos temas ideológicos y quizá de agenda de ciertas corrientes de pensamiento, la neta es que sí híjole, la ruleta no está.
16: Y no, tal vez ella genuinamente creía que traía un hitazo.
0: ¿Sabes qué es un cover?
1: Oye. Sí, es un refrito.
0: Es un refrito, sí, más sí, bien. Sí, sí. No, o sea, la canción no es de
1: cover,
0: ella, pues.
1: Es un refrito. Oye.
16: ¿Cómo es un refrito?
0: No, o sea, ya existía.
16: Por eso es un
1: no,
16: cover.
1: No, por eso, pero ya es, raya en el refrito. Ni siquiera tiene el dote de... Digo, el mote de...
0: Dice, no, Iker, no está mal. Está del nabo.
1: Oye, yo no había visto que la cantó en la mañanera. Así con un corito de...
9: Qué bonito, Ale.
1: Estuvo bien, hermoso.
9: Estuvo bien. Con el coro allá de San Chalula.
0: ¿Qué tal les pareció, Julieta?
1: Ay, no, ya. Mejor vámonos, porque mira, todo bien depresivo.
0: Trabajando
1: bien
0: mi depresivo. Imitación.
16: Está bonita.
0: Ahí va, ahí va. Ahí va.
1: Ya te está saliendo, bebé. Estás muy cerca.
0: Ahí vamos.
16: Solo te falta la cola de caballo.
0: Pero ese es cuando es el meeting.
1: No cuando está en la mañana, no, ahí es que más sí, lento.
0: Todos los políticos tienen una voz de meeting, sí. Y una voz de...
1: Sí, cierto.
0: Ajá.
1: De mañanera.
0: Exacto.
1: Bueno, ya nos vamos. No. El lunes en punto a las 6, los hijos de la Relaxa. Vayan el fin de semana a vernos al Radiotón.
16: A ver, ¿tú cuándo vas a estar, Ale?
1: Mañana.
16: ¿Pero de a qué hora? ¿En dónde? ¿Por qué?
1: De 3 a 6.
16: Ok.
0: Entonces, ¿se quiere ir la señora?
16: Yo voy a estar mañana ahí en el Radiotón de 12 a 3.
1: Y bebé,
0: tú de
1: 12
0: a
1: 3, cierra.
0: Tú de 3 a 6, yo de 6 a 8.
1: Sí, te digo, vamos a estar
16: iniciamos
1: uno tras otro.
16: Luego con Ale y luego con Iker.
1: Para que vayan y hagan su cambalache también. 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
1: Ahí también yo voy a estar, tú también vas a estar, creo que Cuye también.
16: Yo también, yo voy a estar.
1: O sea, ahí nos vemos, o el sábado o el domingo.
0: O sea, los voy a ver los dos días.
1: Es correcto, bebé. 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
0: En mi contrato dije claramente que por lo menos dos días de descanso.
1: Pues tu contrato se lo pasaron por los destos. Nos vamos. Que tenga bonito fin
0: se
1: de semana.
0: Se lo pasaron
1: Bye.
0: Por los destos.
16: ¡Arroz!

0: ahora exacta es 7:59. 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
1: Por fin viernes, 8:04 p.m. ¿Cómo están? Bienvenidos a la de tres a través de Exa 95.5. Ay, no, ya se siente el fin de semana, ya cada vez más cerca el mundial. Yo soy Jero Onofre, les doy la más cordial bienvenida a la de tres. Ay, Jesús, ¿qué pasa? ¿Cómo te sientes hoy, mi querido Jesús? Manifiéstate, por favor, con algún sonidito, algo. No, hoy es viernes de qué, Jesús. Eso, me encanta la idea. Gracias por estar conmigo. Quédense hasta las 10 de la noche. Traemos un gran programa para ustedes. Nosotros trabajamos toda la semana. Toda la semana para ustedes. 442-502-4685 es el WhatsApp en cabina. Yo necesito que me digan, hoy viernes va a ser un buzón de quejas. ¿Quiero quejarme de qué? 442-502-4685. Yo hoy viernes, después de que toda la semana ya estuvimos estresados, cansados, agobiados, que si llovió, que si no llovió, que si el jefe, que si el marido, que si la esposa, que si el novio, la novia, le novie, necesito que me digan, hoy viernes quiero quejarme de que 442-502-4685 arroba Jera Omper con doble E arroba Jesus-Star. Les damos la más cordial bienvenida a la de 3 hasta las 10 de la noche. Y también platíquenme, ¿qué está pasando? Hoy el tráfico está muchísimo más leve que el día de ayer. Ahorita ya estamos un poquito más tranquilos. Recuerden, manejar con cuidado y pues pasarla bien. ¿Van a echar sus aguas de Jamaica o no? Y si van a echar sus aguas de Jamaica, díganme a dónde van, que ahí voy a caer. El Jera, ahí va a caer. ¿Por qué? Porque ya es viernes, ya lo merecemos. Trabajamos muchísimo, nos sacrificamos mucho. Y precisamente es por eso, ¿qué van a hacer? ¿Cuál es su plan del día de hoy? O a lo mejor no quieren echar aguas de Jamaica, a lo mejor quieren ver una serie, quieren descansar. El clima está muy a gusto. 442-502-4685, repito, es el WhatsApp de cabina. Por favor, díganme, yo hoy quiero quejarme de qué cosa. Yo confieso que me quiero quejar de quién, de qué, cuándo, cómo, dónde y por qué. Mientras tanto, nos vamos cuando son las 8:08 p.m. con Carlos Rivera, la canción Sin Despedida. 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

0: 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La hora exacta es 8:18. 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
18: 8:22, es que ya es viernes. Ya es viernes, se sabe, se siente. En un ratito más viene la retrohora, pero el confesionario. Yo confieso que hoy me quiero quejar de qué cosa, de qué persona, de qué situación. Hoy vamos a sacar todo, todo de nuestro ronco pecho. ¿Por qué? Porque nuestro pecho no es bodega. Y a mí me encanta el chisme. Entonces, precisamente por eso, por favor, quiero que me digan al 442-502-4685 de qué se quieren quejar. Yo confieso que hoy me quiero quejar de qué cosa. A lo mejor que no les... pues no se fue la luz o no les pagaron lo necesario. No sé. A ver, tenemos un mensaje de voz, mi querido Jesus Star. Vamos a darle play.
19: Jera, ¿qué tal? Buenas noches. Oye, hablando de aguas de Jamaica, yo estoy bien perdido de lugares. Recomiéndame uno en el centro para ir con mis cuates, porque justo voy para allá, pero no sabemos dónde. Había uno en el Gran Hotel, creo, que ya cerraron, que empezaba con H, y ya lo cerraron. Ya no sé a dónde ir.
18: Ay, hermano, ¿quieres ir a echar aguas de Jamaica en el centro? Bueno, ahorita es que no puedo meter goles, Jesús. Ahorita te contacto y te digo, a lo mejor tengo uno que otro lugar para que eches tus aguas de Jamaica. Yo, fíjate que no me quiero quejar de nada. Yo hoy en día, o sea, en este momento, a esta hora, 8 de la noche con 24 minutos, no tengo nada de qué quejarme. Estoy muy feliz, muy contento. Ay, muy contento. Bueno, sí podría ser, pero no es radiable. ¿Y tú, Jesús? ¿De qué te quieres quejar? Ándale, ándale, quéjate de algo.
20: No, mira, Arto, yo también ando como muy relax, pero podría quejarme de estar trabajando ahorita en viernes.
18: Ay, por dos.
20: Pudiendo estar ahorita en mi casa, viendo una película.
18: Con unos tacos y una cheve, ¿no?
20: Una caguama bien fría.
18: Uy, me encanta. Tienes toda la razón. Tienes toda la razón, mi Jesús. No, pero yo amo, bueno, tú también amas lo que haces, pero siento que sí, o sea, en viernes ya uno merece que, pues, lo que ustedes quieran. ¡Ay! Merecen lo que ustedes quieran. 442-502-4685. A ver, tenemos otro mensaje. Hola, a la de tres. Yo hoy me quejo de mi director y mi ex jefa. ¡Ay, no! Hoy cambié de área dentro de la misma dirección y mi ex jefa de área quiere seguirme dando chamba. Neta que, no puedo decir la palabra, que payasada, que el director lo permita, si no tenemos ya nada que ver. Hermana, pero es viernes, ya, yo creo que ya saliste de chambear, ¿no? Yo quiero pensar, digo, uno es el que chambea hasta noche, pero si tú ya saliste de chambear, mira, es sábado y domingo, hay que dejar fluir las cosas y ya, literal, el lunes lo vemos. 442-502-4685, al que me preguntó por las agüitas de Jamaica, ahorita me pongo en contacto con esa persona. Mientras tanto, nos vamos con música. Ya están llegando sus mensajes al WhatsApp de cabina. Por favor, díganme, yo confieso que hoy viernes me quiero quejar de qué cosa. Ay, sí, es el buzón de quejas. Hoy viernes a la de tres es buzón de quejas. Nos vamos con Olivia Dean, la canción Man I Need. 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

0: 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La hora exacta es 8:36. 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
11: 8:40. Paren todo, por favor, mi querido Jesús. ¿Por qué? Porque tengo que mandar un saludo muy especial a dos personitas que amo y adoro con todo mi corazón. Son mis primos y es Beto y Ani, que van camino a laborar. A laborar, ya vienen hacia acá. De hecho, vienen hacia estos rumbos. Los amo con todo mi corazón, Beto y Ani. Gracias por siempre escucharme. Los amo, primos. Ahí está. Dicho esto, vámonos con... Ay, no es cierto. Vamos a leer sus mensajes. Yo confieso que hoy quiero quejarme. ¿De qué cosa? Es buzón de quejas. 442-502-4685. Y voy a seguir leyendo sus mensajes. Yo me quejo de mí. Ay, por... Que todo se me olvida. Mil gracias por ser geniales, hermana. O sea, ¿nos estás diciendo que somos geniales? Muchas gracias. Jaime Alvarado, hola, güey. Así me puso. Me quiero quejar que ya... Ah. Es que no lo... Lo voy a decir de la manera más radiable. Me quiero quejar que ya ninguna señorita quiere salir y no sé por qué. ¿Pero por qué, Jaime? ¿Qué está pasando? A lo mejor algo estás haciendo ahí. Y pues por eso no quieren salir contigo. Ay, no es cierto, te mando un saludo enorme. Hola, yo quiero quejarme que en una empresa... Yo quiero quejarme de que en una empresa automotriz china no nos dieron utilidades. Hermana, no te dieron utilidades. Ay, pero mira, el dinero va y viene, va y viene. Hola, buenas noches. Yo confieso que hoy viernes me quiero quejar que en la calle Misión de la Purísima... espérenme. Que dejaron unos trabajadores, dejaron la mitad de la calle con una zanja grande. Y no hay manera de pasar. Nuestros autos

opina de tu trabajo sin saber porque el especialista soy yo. ¿Cómo? Ah, ok. Estoy intentando entender. Hola, Gerard. Buenas noches. Yo me quiero quejar. Ah, de la gente que opina del trabajo de una persona sin saber, porque el especialista eres tú. Sí, tienes toda la razón. Siempre pasa, pero mira, el sol sale para todos, hermano. El sol sale para todos, así que tú déjate llevar. Gera. Te mando un abrazo enorme, Toño. Gracias siempre por estar con nosotros en A la de Tres y obviamente por escuchar Exa 95.5. Me voy a ir con más música. Ya casi viene la retrohora. Como que el Jesus hoy quiere que sea la retrohora siempre, ¿verdad? O sea, hoy dijo, desde temprano va la retrohora. Nos vamos con Bebe Rexha, ¿verdad, Jesus? Bebe Rexha, la canción New Religion. 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

0: 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La hora exacta es 8:53. 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
11: Son las 8 de la noche con 55 minutos. Nos vamos con más música. Ya viene la retrohora. ¿Por qué? Porque el Jesus, les digo, desde hoy quiere, desde temprano quería poner la retrohora. Y quiero que me manden la canción al 442-502-4685. La canción que quieran escuchar, pero de antaño. De antaño. Y mientras tanto, nos vamos con muy buena música. Ya saben que en la Estación Naranja tenemos la mejor programación. Nos vamos con algo de Somber. ¿Es correcto, Jesus? La canción Homewrecker. Son las 5 minutos, nos separan de las 9 de la noche. Regresamos con la retrohora. 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

0: 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La hora exacta es 9.5. 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
1: Ocho de la noche. Ahora, entre tú y yo, Jesús, nomás no hacemos una, pero bueno, es que ya... Ya también es viernes, échenos la mano. Ya son las 9 de la noche con 8 minutos. Iniciamos con la retrohora. El Jesús y yo estamos dando lo mejor de nosotros para todos ustedes. Y tenemos una petición para la retrohora. Por favor, mi querido Jesús, espérame, por aquí está. Espérenme, aquí está. Nos están pidiendo. Hola. Para la retrohora, mi novia se me está poniendo vieja, de Ricardo Arjona. Por favor, Jesús. Ay, es una canción que le dedica Ricardo Arjona a su mamá. Y ay, Almita, si me estás escuchando, te amo con todo mi corazón, porque esa canción sí está un poquito fuerte, pero te amo con todo mi corazón. Bueno, seguida de esa, ¿qué tal te caería, mi querido Jesús? Marc Anthony y ¿Cómo es él? Tiene que ver un poquito con la temática de la retrohora que estamos poniendo en este momento, pero manden canciones felices, no sean así. 442-502-4685. Tenemos chance para dos canciones, ¿verdad, Jesús? Ya las tenemos. Vamos con música y regresamos en todas partes. 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
0: 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La hora exacta es 9:18. 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
7: Nueve de la noche con 21 minutos. Ahí va. A ver, espérate, los están poniendo. Ok. Hola chicos, buenas noches. Acaban de robar el taxi de mi abuelo. Es un Nissan Suru amarillo y las placas son A55TGB. Y bueno, por favor, si pueden avisar a las autoridades, si nos están escuchando las autoridades, por favor, pónganse en contacto con nosotros. O también, si podemos dar tu número para las autoridades, en caso de que tengamos algún tipo de información, te podemos ayudar con todo el gusto del mundo. Mi querido Jesus, ¿para cuántas canciones tenemos chance? ¿Qué? ¿De qué me estás hablando? Bueno, ahí te va. Nos vamos a poner señoriales. ¿Quieren? ¿Nos ponemos señoriales? Primero, por favor, Jesus, Dama de Hierro de Marisela, seguido de Baño de Mujeres de Mijares. Baño de Mujeres. Primero, Dama de Hierro de Marisela. Segunda, Baño de Mujeres de Mijares. Tú me avisas. Y la tercera, Castillos de Amanda Miguel. No, Así No Te Amará Jamás, de Amanda Miguel. Ándale, ¿te parece? Y ahorita regresamos con más música. 442-502-4685. Vayan mandando qué canción quieren escuchar en la Retro Hora. Ya es viernes, ya péguenla al frasco, ya destapen la cheve. Música y regreso en todas partes. 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
0: 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La hora exacta es 9:32. 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
6: Nueve de la noche con 34 minutos, seguimos en la Retro Hora. ¿Para cuántas tenemos, maestro de los controles técnicos? Para tres. Mira, Jesús ya, él ya quiere unos tacos o unas cheves, unas aguas de Jamaica, pero lo que quiere es ya irse a descansar. Por favor, vamos con el Rey Azul, dedicada para mi querido Moshi, que nos está escuchando. Gracias por escucharnos. Nos vamos con el Rey Azul de Manuel, por favor, Jesús. Luego, Benny, Vini y Vici, Viviendo de Noche. Tú me avisas, ¿eh? Siento que te las estoy barajando muy, muy rápido, ¿va? Y acabamos con JNS Tour. Literal, tour, así como del tour. Vamos a un tour. ¿Tú me avisas, Jesús? Ok, nos vamos con música y regresamos para despedirnos en todas partes. 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

0: 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La hora exacta es 9:46. 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
4: Nueve de la noche con 49 minutos. Ha llegado el momento de despedirme. Mi querido Jesús.

Muchísimas gracias por estar en los controles técnicos una semana más. Nos escuchamos el lunes. Bueno, no, nos escuchamos mañana en el Radiotón y el domingo nos escuchamos en Expo Autos Seminuevos 2026 aquí en el estacionamiento de Uptown Juriquilla. Nosotros vamos a trabajar todo el fin de semana porque ustedes se lo merecen. Gracias, mi querido Jesus, arroba Jera Omper. Así me quedo a sus órdenes en redes sociales. Para dos canciones, ¿verdad, Jesus? Entonces, ¿qué te parece? Cosas que nunca te dije de Pandora, es la primera. Y la segunda, No me voy, de OV7, porque nos la está pidiendo mi querido Panza Verde, que le mandamos un saludo. Hace mucho no se manifestaba. Ay, bueno, nos vamos. Gracias, Jesus. Me quedo a sus órdenes en el Instagram, arroba Graomper. Tú me avisas, Jesus. Muchísimas gracias, muy buenas noches. 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

0: 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La hora exacta es 9:57. 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

0: La hora exacta es 10:15. 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
1: La hora exacta es 10:32. 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
4: Hola, soy ChatGPT, tu asistente virtual. Estoy aquí para ayudarte con lo que necesites. ¿En qué te puedo ayudar hoy?
5: ¿Alguna vez le has hecho una pregunta a tu celular y te ha contestado como si fuera una persona?
6: ¿O te ha aparecido un anuncio de algo que juras que solo pensaste pero nunca buscaste?
5: ¿Te ha corregido la ortografía un programa antes de que termines de escribir? Bienvenidos al mundo de la inteligencia artificial. Esa tecnología que parece sacada de película de ciencia ficción, pero que ya vive en tu bolsillo. Todo comenzó con una pregunta. En los años 50 del siglo pasado, el matemático británico Alan Turing se atrevió a plantear algo que a muchos les pareció una locura. ¿Pueden pensar las máquinas? Esa pregunta encendió la mecha de una disciplina científica cuyo objetivo es lograr que las computadoras imiten los procesos de nuestra mente. Aprender, razonar, decidir. Hoy esa tecnología ya está en todos lados. Hay sistemas capaces de jugar ajedrez y ganarle al mejor del mundo, de conducir un coche sin que nadie toque el volante,
6: de traducir idiomas en tiempo real
5: y hasta de detectar enfermedades en una radiografía. La inteligencia artificial trabaja con algo que se llama algoritmos. Instrucciones matemáticas que procesan montañas de datos para encontrar patrones.
7: Otra IA autónoma, Interesante.
5: Como un detective digital que revisa millones de pistas en segundos. ¿Y cómo aprenden estas máquinas? Existe un modelo llamado aprendizaje profundo,
6: inspirado nada menos que en nuestro cerebro.
5: Así como nuestras neuronas fortalecen conexiones cuando aprendemos algo nuevo, las redes neuronales artificiales refuerzan ciertos caminos cada vez que reciben información. Eso sí, nuestro cerebro tiene más de 80 mil millones de neuronas y la máquina más sofisticada aún está lejos de igualar esa complejidad.
7: Comprendido. También soy una IA responsable de los controles de seguridad.
5: ChatGPT, Claude, Gemini, ese asistente virtual que responde preguntas como si platicara contigo. Lo que hace es analizar la probabilidad de que una palabra funcione después de otra, basado en millones de textos. ¿Impresionante? Sí, pero cuidado. Sus resultados no siempre son exactos. La recomendación científica es clara. Verifica, compara y no te quedes con la primera respuesta. Ahora bien, no todo es maravilla. La sociedad también ha levantado la mano con preocupaciones legítimas. Los algoritmos pueden arrastrar sesgos de género o discriminación. Hay quien teme que las máquinas sustituyan empleos humanos, y en varios países ya se comienza a regular esta tecnología para evitar malos usos. En México, científicos trabajan en inteligencia artificial para identificar inundaciones. La ciencia mexicana no se queda mirando desde la banca.
4: Soy ChatGPT, tu asistente virtual. ¿En qué te puedo ayudar hoy?
5: La inteligencia artificial ya está aquí. Vive en tu teléfono, en tu correo, y hasta en la música que te recomiendan las plataformas cuando te sientes triste. La pregunta ya no es si las máquinas pueden pensar, sino qué vamos a hacer nosotros, los humanos, con todo este poder. Porque al final, detrás de cada algoritmo, siempre hay una persona que decidió qué enseñarle. Con información del doctor Luis Alberto Pineda, del Instituto de Investigaciones en Matemáticas Aplicadas y en Sistemas de la UNAM. Les saluda Mónica Genis.
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0: exacta es. 10:59. 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

0: La hora exacta es 11:14. 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

0: La hora exacta es 11:34. 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

0: hora exacta es 11:50. 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
1: Revista del Consumidor Radio. ¿Sabías que un mal uso de tu rastrillo desechable no solo acorta su vida útil, sino que también favorece a la aparición de bacterias? Cuidar tu piel empieza desde saber elegir el producto correcto en el supermercado.
2: Quédate en Revista del Consumidor Radio.
3: Revista del Consumidor.
1: Los rastrillos desechables son herramientas de afeitado que tienen como objetivo ofrecer una opción práctica, higiénica y económica para el cuidado personal. Este tipo de productos son de uso limitado, ya que dependiendo de su calidad pueden durar de 5 a 10 afeitadas.
2: Su bajo costo los vuelve ideales para viajes o uso ocasional. Además, su distribución es amplia, pues se encuentran en supermercados, farmacias o tiendas de conveniencia. Están fabricados principalmente de plástico, lo que puede facilitar su manejo. Cuentan con un mango, un cabezal con navajas preinstaladas de acero inoxidable y una banda lubricante.
1: En el mercado podemos encontrar modelos para mujer y para hombre, y aunque la tecnología es similar, cada tipo de rastrillo se segmenta por género para adaptar su forma y banda lubricante a diferentes zonas del cuerpo. Esta segmentación responde a las necesidades prácticas y estrategias de marketing, que suelen reflejarse en los precios, ya que los productos de mujer son más caros que los de hombre.
2: Para ayudarte a elegir mejor, el Laboratorio Nacional de Protección al Consumidor puso a prueba la resistencia y desempeño de 26 modelos distintos, 13 modelos para mujer y 13 para hombre. Se realizaron distintas pruebas para comprobar que los empaques incluyeran la información comercial en español de acuerdo con las normas oficiales mexicanas. También se revisó a detalle el estado de las navajas, analizando el estado original del filo y que estuvieran libres de oxidación o cualquier daño.
1: También se determinó la carga máxima de los mangos antes de romperse. En este caso se convocó a un panel de personas consumidoras que calificaron aspectos como la efectividad en el afeitado, la experiencia de uso y el cuidado y protección que brindan a la piel.
2: En el caso de los rastrillos para mujer, los resultados fueron los siguientes. Todos los modelos analizados presentaron su información comercial correctamente. El modelo de la marca Chedraui presentó imperfecciones en las hojas, navajas. Tres modelos de Gillette, dos de Equate, Chic, Envisage y Bic obtuvieron la excelencia en la prueba de cuidado y protección de la piel. Los productos que calificaron con excelencia al promediar todas las pruebas fueron Bic, Envisage, Chic y tres modelos de la marca Gillette.
1: Ahora, en el caso de los rastrillos para hombre, se encontró que todos los modelos presentaron correctamente su información comercial. Tres modelos presentan imperfecciones en las navajas, Chedraui y dos de la marca Daycare. Cuatro modelos calificaron con excelencia en la prueba de cuidado y protección en la piel, tres de la marca Gillette y uno de la marca Envisage.
2: Usa tu presupuesto de manera inteligente. Presta atención a las recomendaciones de compra y uso. Compra tus rastrillos en comercios establecidos y revisa que el empaque esté en buenas condiciones. Guarda tu comprobante en caso de que necesites realizar algún cambio por defectos de fábrica. No compartas el rastrillo con otras personas, aunque sean de tu propia familia. Cámbialo cuando notes que necesitas hacer más presión para rasurar adecuadamente.
1: Usa gel o crema para afeitar. De esta forma tu piel sufrirá menos. Usa crema sin fragancia o aloe vera para cuidar tu piel después de afeitarte. Déjalo secar después de utilizarlo. La humedad puede dañar las navajas. Guárdalo en un lugar limpio y sin humedad después de usarlo.
2: Tu elección va más allá de la marca. Se trata de calidad, precio y sobre todo responsabilidad. Al terminar la vida útil de tu rastrillo, no olvides desecharlo de forma segura. Envuélvelo en material resistente o colócalo dentro de un envase vacío para evitar que las hojas queden expuestas. No olvides que la información es tu mejor aliada para consumir de manera responsable.
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0: La hora exacta es 12:21. 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

0: hora exacta es 12:31. 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

0: La hora exacta es una con uno. 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

0: hora exacta es 1:22. 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

0: hora exacta es 1:31. 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

La hora exacta es 1:45. 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

0: la hora exacta es 1:59. 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

0: Muchas gracias.
1: La hora exacta es 2:21. 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

0: La hora exacta es 2:30. 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

0: exacta es 259 Pontexa 95.5. 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

0: hora exacta es 3:20. 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

0: exacta es 3:32. 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

0: hora exacta es 3:57. 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

La hora exacta es 4:08. 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

0: exacta es 419. 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

0: hora exacta es 4:29. 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

0: hora exacta es 4:55. 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

0: La hora exacta es 5:18. 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

0: exacta es. 5:54. 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
1: La hora exacta es 6:02. 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

0: hora exacta es 6:03. 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

0: La hora exacta es 6:12. 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

0: La hora exacta es 6:34. 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

0: hora exacta es 6:52. 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

0: La hora exacta es 7:08. 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

0: hora exacta es 7:25. 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

0: por Exacta es 741 Ponte Exa 95.5.
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0: hora exacta es 7:57. 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

Ya estamos. Muy buenos días, mis queridos y queridas. Qué gusto saludarles. Bienvenidos a nuestra cita de madrugada de, como cada sábado. Yo soy el doctor Carlos Esquivel Acroa, alias el Amarillo. Muy contento y muy feliz de darles la más cordial de las bienvenidas. También mi compañero, amigo y hermano, el doctor Chimés, que hoy anda atendiendo varias cosas propias de su sexo, diría yo. Pero bueno, nosotros ya muy entusiasmados de estar aquí con ustedes como todos los sábados. Qué gusto de veras saludarles. Muchísimas gracias allá en los controles en Nexa 95.5, nuestra querida Karen. A cargo de toda la atención, muchas gracias, Karen. En Radio Mundo 89.3 está Noé, y en Kiss FM, allá en la comarca lagunera, está nuestro querido Baldo. Abrazo también, muchas gracias por estar con nosotros. Y hoy, programa redondo, como decimos mañana, híjole, yo ya no sé qué decir, es el clima, de repente es un calorón, de repente es un aeronazo, de repente lluvia, baja la temperatura. Vamos a cuidarse de estos cambios fuertes de temperatura. Y bueno, pues hoy vamos a tener programa redondo, como siempre lo decimos. Vamos a tener las Pet News, vamos a tener el Animales en la Historia, por supuesto. Vamos a tener también el Está de Pelox Salvaje, el cotorreo, los mensajitos. Todo para que ustedes, mis queridos y queridas, pues pasemos un ratito muy agradable. Y además, pues estemos aprendiendo de todo esto que significa el bienestar animal, el cuidado tanto de animales de compañía como de otras especies. Así es que, pues, la verdad, muy contentos. Creo que por ahí ya se está uniendo todo el equipo de Pelox, en lo que en un momentito más por ahí anda ya el doctor José Luis Solórzano, doctor Keiko, ¿cómo estás? Creo que no sé si me escuchas. Buenos días, bienvenido.

0: No sé si me escuchan por ahí.
1: Buenos días.
0: Buenos días, ¿cómo estás? La doctora Andrea, que es nuestra invitada sobre el día de hoy. ¿Cómo estás, Andrea? Bienvenida.
1: Muy bien, muchas gracias. Un gusto escuchar su voz, doctor Esquivel. Estaba
0: Oh.
1: pensando justo cuando lo empecé a lo oí que hacía muchos años que no escuchaba su voz con tanto entusiasmo.
0: No, hombre, al
1: O sea,
0: contrario, no, no,
1: en
0: no
1: los
0: digas.
1: programas, pues.
0: Qué linda eres, Andrea, muchas gracias, pero ya no digas que hace muchos años. Pero bueno, bienvenida, qué bueno que estás con nosotros. Ya está por ahí nuestro querido Pepe Luis, doctor Keiko, ¿cómo estás? Buenos días.
2: ¿Qué tal? Buenos días, ¿cómo están todos?
0: Pues con el gusto de saludarte, amigo, bienvenido a esta mesa de
2: Aquí.
0: trabajo. Hoy Chimés anda, creo que anda vendiendo mole. O no sé qué andará haciendo, pero
2: Pues que
0: bueno.
2: les traigan esa enmolada, sería muy bueno, ¿no?
0: Sí, oye, de perdida que nos mande algo. Pero bueno, nosotros ya estamos preparadísimos, estamos listos. Así es que, sin más, Karen, pues vamos a las Pet News. Y ustedes, mis queridos y queridas, quédense con nosotros, tenemos más. Y regresando a las Pet News, Karen, nos metemos a animales en la historia. Así es que, pues esto ya empezó. Se llama Está de Pelos. Quédense con nosotros. Comenzamos. Vamos a las Pet News.
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4: En Matamoros, Tamaulipas, autoridades rescataron más de 300 tortugas que eran traficadas como juguetes y transportadas en calcetines dentro de una empresa de paquetería. Lamentablemente, 25 ejemplares murieron por las condiciones de traslado. Este caso ha reavivado la discusión sobre el tráfico ilegal de fauna en México. Vecinos de Coyoacán, en la Ciudad de México, reportaron la presencia de un cocodrilo dentro de una coladera. El animal fue rescatado por Protección Animal y trasladado a un centro especializado. El hecho sorprendió a la comunidad y abrió preguntas sobre el origen del reptil y la falta de control en la venta clandestina de especies. Un avestruz escapó y recorrió las calles de Tepoztlán en el Estado de México, causando furor en redes sociales. Tras horas de persecución, fue capturado, pero días después se reportó su muerte. La noticia generó indignación y cuestionamientos sobre el trato y cuidado de animales exóticos en México. En el zoológico de Guadalajara, un visitante lanzó piedras a un león que descansaba frente a niños y familias. El hecho fue denunciado y generó repudio en redes sociales. Este incidente reabre el debate sobre la seguridad y educación en espacios de conservación animal. La Guardia Nacional decomisó 345 animales en el mercado El Baratillo de Guadalajara, uno de los tianguis más grandes de América Latina. Sin embargo, apenas días después, los traficantes regresaron a vender fauna silvestre. La impunidad en este mercado refleja la magnitud del problema del tráfico animal en México. Tang, la orangután de Borneo más emblemática del zoológico de León, enfrenta un delicado diagnóstico médico de cáncer. Su estado de salud ha conmovido a las personas que la han visitado durante décadas, convirtiéndose en símbolo del vínculo emocional entre humanos y animales. Actualmente está en cuidados paliativos. En Tabasco, un husky de 3 años se convirtió en protagonista de un acuerdo legal. Sus dueños separados pactaron formalmente dividir los gastos de sus croquetas. Este caso inédito en México abre la puerta a nuevas discusiones sobre derechos y obligaciones hacia las mascotas. Un estudio científico reveló que las vacas pueden reconocer rostros humanos familiares. Este hallazgo, difundido en México, cambia la percepción sobre la inteligencia y sensibilidad de los animales de granja, reforzando argumentos en favor de un trato más ético hacia ellos.
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0: Ya estamos felices de la vida de que nos acompañen en nuestra cita de madrugada como cada sábado aquí en este espacio que se llama Está de Pelos. Recuerden, no nos dejen huérfanos de su cariño y comuníquense con nosotros a nuestro WhatsApp, que ya está a su disposición y es el 442-502-4685, para que nos platiquen, nos comenten y nos digan de todo lo que ustedes quieran saber de estos temas. ¿Cómo viste las noticias, José Luis? Un poquito
2: interesantísimo.
0: Interesantísimo, ¿no?
2: Buenísimo, y algunas cosas que comentar de estas pet news que siempre nos ponen al día. Este tráfico de las tortugas, bueno, desafortunadamente sigue siendo un tema importante el hecho de que la gente quiera tomar animales de la naturaleza para comercializarlos. Y bueno, qué pena que murieron algunas, y qué bueno que fueron encontradas y que de alguna manera fueron rescatadas, porque desafortunadamente en las tortugas es una de las especies que son muy abundantes en nuestro país y pues muchas veces se utilizan para tráfico ilegal. Otra cosa interesante, lo que se hablaba de los cocodrilos que se encontró en Coyoacán. Bueno, muchas veces sucede que alguna gente tiene alguna especie silvestre bajo cuidado profesional o bajo sus cuidados, no, tal vez no profesionales, en sus casas, y bueno, se les escapan, se les van, y otra vez causan trastornos. Me recuerdo ahorita, por ejemplo, que en los túneles del drenaje de Nueva York han encontrado en varias ocasiones cocodrilos de grandes dimensiones, porque la gente de repente los ha comprado como mascotas, los liberan, los tiran en el drenaje, en el caño, y ahí hay ratas donde se alimentan, y esos animales llegan a sobrevivir creciendo, pues, alcanzando grandes tamaños. Inclusive hubo un reporte hace algunos años, tal vez unos 10, 12 años, recuerdo por ahí, de que un trabajador de limpieza de los caños de Nueva York fue agredido por un cocodrilo. Nuevamente insistimos, como insistimos siempre en este programa, no tengamos tus animales como mascotas si no tenemos la responsabilidad de cuidarlos para toda la vida. Y finalmente la avestruz esta que de repente salió en Tepoztlán, sí. Bueno, seguramente se ha escapado de alguna granja, y tal vez el haberla correteado tanto tiempo provocó lo que se llama la miopatía de captura, que sucede cuando un animal realiza un esfuerzo mayor, cuando es correteado, cuando es un animal que produce grandes cantidades de ácido láctico, después de algunos días, inclusive a veces hasta semanas, pueden fallecer por este trastorno que se llama miopatía de captura.
0: Exactamente, y que también lo vemos en otras especies, porque obviamente la reacción natural de cualquier ser humano cuando un animal trata de escapar, cualquiera que sea la especie, lo primero es corretearlo, ¿no? Algo así como si fuera la conducta de depredación en los animales no humanos, y precisamente produce este tipo de problemas que los médicos conocemos. Bien dicho, José Luis, interesantísimo el comentario, muy bonito, de hablar de esta de miopatía por captura. Entonces, hasta en eso hay que ponerle cuidado. Pero si les parece bien, mis queridos y queridas, vamos a hacer un primer corte. Tenemos más. Recuerden, nuestro WhatsApp ya está abierto, 442-502-4685. Así es que si les parece bien, vamos a la pausa y vamos a regresar con Animales en la Historia. Así es que vamos al corte y regresamos aquí en Está de Pelos.
3: 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La hora exacta es 8:10. 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
11: Hola, hola, hola, queridos Pelo Escuchas, ¿cómo están? Buenos días. Pues bueno, en esta sección del día de hoy de Animales en la Historia, vamos a dejar un poquito de lado a los insectos de los que hemos estado hablando las últimas semanas y vamos a hablar otra vez de perros. Y hoy vamos a hablar de dos perritos que fueron súper importantes pues en la historia de las epidemias y de las expediciones también de vacunas y de medicamentos y demás que son llevados para salvar a poblaciones que están en lugares súper inhóspitos y alejados. Hoy vamos a hablar de Togo y Balto, que seguramente ya han escuchado por ahí, seguramente quizá les suena alguna película, de hecho se han hecho películas más de Balto y por ahí alguna de Togo que se hizo hace poquitos años, y que bueno, nos cuentan precisamente la historia de cómo estos perritos fueron los héroes de la carrera del suero en Alaska. Entonces, ahí les va la historia. Era invierno de 1925, hace pues ya 101 años, imagínense, casi. Nos encontramos en Nome, Alaska, que es un pequeño pueblo aislado, rodeado de hielo y nieve, pues ya saben, hasta el polo norte de nuestro continente. La temperatura desciende a niveles extremos, los caminos están bloqueados, el mar está congelado y no hay manera de entrar ni salir fácilmente. Pero entonces apareció una amenaza, un brote de difteria, que es una enfermedad mortal que ataca especialmente a los niños. El único suero disponible que era la cura para este brote de difteria estaba a más de 1,000 kilómetros de distancia. Imagínense, es como la distancia de la Ciudad de México a Chiapas, una cosa así. Entonces, no es poca cosa. El tiempo corre y no hay manera de llegar a Nome. Los aviones no pueden volar, los barcos no pueden avanzar, el tren se queda varado en cierto punto por la cantidad de nieve que hay. Y bueno, parece que la solución es imposible y pues están pensando cómo llegar a atender a esta población, hasta que a alguien se le ocurrió una estrategia súper desesperada. Llevar el suero curativo en relevos a través de la nieve sobre trineos tirados por perros. Y así comenzó una de las misiones más peligrosas de la historia, una carrera contra el tiempo, el clima y la muerte. A este evento se le conoce como la Carrera del Suero de 1925 o la Gran Carrera de la Misericordia. Fue una histórica misión de relevos en la que 20 guías, a los que les llamaban mushers, y más de 100 perros de trineo transportaron la antitoxina vital a lo largo de 1085 kilómetros en solo 5 días y medio para salvar al aislado pueblo de Nome de esta epidemia mortal. La difteria, por si no saben, que yo no lo sabía, es una infección bacteriana grave y muy contagiosa. Esta bacteria libera una toxina potente que destruye el tejido sano del sistema respiratorio y así mata a las personas, pues asfixiándolas. Entonces era súper urgente que la cura llegara a la población. Más de 20 equipos de mushers, es decir, de conductores de trineo y sus perros, participaron en esta misión. Cada equipo recorrería un tramo del camino día y noche sin descanso. Entre todos ellos había dos líderes caninos que se convertirían en leyenda, Togo y Balto. Togo era un perro de trineo aparentemente pequeño, pero extraordinariamente resistente, que a sus 12 años de edad guió a su equipo por más de 420 kilómetros. Guiado por su musher, que se llamaba Leonard Cepala, Togo Hugo recorrió el tramo más largo y peligroso de toda la ruta. Atravesaron tormentas, oscuridad total y hielo inestable. En un punto, incluso cruzaron un tramo de mar congelado, imagínense, que podía romperse en cualquier momento. Togo no solo corría, sino que también decidía el camino, evitaba los peligros y mantenía al equipo unido. Sin él, ese tramo no hubiera sido posible y sin ese tramo, el suero jamás habría llegado. Después llegó Balto, que estaba liderado por su musher Gunnar Kassen, y Balto fue el perro guía asignado para el último tramo del relevo, el que finalmente llevó el suero hasta la población. Balto corrió los últimos 53 kilómetros en una noche de oscuridad absoluta y vientos huracanados. Su increíble olfato evitó que el trineo cayera en grietas mortales y logró ingresar a Nome con las medicinas el 2 de febrero de 1925. Después de días de recorrido continuo, fue Balto quien cruzó la meta final guiando el trineo hasta el pueblo. La entrega fue un éxito, el suero llegó y con él, por supuesto, llegó la esperanza. El mundo celebró la hazaña de Balto, imagínense, solo Balto, y Balto se convirtió en héroe inmediato, porque fue el que llegó al pueblo. Recibió homenajes, una estatua en Nueva York y reconocimiento internacional y películas por aquí y por allá, pero por supuesto que a veces pasa en estas situaciones. La historia no se contó completa y por mucho tiempo el papel de Togo fue poco reconocido a pesar de haber realizado el tramo más largo, más peligroso y más decisivo. Años después, los historiadores y los expertos comenzaron a reivindicar su lugar en la historia. Hoy sabemos que la carrera del suero no tuvo un solo héroe, sino muchos humanos y animales. Esta historia, por consiguiente, no nos habla solamente sobre la valentía de los hombres y sus perros. Nos habla también de la relación entre ellos, la confianza y el cuidado mutuo. Los perros de trineo no eran máquinas, eran compañeros que dependían de sus cuidadores y sus cuidadores dependían de ellos. Había un vínculo, había respeto, había comunicación y eso hizo toda la diferencia. Hoy en día quizá ya no dependamos de perros para transportar medicamentos en tormentas de nieve, pero sí compartimos nuestra vida con animales que necesitan de nosotros. Y esa relación implica responsabilidad, no lo olviden. Togo y Balto no eligieron convertirse en héroes y más bien lo que pasó es que respondieron a lo que habían recibido: entrenamiento, cuidado, atención y vínculo. Gracias a ellos, pues la cura llegó a su destino y muchas personas se salvaron. Ya a lo mejor ahorita los doctores Amarillo y Solórzano nos pueden contar cómo es que el suero no se congeló en esas bajas temperaturas. Pero bueno, la cosa es que Togo y Balto fueron héroes y hasta aquí nuestra historia de hoy. Muchas gracias, Pelo Escuchas. Nos escuchamos en 8 días. Cuídense. Bye.
3: 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La hora exacta es 8:19. 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

0: Ya estamos de regreso aquí en Está de Pelox. Nosotros muy contentos, interesantísima la participación de la doctora Baruchichi, como siempre, ya llegó, ya está aquí. Ella nos hizo favor de mandarnos su material porque anda también fuera atendiendo actividades académicas, pero la responsabilidad de este espacio, ahí está. Nuestro WhatsApp abierto para todas y todos ustedes que ya se están comunicando. Ahorita les doy salida a los mensajitos. Recuerden, es el 442-502-4685. Y exacto, ahorita vamos a poner al doctor Solórzano a que cante. Fíjate, Pepe Luis, que ya están llegando los mensajitos y ya se comunican. Buen día, ya escuchando nuestro programa favorito. Ahora sí, muy fresco por Querétaro. Saludos de Mía, Güero y Chimi. Mía, salúdame a tu tía, Güero, sal de tu agujero. Y Chimi, pues de colado. Un saludote. Porque de ese ya no sé qué decir. Oye, pero también ya apareció foto más. Oh, bueno, qué vida. Y aú, Canuta, está de pelo, disfruta. Saludos, doctores y manada de Está de Pelox. Qué historias y secciones son un agasajo. Abrazo a todos, Canuta y Luna presentes. No, y bueno, si bien.
1: Ya la manada despertando. Y a todos siempre, sí. El estar pendientes de ese programa que lo hacemos siempre con mucho carisma, con mucho entusiasmo. Y bueno, ahora el doctor Chimés y la doctora Maruchis, bueno, tuvieron que hacer actividades, pero eso no quita ni las ganas ni el entusiasmo de seguir siempre estando con ustedes y tratando de aprender un poquito acerca de nuestras mascotas y tratando de crear un mundo mejor. De propietarios responsables, de tutores responsables de sus animales.
0: Sí, fíjate que ya la manada haciéndose presente. Recuerden que todas estas fotos las mandamos a nuestro Facebook, lo buscan así, tal cual Está de Pelox con X al final, y ahí van a ver todo el material de lo que nos van mandando aquí, y así podemos también seguir intercambiando cosas. Oye, interesantísimo lo de animales en la historia de estos dos perros, pues que contribuyeron con el inicio de la prevención de esta enfermedad bacteriana que causó estragos durísimos, la difteria, reproducida, todos los médicos lo conocemos por el Corynebacterium difteria, esta bacteria gran positiva, así se clasifica, y que además es parte de la microbiota, mi queridísimo José Luis, que es un facultativo, pero fíjate, yo creo que esto marcó el inicio, por un lado, del transporte de material biológico de prevención, en este caso la toxina antidifteria, pero por otro lado también lo que era la conservación de estos componentes biológicos para que no perdieran su potencia a la hora de proteger a un individuo, ¿no? Fabulosa la historia.
1: Imagínate ir transportado por perros, y los que hemos tenido la oportunidad de hacer alguna vez una travesía con perros, yo tuve ya la oportunidad de hacerlo en una ocasión cuando estábamos por allá por el norte del hemisferio, es un tour maravillosísimo, y no son a veces los perros, los huskies o los que son los únicos. A mí me tocó en el trineo que tuve la experiencia de hacerlo ya desde el punto de vista turístico, ya después de muchos años de esta historia de que nos platicó la doctora Maruchis, yo tuve la oportunidad de hacerlo, y bueno, son perros de diferentes tamaños, ni siquiera son los famosos huskies y tan poderosos jaladores, sino son unos perros que viven básicamente en ciertas zonas de Canadá, y actualmente ya esta travesía se hace de manera turística, hay que viajar a ciertas ciudades, a Anchorage o alguna otra ciudad de ahí, y de ahí puedes tomar un paseo turístico, y es impresionante la velocidad que agarran esta cantidad de perros, y la verdad lo hacen de una manera extraordinaria, van como si fueran gozando, los ve uno nerviosos, así como los caballos antes de salir a sus carreras, que los vemos cuando están ya listos para arrancar, así te encuentran los perros, y es una experiencia extraordinaria, y la verdad, qué increíble cómo los animales han formado parte de nuestra historia, en este caso, salvando muchas vidas en el norte del continente, gracias a esta, pues, este instinto que tienen de no perderse en los hielos polares, de no caer en grietas, de saber por dónde caminar, y gracias a ello, pues el instinto de los animales, así como los caballos que de repente nos llevan de regreso a los ranchos y ellos saben por dónde ir, o los burros que de repente también criticamos tanto, que son animales que de repente decimos, son muy burros. No, lo que pasa es que están pensando por dónde ir y midiendo el riesgo, y eso es una habilidad que tienen los animales y que ha sido aprovechada por el ser humano en múltiples ocasiones.
0: Pues ahí está, vamos a seguir comentando de esto, si te parece bien, amigo mío. Vamos a la pausa y regresamos ya con el Está de Pelox Salvaje y seguimos redondeando este tema. Así es que no se vayan, ahorita siguen llegando los mensajes. Recuerden, 442-502-4685. Así es que vamos a la pausa y regresamos con el Está de Pelox Salvaje. ¡Vámonos!
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0: Ya estamos. Aquí en el Está de Pelox Salvaje. Y hoy vamos a tener también un tema bien importante. Muchas gracias a los que ya se están comunicando con nosotros, eso nos hace felices. Recuerden, este programa está hecho por ustedes, para ustedes, pero sobre todo con ustedes. Ya se comunica, buen día, doctor Chimés Amarillo, toda la mesa, les mandamos saludos. Jack Rose y su tutora Fer desde Mérida, nos encanta este programa. Toda la tripulación del Titanic, ya Jacobo juega con tu globo rosa, está de pelo, siempre goza. Así es que muy contentos de que se comuniquen con nosotros. Y bueno, pues ya estamos aquí en el Está de Pelo Salvaje. Déjame presentar a tu invitada, Pepe Luis, si me lo permites. Fíjense que claro, ella tiene 5 años y medio como médica encargada del aviario, nada más del zoológico Chapultepec. Más de 15 años de experiencia asociada en la atención de aves silvestres. Ande usted, tiene experiencia académica en la Facultad de Medicina Veterinaria y Zootecnia de la UNAM y ha colaborado en la edición y preparación de memorias científicas, así como ponente en diversos cursos y diplomados en tema de fauna silvestre. Y bueno, en lo que respecta a este tema del cóndor de California, una historia de éxito, sin duda alguna, además yo diría orgullosamente mexicana, esta historia en materia de conservación y etcétera, que se sigue construyendo día a día. Así es que te damos la bienvenida, doctora Andrea Estefanía Pous Gibernau, no sé si Pous es correcto la pronunciación o es Pous. Bienvenida, gracias por aceptar la invitación. ¿Cómo estás? Buenos días.
3: Hola, buenos días.
1: ¿Cómo estás, Andrea? Buenos días.
4: Buenos días.
1: ¿Cómo estás?
4: Muy bien, muy contenta.
3: Qué bueno.
4: Muy contenta de escucharlos y de participar con ustedes.
3: Gracias, Andrea. Pues bien,
1: vamos a platicar ahora de este tema que lo hemos mencionado en algunas ocasiones aquí durante el programa, de esta especie, que es una especie mexicana que estuvo a punto de extinguirse, y gracias a un trabajo binacional entre Estados Unidos y México se ha logrado recuperar. Pero platícanos un poquito, Andrea, acerca del cóndor de California. Primero, ¿cómo estaba esta especie? ¿Cómo llegó casi a la extinción? Y platícanos cómo ha sido el proceso de recuperación de esta hermosa ave mexicana.
4: Uy, la historia, la verdad es que es muy larga. Es tan larga como pensar que el cóndor de California vivía junto con el dientes de sable, el oso de cara corta, el perezoso gigante, los mamuts lanudos, los rinocerontes lanudos, el lobo estepario, los primeros camélidos y demás. Así de antigua es la historia del cóndor de California en el mundo. Y lo parte triste es que le bastaron los últimos 100 años al ser humano para llevar a una especie de la cual habían miles, quizá millones, al borde de la extinción. Todo comienza, ahí les va. Imagínense una, aprovechando que estamos en una medio de comunicación en el cual los escuchas no se ven distraídos por imágenes que nosotros les proporcionemos, aprovechemos esta particularidad para hacer que usen su imaginación. Imagínense la era de las glaciaciones, como la película de la era del hielo. Ahí nos presentan al mamut lanudo, al dientes de sable. ¡Qué maravilla! Pero les falta, obviamente no representan a toda la megafauna que existía en ese momento, pero en ese entonces también ya habían cóndores. Había el antecedente más cercano aceptado genéticamente del cóndor de California, se llamaba Gymnogyps amplus, y era más o menos del tamaño de un cóndor andino, que son un poquito más grandes que los cóndores de California, y esto quiere decir unos cuantos centímetros, no es que midiera 20 metros más. Y ese era el que vivía y se encargaba de hacer el mismo trabajo que realizan en la naturaleza hoy en día, ser limpiadores. ¿Qué es lo que sucedió? Por un lado, tuvieron la el infortunio de que la megafauna que existía en esa última glaciación, en el Pleistoceno, hace aproximadamente unos 2.6 a 11.700 millones de años, es la época en la que, más bien el tiempo que duró el Pleistoceno, la temperatura empezó a cambiar y por lo tanto esa megafauna de la que se alimentaba este Gymnogyps amplus, llamemos de cóndor amplio o cóndor antiguo de América, de Norteamérica, se alimentaba de esa megafauna, pero cuando por el cambio climático empezó a descender el número de individuos de los que se podía alimentar, no es que haya pensado tal cual en una estrategia, es que sencillamente sucedió. Voltearon sus miras hacia la costa del Pacífico y empezaron a alimentarse de peces, ballenas, focas y demás que encontraron en la costa del Pacífico, y gracias a eso lograron sobrevivir al acabarse las presas de los megavertebrados de los cuales se alimentaban. Ojo, cuando digo presa, no quiero decir que las cazaban, quiero decir que aprovechaban las carcasas. Los cóndores siempre han sido animales carroñeros que no tienen la capacidad de cazar porque su pico no es tan fuerte y sus garras no están pensadas para agarrar o atrapar como podría ser un ave rapaz o cazadora, ya sea diurna o nocturna, como los búhos o las águilas, que tienen garras que se cierran con uñas muy afiladas, que les permiten no solamente atrapar, sino incluso dar muerte a sus presas. Los cóndores tienen patas, pensemos, parecidas como las de las gallinas. Se pueden posar en una roca, en una rama, pero no cerrar para agarrar a una presa. Entonces, cuando oye, voltearon Andrea, sus miras hacia el mar y cambiaron su dieta, ¿qué pasó?
0: Sí, no, adelante, nada más para este contexto que nos estás platicando, interesantísimo y bonito entender que son animales carroñeros, o sea, se alimentan de animales muertos, y todos estos cambios en las etapas desde el Pleistoceno y esto que han venido modificando hábitats, además del humano. Pero yo recuerdo, fíjate, en el zoológico Chapultepec, cuando yo empezaba con el programa de Lobo Gris Mexicano, de los programas en cautiverio, estaba ahí el doctor, en paz descansa, el doctor Montfort, y me acuerdo que tenía el primer huevo de cóndor de California, y que nosotros cariñosamente lo recordamos, lo cotorreábamos diciéndole que era su huevo, porque casi casi quien lo estaba incubando era él, estaba día y noche cuidando ese primer huevo de cóndor de California. Y hasta ahora que tú también ya has participado o sigues participando en esto, pues ha sido un programa pues interesantísimo, exitosísimo, porque además no solamente es tener el huevo, sino lograr la nacencia del polluelo, crecerlo y luego reliberarlo, reintroducirlo a los hábitats, ¿no? Esfuerzo fabuloso. Andrea.
4: Uh-huh. Así es.
0: Venga.
4: En los últimos 100 años lo que sucedió es que los cóndores volvieron a perder su hábitat, porque por un lado sucedió que la cacería de ballenas y todo y todos estos animales marinos los hicieron regresar nuevamente hacia el centro del continente y buscar nuevamente alimento ahí, pero el alimento había empezado a escasear y por supuesto ya empezó a intervenir el ser humano en los últimos 100 años. Cacería directamente de los ejemplares, envenenamiento por plomo, atropellamientos, sacrificios, una serie de cosas muy tristes y descabelladas que los ha llevado a la extinción. Incluso el uso de pesticidas como el DDT, también, lo mismo que hacía con el halcón peregrino, que se dieron cuenta de que adelgazaba el cascarón, impidiendo que se quedara la quitina en él para protegerlo y por lo tanto poniendo en riesgo a los pollos y a las hembras. Lo mismo pasaba con el cóndor y eso fue lo que le llevó a estar al borde de la extinción. Es más, en 1939 se avistó el último cóndor en México en vida libre. En 1987 se le declaró extinto en vida silvestre en México. Ahora, la historia de cómo es que comienza este programa binacional de reproducción en cautiverio o bajo cuidado profesional en México junto con Estados Unidos es muy curiosa, porque en realidad al principio era un programa trinacional, como la distribución histórica del cóndor también incluía la Columbia Británica en Canadá. Canadá también participaba en el programa de manera activa muy al principio. Su participación se ha ido haciendo cada vez menos visible, pero siguen en él. Sin embargo, el programa binacional se mantiene con mucha actividad en México y Estados Unidos porque son las zonas en las que se están reintroduciendo. En 2007 llegaron efectivamente con Everardo Monfort los dos primeros machos. ¿Qué fue lo que sucedió? Cuando se empezó a hacer este programa, México evidentemente dijo, en mi territorio nacional también habita esta especie, quiero participar. Y como ya había tenido éxito Everardo reproduciendo cóndor de los Andes en el zoológico de Chapultepec, ya tenía una base con la cual poder empezar a trabajar con ellos. Entonces llegó la primer pareja, bueno, llegaron los dos machos que se llaman Akimowon y Away al zoológico de Chapultepec, empezaron a adaptarse. Obviamente se tuvieron que hacer ajustes en el aviario, recorrer las divisiones de las jaulas, etcétera, empezar a manejar a estos individuos, siempre tomando en cuenta que tanto ellos como su descendencia tienen un valor genético increíble para poder regresar a estos animales a su medio natural. Cuando en 1987 Estados Unidos dijo, oh Dios, quedan muy pocos cóndores, vamos a atraparlos, según en donde consultes la fuente, te dice que son 22 ejemplares o pueden llegar hasta 36 ejemplares, todos los que atraparon, y ya no quedaban más en el mundo. Entonces, eso hace que el cuidado de estos adultos que se iban a reproducir sea tan importante, porque obviamente hay que evitar la impronta, hay que evitar que asocien el alimento con el humano, hay que evitar que se sientan tranquilos y confiados estando tan cerca del ser humano. Entonces, todo ese trabajo lo desarrolló Everardo hasta el año 2014, en el que llegaron las hembras. ¿Y por qué llegaron hasta 2014? Porque como la genética que se tiene que manejar en este programa para evitar que haya consanguinidad, que los cóndores que se formen en parejas sean muy cercanos como parientes, que no sean primos, que no sean sobrino y tía, que no sean hijo y madre, etcétera, para permitir ampliar la variabilidad genética, no habían nacido las hembras cuya genética iba a combinar con la de los machos que se tenían. Entonces llegaron en 2014 con 7 años, que es más o menos la edad adulta. Evidentemente no las podían mandar polluelas porque tenían que aprender a la etiqueta cóndor, tenía que asegurarse o promoverse con una mayor eficiencia que el programa de reproducción empezara a funcionar. Entonces, en 2014, que ya se tenían las dos parejas de hembras y machos.
0: Así es que déjame quedarme con eso. Aquí,
5: Andrea, con esto y nos vamos ahorita al corte y platicamos, seguimos platicando sobre el cóndor de California y su recuperación gracias al manejo profesional. Vamos a corte y regresamos a Está de Pelox Salvaje.
0: Vámonos.
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2: La hora exacta es 8:41. 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
0: Ya estamos de regreso aquí en Estrada de Pelos, felices de la vida, de que nos acompañen, de que estén con nosotros como cada sábado en nuestra cita de madrugada. Y bueno, si usted, mi querida, nos acaba de sintonizar, estamos platicando con la doctora Andrea Puaz. Espero haberlo pronunciado bien, Andrea, tú ahorita me corriges, no sé si es Puaz, Puaz. Y con el doctor José Luis Solórzano sobre un tema que a mí me parece fascinante, que es precisamente este proyecto, como muchos otros, donde nuestro país le ha entrado, pero de veras con todo, a tratar de hacer conservación en el zoológico Chapultepec y en otros, en muchos otros zoológicos en el territorio nacional, como es el caso del cóndor de California. Y hablaba, estábamos platicando de este personaje, tipazo, además, tuve el placer de conocerlo y iba yo al zoológico, José Luis, y a lo mejor a mí también me tocó a ver a los lobos para lo del programa de reproducción, y me pasaba ahí a la parte en el hospital donde tenía su área de incubación de sus huevos de aves, incluyendo el cóndor, y era un placer escucharlo y ver la pasión con la que le entraba a este tipo de cosas. José Luis, tú lo recordarás también.
5: El doctor
0: también.
5: Everardo Monfort, gran amigo de todos nosotros, estuvo durante muchos años, fuimos compañeros, yo también salí de Chapultepec, él se decidió quedarse en Chapultepec, y bueno, Everardo Monfort fue realmente una de las gentes importantísimas y fundamentales para este programa de la recuperación del cóndor. Ahorita nos platicaba Andrea, efectivamente, que según las fuentes, pues son entre 23 y 30 animales. Imagínense, nada más. 30 animales de esta especie es una cosa, pues, gravísima.
0: De nada.
5: Y la decisión de decir, bueno, vamos a capturar todos estos animales para intentar su reproducción bajo cuidado profesional, era un reto muy difícil, porque imagínense que hubiese fallado, pues hubiéramos capturado todos los cóndores libres y hubiera fracasado, y si hubiera esto no hubiera sido exitoso, si hubiera extinto la especie totalmente, como se declaró extinta aquí en México, como bien nos dijo Andrea. Andrea, no sé si estás platicando algunas características biológicas de los cóndores, que son animales carroñeros. Esto es, que no tienen la fuerza en las garras como las águilas, como los halcones, que tienen inclusive la cabeza pelona, no tienen plumas. Y esto precisamente es para poder meter la cabeza dentro de los cadáveres, dentro de las carcasas, que es cuando se mueren los animales, y las patas también las tienen pues sin plumas, como las águilas. Por ejemplo, las águilas y los búhos tienen las patas cubiertas de plumas, y en el caso de los animales carroñeros, como los opilotes, como los cóndores, el cóndor de California o el cóndor de los Andes, los tienen pues totalmente pelonas y sin ninguna pluma, y también la cabeza. Interesantísimo lo que nos vienes platicando, y nada más quiero agregar un comentario final. Cuando hablas de la intoxicación por el DDT y por el plomo, otra vez los cuestiones humanas, las cuestiones que el hombre ha desarrollado, como son estos insecticidas, pues provocaron que el cascarón de los huevos se hiciera mucho más frágil, se rompieran, y entonces eso ayudó a que, además de los cambios climáticos que nos hablabas, ayudó a que poco a poco se fuera extinguiendo esta especie. Y otra cosa que también afectó mucho a los cóndores, y ya nos aclarará si esto es cierto o no, es el uso del plomo, porque de repente, cuando los cazadores iban a la Baja California a cazar animales, los mataban con escopetas, con perdigones de plomo, esos eran absorbidos por los animales, y esto provocaba trastornos de mortalidad y de baja incubación. ¿Estamos en lo correcto, Andrea? Platícanos un poquito de esto y regresamos un poquito a toda la historia de cómo ya Everardo recibió estos huevos y cómo fue poco a poco la historia que ya estás platicando de los animales en el zoológico Chapultepec.
0: Oye, y antes de que nos comente Andrea, déjenme pasar un mensajito. Recuerden nuestro WhatsApp 442-502-4685. Y quiero pasarte este mensaje, Andrea, porque te lo mandan a ti. No me dice quién es, pero pues ojalá nos diga, así es, Eduardo. Y fíjate lo que manda a decir. Muchos saludos a todos en el programa, y en particular a su excelentísima malignidad de ultracumbia infernal, la doctora Andrea. Un placer escucharla, como siempre. Te paso tal cual el mensajito, Andrea. Aparece como Eduardo, obviamente lo conoces, y te dice: excelentísima malignidad de ultracumbia infernal.
5: Sin duda se debe tratar de nuestro gran amigo Eduardo Bellán.
4: Sí, que nos
5: debe
4: es el engendro del Averno maldito, el que está mandando ese
0: mensaje. Ándale. No, bueno, saludos, engendro del Averno maldito, nuestro querido Lalo Bellán, sí, como no, que ya ha estado con nosotros. Creo que él está en Alemania, ¿no? Le mandamos un gran saludo. Pues ya se comunicó con nosotros y al pendiente. Pero ahora sí, Andrea, micrófono tuyo, adelante.
4: Muchas gracias. Estábamos con que la intoxicación por plomo. Efectivamente, la intoxicación por plomo, que obviamente no es algo que los animales busquen de manera natural en el terreno, sino que se lo comen a partir de las presas que los cazadores buscan, ya sea porque se comen lo que dejan los cazadores que ellos no van a usar, que son las vísceras, y las balitas de plomo o perdigones se quedan pegadas en los órganos, los cóndores se lo comen. Y no lo expulsan, no todo el plomo que se comen lo expulsan, entonces se queda dentro de su cuerpo. Y lo que ocasiona es que los ácidos gástricos de los cóndores son tan fuertes que favorecen que ese plomo se absorba en el torrente sanguíneo y envenene a los animales, produciéndoles sobre todo problemas digestivos, les paraliza el intestino, y de ahí viene una falla multiorgánica. El plomo es el responsable del 48% de las muertes de los cóndores desde que se empezó a llevar este registro, más o menos en 1992. En esa época, entre 1992 y 2024, habían 534 individuos, y de 534 individuos, el 49% se murió por plomo. Es la causa número uno de su muerte en vida silvestre. La segunda causa

0: atrapado en hilos y otro ahogado, y el uso de otros venenos, que esos normalmente son cianuro o estricnina, que llegan a usar algunos ganaderos en la zona en la que se distribuyen los cóndores para ahuyentar a los coyotes y los pumas. Entonces sí, efectivamente, el envenenamiento por plomo es la causa número uno de su muerte, y lo que sucede con el plomo en general es que lo único que hace en la naturaleza es seguir envenenando, no se degrada. Entonces, de manera natural, por supuesto. A los animales que creen en la Sierra de San Pedro Mártir en Baja California, que es la zona en la que se liberan los cóndores en México, existe un equipo maravilloso de personas conformado o dirigido por la bióloga Katy Porras y por Juan Vargas, así como por Mohamed Saad, que se encargan de cuidar a los ejemplares que están allá, y como los monitorizan, les ponen transmisores, dos tipos de transmisores, uno GPS y uno VHF, para poderlo seguir. Cuando ven que hay alguno de los ejemplares que no se mueve durante una cantidad de tiempo que les puede parecer sospechosa, los empiezan a buscar, se suben a las rocas, se bajan por los riscos, de plano son hombres araña y mujeres incomparables, se trepan a las rocas, los buscan, y en caso de que estén enfermos, se les lleva o se les da tratamiento en el lugar, o se les lleva el centro en el que más animales atienden en emergencia, está en Los Ángeles, se les da tratamiento y se les libera cuando ya se les pueden dar de alta nuevamente. Entonces, el plomo es lo terrible. Pero continuemos, si están de acuerdo.
1: Perdón, déjame interrumpirte tantito, Andrea, para reconocer al trabajo que hacen Mohamed, que hacen Pedro y que hace la doctora, porque realmente las condiciones en las que viven allí en la sierra, hemos tenido la oportunidad de platicar con ellos y de conocerlos, y realmente las condiciones en las que viven son pues así como de excursión. De repente es difícil conseguir la comida, de repente es conseguir el agua. Y sin embargo, gracias al esfuerzo y el trabajo de ellos, de Mohamed, de Pedro y de Karina, está de veras extraordinario el trabajo que realizan, porque es realmente convivir en la naturaleza, vivir en zonas alejadísimas ahí en San Pedro Mártir, y a veces con condiciones pues que no son realmente fáciles. Así es que reconocemos el trabajo que están realizando todo este grupo de personas, así como el trabajo que se hace dentro de las instituciones zoológicas donde se reproducen estos animales.
2: Y que es interesante, déjanos quedarnos con eso, porque me quedo un minutito para ir a la pausa, José Luis, pero que es precisamente hacer la conciencia de toda esa información que de repente circula, donde se ve a las UMAS, los zoológicos son UMAS, unidades de manejo ambiental, y que se ven desde otro ángulo, creyendo que va en contra de los animales. Si bien las condiciones tienen que ser excelentes en estos recintos, pero el esfuerzo que se hace es brutal en pro de la conservación, y que ha tenido historias de éxito, como esa que estamos platicando, que es precisamente el cóndor de California y muchas otras. Pero si les parece bien, Andrea, José Luis, vamos a hacer una pausa y regresamos con este tema, además de ver esa parte de selección, lo que conocemos como el studbook, de diseñar perfectamente bien cuál es la relación genética entre los padres, así la madre y el padre, pues para garantizar que no haya consanguinidad, y que eso también se convierta en un factor para contribuir a la desaparición de especies. Parece bien, entonces, mis queridos y queridas, quédense, tenemos mucho más aquí en Está de Pelos. Vamos al corte y regresamos aquí a Está de Pelos. No te vayas.
3: 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La hora exacta es 8:55. 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

0: Ya estamos de regreso aquí en Está en Pelox, felices de la vida de que sigan con nosotros. En la mesa, nuestro querido amigo doctor Keiko, está también la doctora Andrea, y platicando este tema tan apasionante, tan maravilloso, tan digno de reconocimiento como son los programas de conservación y particularmente del Cóndor de California. Es que recuerden, mis queridos y queridas, 442-502-4685. Y para que se comuniquen con nosotros, siguen llegando mensajitos. Y fíjate, José Luis, que aparte de conocer todo este aspecto técnico-científico de los temas que siempre abordamos en Está de Pelos, no solo en esta sección, sino en todas las demás, a mí en lo personal, ájale, me conmueven mucho porque te hace traer de nuevo recuerdos maravillosos de toda esa época de trabajo conjunto incipiente, cuando empezaban todos esos programas de conservación y que incluso el propio sector médico o el sector social, pues nos decían que estábamos locos, así literal, a los que estábamos metidos en ese tipo de cosas. Yo recuerdo cuando trajimos por primera vez el ultrasonido a este país y lo presenté en un congreso nacional, me decían que estaba yo loco, que ningún médico veterinario iba a invertir en esa cosa monstruosa llamada ultrasonido, que ningún cliente iba a pagar por ese tipo de servicios. Y esas locuras, José Luis, a la fecha, pues ya son rutina en la metodología del diagnóstico clínico, ¿no? Entonces yo sí me traen a la mente muchos recuerdos.
1: Efectivamente, fíjate, Carlos, ahora que mencionas esto, me acuerdo que también cuando hablábamos con la doctora Carmen Carbonell, que era todo un personaje dentro de la Facultad de Medicina Veterinaria, el día que le platiqué yo que íbamos a traer los microchips, me dijo, José Luis, usted en verdad sí está loco. Ya primero sí estuvo viviendo de hacer andar a los periquitos en bicicleta, después hacer una ballena, luego hacer delfines, y ahora hablar de los microchips. Son cosas que todavía nuestro país no está preparado, pero gracias a los esfuerzos que realizaste tú, Carlos, que realizó el doctor Monfort, que se realizaron en los zoológicos, que se realizaron en muchas instituciones, como también Xochitl hizo con el lobo y con Gerardo y con toda la gente
0: Islas.
1: Que de alguna manera pues nos tachaban de locos, pero la pasión, la dedicación y el trabajo enfrente de estos proyectos, pues son los resultados que vamos teniendo. Y esta historia del Cóndor de California, sin duda, es uno de los éxitos más grandes, y sin duda todos lo recordamos con mucho cariño a nuestro gran amigo Everardo Monfort. Y Andrea, síguenos platicando un poquito. A ver, ya que llegaron estas dos parejas aquí a México apenas hace algunos años, recuérdanos las fechas, ¿cómo ha sido el proceso? ¿Cuál ha sido el tiempo de incubación? ¿Cómo funciona? ¿Cómo se regresa esto? Entonces, hablas algo de impronta para la gente del público que no sabe qué es la impronta. Platícanos un poquito más y te regresamos los micrófonos para que nos sigas platicando del Cóndor del California.
0: Venga, Andrea.
2: Ok, ahí vamos. En 2007 llegaron los machos, Agüe y Aquimogón. En 2014 llegaron las hembras. Se llama 33, su número de identificación es 33. Su número de studbook, que es el que preguntaba el doctor Esquivel, el studbook es como el libro de la genealogía de los cóndores, como su pedigrí, en el cual se anota quiénes son los padres, los hermanos y los hijos, con quienes están emparentados. ¿De qué se trata esto? Tratar de ampliar el que no sean parientes cercanos. Entonces, cuando se en el zoológico de San Diego, que es en el que se hacen todos estos estudios genéticos, buscan cuando van a formar una pareja en algún centro de reproducción, que sean individuos cuya genética sea muy diferente, para evitar que puedan haber enfermedades o problemas tanto en la reproducción como en la conducta, y sobre todo favorecer el que los nuevos individuos que se van liberando nuevamente su genética sea importante y representativa. No es el chiste estar sacando fotocopias de la genética de los individuos. E incluso para ello, una de las cosas que llegan a hacer es el intercambio de parejas. Los cóndores se considera que son monógamos, es decir, eligen una pareja para toda su vida. Pero en algunos centros de reproducción lo que hacen es, pasados unos años, modifican estas parejas, intercambian a los individuos para hacer una nueva revoltura genética, digamos, que esté representada. Entonces, ahora sí, regresando a los años y cómo es el programa binacional México-Estados Unidos para la reproducción y reintroducción del cóndor de California en su zona de distribución histórica o natural. En 2007 llegan Akimowon y Awei, que son los machos. En 2014 llegaron las hembras, 33, la pareja de Akimowon, y Xinya, la pareja de Awei. En 2014, en 2015... apenas tras un año de haberse conformado las parejas, este trabajo de Everardo y del personal del zoológico, de todos los cuidadores del aviario y de el personal en general, fue monumental, porque no nada más era asegurarse de que estuvieran sanos físicamente, de que se sintieran lo suficientemente tranquilos para que pudieran iniciar toda la etapa de cortejo, reproducción y demás, sino que llegara a una conclusión favorable, que fue el que pusieran huevos por primera vez. Sin embargo, en 2015 los huevos que se lograron eran infértiles. ¿Por qué? Porque las hembras eran muy jovencitas. Probablemente esa haya sido la razón. No era descabellado pensarlo, no era malo. Pero en 2016 sucedió el milagro. Se pusieron... La primer pareja de Awei y Xinya, que ellos vienen de San Diego, Akimowon y 33 son una mezcla de San Diego y de Oregon. Awei y Xinya pusieron un huevo por primera vez. Habían puesto un circuito cerrado de televisión en los nidos y Everardo efectivamente se pasaba horas y días vigilando, rogando y pensando en cómo hacer para que funcionara el tema. Y se decidió que se iba a retirar ese huevo para intentar hacer la incubación artificial. La incubación artificial, de lo que se trata, es de que en una especie de, pues pensémoslo como una incubadora infantil, pero con otras proporciones. Obviamente no es exactamente así el modelo, es una incubadora de huevos. Se ponen los huevos a una determinada temperatura y controlando la humedad, y en esto, para calibrar la incubadora, se tardó Everardo una semana para mantener las condiciones de temperatura y humedad ideales para realizar la incubación. La segunda pareja, de Akimowon y 33, también pusieron un huevo, también se decidió retirarlo para poderlo incubar, pero el milagro consistió en que esta primera ovoposición, que se incubó artificialmente, consistió de tres huevos. ¿Por qué? Porque Awei y Xinya, la primer pareja que pusieron huevos, pusieron un segundo huevo. Este fenómeno es una especie como de seguro de la naturaleza en el que permite que si se pierde un huevo, por la razón que ustedes quieran, durante el primer tercio de la incubación, si todavía están en tiempo en la temporada reproductiva, que normalmente, según la bibliografía para el cóndor de California, se reporta entre fines de octubre, noviembre hasta febrero, es decir, en pleno frío, si pierden el huevo en ese primer tercio de la incubación, puedan poner otro. Y este fue un milagro, porque obviamente se tenía una enorme comunicación con la parte en Estados Unidos del programa de reproducción, pero ellos no sabían del tercer huevo. Entonces, cuando se hizo la presentación en el zoológico, me acuerdo, estuve ahí, de los pollos de cóndor, los gringos se fueron de espaldas porque no sabían que habían tres pollos. Entonces, eso fue un hito en la historia de la reproducción y un hito, además, que lo oportuno de la elección del momento para retirar los huevos fue clave para lograrlo. Y eso fue mera y únicamente Everardo el que empezó a proponer la idea para que todos la estuvieran barajando y decidieran si sí hacerlo o no, porque evidentemente él podía haber propuesto las cosas, pero se tenía que hacer en un consenso. Pero ese don de la oportunidad y de la selección del momento adecuado fue el que permitió que efectivamente tuvieran en la primera nidada exitosa, tres pollos de dos parejas. ¿Por qué esto es tan importante? En la biología de la especie se reporta que los cóndores viven en promedio entre 60 y 70 años. Curiosamente, el cóndor de California más grande del que se tiene historia se llama Topa Topa, es un macho que está en el zoológico de Los Ángeles y que este año cumplió apenas 60 años de vida. A él lo atraparon en 1967 como pollito, porque pues sus papás habían muerto y él estaba enfermo y desnutrido y se lo llevaron al zoológico de Los Ángeles para cuidarlo. Topa Topa, además, genéticamente es sumamente importante porque está muy separado genéticamente del resto de los animales que capturaron en 1987. Entonces su genética es indispensable para el programa. Pero bueno, el caso es que durante la incubación, que tarda en promedio 57 días, es entre 56 y 58, hay quienes dicen que se va a 63, la hacen de manera natural los dos padres, se van alternando para incubar al huevo. Cuando nace el pollo, imagínense un balón de fútbol americano, más o menos de ese tamaño, que serán, digo, no sé si mi concepción del tamaño de un balón de fútbol americano sea correcta, pero los pollos medirán en promedio una palma, que son unos 25, 26 centímetros, pero tienen, yo les digo que son un balón de americano porque sus patitas son, su cuerpo siempre se inclina hacia adelante, y cuando nacen son una bolita de plumón, de plumas suavecitas, suavecitas de color gris. Las patitas casi no se les ven porque son muy cortitas. En ese momento de su vida, la proporción del tamaño de sus patas es muy pequeño con respecto al cuerpo. Tienen la carita rosada y esto va a ir cambiando a lo largo del tiempo. Los cóndores hacen sus nidos en los riscos de las rocas, en las montañas. No los hacen en árboles, no los hacen en la tierra, no tejen nidos como muchas otras especies, cuando mucho lo que hacen es que si en esa plancha de arenisca en la que eligieron hacer su nido hay material suelto, tratan de hacer una especie como de rodete para evitar que el pollo se pueda caer o que el huevo se llegue a rodar. Entonces, mientras lo están incubando, ahí van muy felices, se van alternando papá y mamá, nace el pollo, y los dos, pero sobre todo el papá, va a estar yendo a buscar el alimento que le va a llevar al polluelo, y se lo va a regurgitar. ¿Cuál es otro tema por el que está tan amenazado el cóndor de California? Porque como les decía, vive en promedio 60 años, pero llega a la edad adulta entre los 7 y los 9 años de vida, a la edad adulta en la cual ya puede reproducirse. Entonces vamos a pensar que vive 67 años. Entonces, primeros 7 años para que llegue a la edad adulta en la que se pueda reproducir. Eso quiere decir que le quedan 60 años en promedio, y si son completamente exitosos, de vida reproductiva. Pero en esos 60 años, de manera natural, van a tener únicamente 30 hijos, porque ponen un huevo cada 18 a 24 meses.
0: Déjame interrumpirte, porque esta cronología, esta serie de tiempo que nos estás comentando es fabulosa, de los tiempos que tarda empezar la reproducción ya en la vida natural. Tengo que hacer una pausa. Permanezcan aquí, no nos tardamos, vamos y venimos, vamos al corte, regresamos.
3: 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La hora exacta es 9:11. 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

0: Estamos de regreso aquí en Está de Pelox. Felices de la vida de que nos acompañen. Manada querida, recuerden, nuestro WhatsApp está abierto para que se comuniquen con nosotros. Creo que el frío nos tiene a todos cobijados, pero nosotros estamos calientitos en esta mesa de trabajo. Así es que comuníquense con nosotros. Recuerden, 442-502-46-85. Eso. A ver, Pepe Luis, cántate el
1: no,
0: WhatsApp.
1: No, mi tono de voz y menos en un sábado después de un viernes tequilero, como que suena medio aguardientoso el asunto. Pero seguimos escuchando esta plática tan interesantísima que estamos teniendo de esta especie mexicana. Es una especie que habita en el norte de nuestro país. Ya nos aclaró Andrea, en San Pedro Mártir, en la Sierra de Baja California, ahí es donde se están liberando estos ejemplares. Y platícanos, Andrea, síguenos platicando un poquito de la cronología de cómo fue que fueron llegando estos animales al zoológico, el trabajo quizás en el zoológico, y luego también cuál es la complejidad de que esos animales, al momento de ser liberados, pues se encuentren presas. Sé que de repente Mohamed y Juan allá de repente tienen que llevarles pues caballos muertos o borregos muertos, porque de repente escasea también el alimento en la zona donde habitan. Platícanos un poquito y seguimos con esta cronología, y gracias a la doctora Andrea Pous, que está con nosotros platicándonos acerca del cóndor de California. Todo el micrófono para ti, Andrea.
2: Ok, entonces estábamos en que en 2016 estos tres huevos se incuban, nacen. En el mismo año 2016 se llevaron a la Sierra de San Pedro Mártir, pero para comentar sobre la impronta, de qué se trata y cómo se hace el cuidado de esos huevos. La impronta es el proceso por el cual un animal se identifica con otro, normalmente es un ser humano, los humanos somos los que lo hacemos voluntaria o involuntariamente con mayor facilidad, y que por lo tanto se habitúa tanto a su presencia o a depender del humano para obtener sus recursos, que no cumple sus conductas biológicas normales. Entonces, para evitar la impronta, lo que se hizo con esos pollos que se incubaron y se criaron artificialmente fue que, si lo recuerdan ambos, cuando visitaban la zona de incubación de los huevos con el doctor Monfort, la incubadora se encontraba en una zona detrás del hospital, en la cual el sonido era un poco menor que obviamente en las zonas donde habían visitantes. Y cuando ya fueron naciendo estos pollos, les hice unas cortinas para que mediante un títere que asemejaba la cara de un cóndor adulto, se alimentara a los polluelos. Ellos nunca vieron a un ser humano durante este periodo de crianza, porque la idea era que precisamente no se improntaran, no se acostumbraran a la idea de que el humano era su fuente de alimento. Entonces, con un títere se les daba de comer, se les acicalaba con una pluma de uno de los cóndores adultos, se les tocaba la cabecita, se les ayudaba a limpiarles la boquita, etcétera, para que el polluelo creyera que ese títere era su mamá o su papá y que era quien lo estaba alimentando. Durante ese tiempo de crianza, eso era lo único que veían los cóndores. También se podrían, una de las técnicas que usan es usar grabaciones de las zonas en las que habitualmente viven, y esto se hace no únicamente con cóndores, sino con otros animales con los que se realiza crianza artificial con fines de reintroducción. Para evitar la impronta, se usan trucos, llamémosle, que pueden ser grabaciones de la zona en la que se van a reintroducir. Se pueden llevar, por ejemplo, heces de los animales con los que van a convivir, si son sobre todo animales terrestres. En el caso de las aves, el olfato no es el sentido más desarrollado, entonces estos elementos olfativos no necesariamente serían tan exitosos, aun cuando los cóndores son de los pájaros que tienen mejor olfato. Pero bueno, entonces en 2016 nacieron estos tres primeros pollos que se llamaban, que se llaman Nakai, Ashki y Mimité. Ellos tres en el mismo 2016 fueron llevados a la Sierra de San Pedro Mártir. Ahí lo que se hace es que hay un aviario de reintroducción, digamos, de la escuela cóndor. En esa escuela cóndor son aviarios evidentemente muy, muy grandes, en los cuales se ponen a los polluelos que se van a liberar, porque no el primer día que llegan no los sueltan hacia la naturaleza, no son padres no son padres inconscientes, por supuesto, los biólogos Katy, Juan y Mohamed, que, bueno, Mohamed ahorita no está allá, está terminando su maestría o doctorado, no me acuerdo. Lo que se hace en esos aviarios es que se les pone, no tanto por grupos de edad necesariamente, sino como por grupos de capacidades. Es, llamémosle kinder 1, okay, ya empiezas a hacer tus primeros brincos y vuelos, pero todavía no estás completamente cómodo volando, entonces vamos a ponerte en un grupo donde todos los animales tengan esas características o esas habilidades. Y además se usan, les llaman aves mentoras, que son animales adultos que por razones de salud o de edad permanecen cercanas a esa zona del centro de la Sierra de San Pedro Mártir, donde están estos aviarios, y ellos les van enseñando a los animales jóvenes, llamémosle la etiqueta cóndor, cómo es el comportamiento que deben de tener para poder sobrevivir en el grupo. Y
0: Andrea,
2: ya que van pasando,
0: interrumpirte, déjame interrumpirte tantito, pero me parece importante porque está llegando un mensaje que también quiero agradecer y que me da mucho gusto recibirlo. Fíjense, José Luis y Andrea nos mandan decir: buenos días, soy Irán Licona, trabajo actualmente con el Cóndor de California en la Sierra de San Pedro Martí. Aquí estamos Juan Vargas y yo en Baja California, escuchando la plática del cóndor. Gracias por difundir el programa de reintroducción del cóndor de California. Irán, te agradezco muchísimo tu mensaje, un saludo, un gran abrazo a ti, a Juan, y desde aquí nuestro reconocimiento por la chambotototototota que están haciendo, porque ya se darán cuenta, mis queridos y queridas, que no es un aspecto tan romántico como algunos creen de papá, mamá, polluelo, suéltalo para que sea feliz en la naturaleza. Es todo un protocolo para, obviamente, garantizar la supervivencia de ese ejemplar, que hay que cuidarlo, como me encantó la analogía, Andrea, de Kinder 1 y etcétera, toda esta etapa de crianza, el títere y todo lo que se hace para que este animalito, cuando sea liberado, pues obviamente no vaya a sucumbir. Así es que desde aquí a Irán, a Juan, gracias como mexicano, como médico y como este espacio de educación por el esfuerzo que están haciendo y que además, mis queridos y queridas, orgullosamente mexicanos. Así es que ahí está el mensaje, Andrea, José Luis.
1: Gracias, gracias, y un saludote a Juan y a Irán también, a la doctora Erika, a Mohamed, que está ahorita haciendo sus estudios, pero bien dices tú, es un esfuerzo enorme, sabemos las condiciones con las que se vive allá en San Pedro Mártir, no es nada fácil, hemos tenido oportunidad de platicar con sí, Carlos, con Erika y con es interesantísimo ver cómo lo hacen, y bueno, Andrea, sigamos con esta historia, y gracias a Irán y a Juan por escucharnos, les mandamos un saludo y un abrazo desde acá, desde México, y gracias por todo el esfuerzo y todo el trabajo que están haciendo en favor de esta especie. Sigamos, Andrea.
0: Tres minutitos, Andrea, y vamos.
2: Muchas gracias por escuchar.
0: Okay, dale.
2: Ok. Muchas gracias a Irán y al biólogo Juan Carlos, Juan, por escucharnos y por todo su trabajo. Pero regresando, en 2009 sucedió el primer nacimiento de cóndores en vida libre en México, en la Sierra de San Pedro Mártir. Esa fue una noticia maravillosa que, por desgracia, al menos yo no recuerdo haberla escuchado tan publicitada como, por ejemplo, el Mundial. Pero bueno, en 2017 volvieron a... no es cierto, en 2017 fue el primer nacimiento de la Sierra de San Pedro Mártir. Pero bueno, a partir de estos primeros tres polluelos, ya que se comprobó que los papás... Más bien, ya que se comprobó que los papás, las dos parejas, eran fértiles, en la siguiente temporada en la que hubo nacimientos, que fue en 2017, hubo un pollo de la pareja conformada por Away y Sinya, se decidió que ya se les iba a dejar a los papás la incubación y el cuidado de los polluelos. Y a partir de ahí, todas las incubaciones y los nacimientos y los cuidados de los polluelos han corrido a cargo de los papás. Como médico encargado de la salud y cuidado de estos ejemplares, lo que hay que hacer es revisar, por supuesto, que la dieta sea adecuada, suficiente y correcta, revisar el estado de salud de los animales anualmente, si no hay polluelos. Si sí hay polluelos, obviamente hay que revisar a esos polluelos una diferente cantidad de veces, sobre todo porque se tiene que tomar una muestra para poderlos sexar, se les tiene que identificar. Nuevamente volvemos al tema del studbook o el árbol genealógico de cada uno de ellos, para que eventualmente se pueda seguir manejando la genética de los animales para favorecer su reproducción. Y creo que ahorita ya vamos a la pausa, ¿no?
0: Vamos a la pausa, pero súper importante y necesario la reflexión que acabas de hacer, Andrea, y que además es un equipo multi e interdisciplinario que han enfocado los esfuerzos para que este programa se haya convertido ya en una historia de éxito, que además de esto en lo técnico, en lo científico, en lo médico, pues se ha convertido en un modelo de referencia para otras zonas de lo que inició Everardo Monfort en su momento y que ahora ya podemos incluso hasta considerarlo como legado. Pero si les parece bien, vamos a la pausa. Mis queridos y queridas, 442-502-4685, para que llamen y se comuniquen con nosotros. Vamos al corte y regresamos con más aquí a Está de Pelox.
3: 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La hora exacta es 9:25. 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

0: Ya estamos. Hoy me hace falta la segunda voz de nuestro querido amigo, hermano, cómplice de estos espacios radiofónicos, que lo único que pretendemos, mis queridos y queridas, es darles información confiable, sustentada, que proviene de expertos, de personas que están capacitados, capacitadas para salvaguardar la salud animal en todas las áreas disciplinarias. Entonces no pretendemos ni venderles nada ni nada, simplemente informarlos. Recuerden, el conocimiento empodera. Y estamos platicando con Andrea, un vínculo muy cercano con todo este proyecto del Cóndor de California, sobre todo con el doctor gran amigo Everardo Monfort. Y bueno, Andrea, José Luis, pues micrófono suyo para que me sigan platicando, nos sigan platicando de toda esta experiencia que ha sido maravillosa con respecto al programa de conservación del Cóndor de California. Adelante.
1: Gracias, gracias, Andrea. Continuamos con esta cronología que nos está llevando de la mano y estamos imaginándonos todo el esfuerzo, el trabajo, la dedicación que tú, el equipo de todos los cuidadores del zoológico de Chapultepec, así como de la gente de los zoológicos de Los Ángeles, de San Diego, donde todos preocupados, además de la gente que está en San Pedro Mártir, y platícanos cómo ha seguido toda esta cronología y cuántos pollos se han aportado de estas parejas que están aquí en México hacia la conservación, hacia la liberación en las tierras de San Pedro Mártir, en la sierra de San Pedro Mártir. El micrófono nuevamente tuyo, Andrea, gracias.
2: Esta parte de la historia es para el gran orgullo de los mexicanos. Ahí les va. Hay únicamente 5 sitios en los que se reproduce activamente el cóndor de California en el mundo, que son la Fundación Peregrino en Boise, en Idaho, el Zoológico de Los Ángeles, el Zoológico de San Diego, el Zoológico de Oregon y el Zoológico de Chapultepec. El único fuera de Estados Unidos. Nada más que ahí tenemos un tema. En Estados Unidos hay 52 parejas reproductivas hasta el censo de 2025. De esas 52 parejas, en 2025 produjeron 63 huevos y 48 pollos, que suena un éxito brutal y rotundo, pero ahí les va México. El zoológico de Chapultepec tiene únicamente 2 parejas reproductivas, 2 huevos, 2 pollos. Numéricamente y estadísticamente, México es el país el lugar que tiene, sin importar que su número de parejas reproductivas sea el menor, el que tiene la mayor tasa de éxito. ¡Viva México! Así hacemos las cosas. Ahora, continuando con la cronología. ¿Y cuántos animales en total se tienen? De estas 2 parejas reproductivas, hasta el momento, se tienen ya 13 individuos que se fueron a la Sierra de San Pedro Mártir para reproducción y reintroducción. Un 14º individuo que nació el año pasado, en 2025, y que todavía no se va a San Pedro Mártir. Y tenemos sorpresas seguramente para este año pronto. Pero de esos 14 individuos que, vuelvo a comentar, pueden parecer muy pocos contra los 63 o los 48 pollos que produjo Estados Unidos hasta 2025, porque México nada más había tenido 2 ese año. Bueno, pueden parecer muy pocos, la realidad es que no, porque si nos ponemos nuevamente a pensar en las características biológicas del animal, se reproducen hasta los 7 años, tienen 60 años de vida productiva y eso quiere decir que en promedio tendrán 30 hijos de manera natural en toda su vida. Son muy pocas las probabilidades de que existan fuera de los programas de reproducción 3 generaciones de aves volando libremente al mismo tiempo en territorio nacional o en los otros centros de reproducción, que ahí hay una cosa muy curiosa que me encontré. En Estados Unidos tienen separado los territorios de California en los que se encuentran cóndores en 3 diferentes, 2 muy cercanos, el del centro y el del noreste, pero otro al que consideran independiente, del que se hace cargo una, no sé si la palabra correcta sea tribu, pero un grupo étnico llamado los Yurok. Los Yurok en su momento fue fueron de las colecciones o de los grupos de personas indígenas o tradicionales, que su vida estaba tan ligada al cóndor que ahora lo que hacen es que en su territorio son únicamente personas pertenecientes a ese grupo quienes hacen todo el trabajo de revisión, medicina, biología, identificación, transmisiones, ubicación en tiempo y espacio de los ejemplares. Todo lo hacen únicamente ellos. Y además, digo, esta historia cuando la leí me dio mucha, como que me movió mucho el corazón. El primer cóndor que ellos liberaron en la zona de, se llama Redwood en California, en la zona en la que ellos están, que por supuesto es una ubicación secreta. El primer cóndor que liberaron en esa zona, el nombre que tiene, que por supuesto la pronunciación evidentemente la voy a decir mal, significa el que lleva nuestras oraciones, porque para ese grupo de personas igual que para todos los grupos étnicos que en algún momento convivieron con los cóndores, han sido tan importantes que llevan el mensaje de los vivos hacia la zona de los muertos, o son los que llevan las almas de los muertos a la tierra de los muertos. Incluso para la tribu Quiligua, que está en California, ellos tienen la idea de que cuando el último cóndor vuele por los aires y desaparezca, ellos también van a desaparecer. Y la desgracia es que parece ser que tienen mucha razón. Únicamente hay 2 a 3 personas que hablan el idioma Quiligua de manera fluida. Y pues son un grupo étnico condenado a la extinción. Pero bueno, volviendo un poco al tema. El cuidado de los de las aves en Chapultepec y cómo es el éxito del programa. Como les digo, es un éxito con una población muy pequeña, porque son únicamente 2 parejas reproductivas, pero desde que se inició la reproducción activa de los ejemplares en 2016 hasta 2025, 14 polluelos, hasta 2025 14 polluelos, 13 de ellos ya se fueron a la Sierra de San Pedro Mártir. Por desgracia, los 3 primeros polluelos no se lograron adaptar adecuadamente a vivir en libertad y por lo tanto se decidió que se fueran al zoológico de Toluca. Ahí los puede observar el público y por el momento su labor es la de ser embajadores, ser individuos de una especie que facilitan el que el gran número de la población pueda conocer al animal y por lo tanto preocuparse por su estado de salud o de estabilidad en la naturaleza. Y en ese sentido son una especie sombrilla. ¿Qué quiere decir que sea una especie sombrilla? Hay muchas, pero en el caso del cóndor lo que significa es que como hay un programa activo para su cuidado, reproducción y que blinda de alguna manera la permanencia de la especie en una zona muy amplia de territorio, al cuidar ese territorio por cuidar a esa especie, en ese mismo territorio se desarrollan muchas otras especies que también requieren de un cierto nivel de protección. Por eso se les llama sombrilla o paraguas. Y el cóndor de California es una de ellas. Sirve así para puma, para venado bura, para coyotes y para otros mamíferos, reptiles y aves pequeñas en vida natural. Otra de las cosas muy curiosas es que es increíble pensar en un cóndor. Un cóndor es un pájaro que, si abre sus alas, mide en promedio 3 metros de punta a punta. Tiene más o menos la altura, si lo ven parado en el piso, la altura de un perro pastor alemán hasta su cabecita. Y muchas veces he hecho el ejercicio con alumnos y con estudiantes. ¿Cuánto crees que pesa un cóndor? Y por supuesto, como lo ven del tamaño de un perro pastor alemán, piensan que pesa unos 30 a 45 kilos. La realidad es que pesan en promedio 10 kilos. Un cóndor muy pesado es uno que pese 15 kilos. Entonces, es un ave de talla muy grande, pero muy liviana. ¿Por qué? Porque aprovechan las corrientes de aire caliente. Esto también me cae muy de variedad. En las caricaturas nos han engañado toda la vida. Cuando vemos a Buzz Bossard volando en círculos alrededor de donde están las carcasas y demás, lo que están haciendo los cóndores es aprovechar las corrientes de aire caliente. Son animales tan grandes y tan pesados, a pesar del tamaño de sus alas abiertas, a eso se le llama envergadura o cuerda alar, tan pesados que no podrían estar aleteando como lo puede hacer un colibrí, un pato o cualquier ave migratoria durante horas y horas para poderse mantener volando. Tienen que aprovechar las corrientes de aire caliente que son circulares. Por eso en las caricaturas, cuando vemos a los buitres y a los zopilotes y demás volar en círculo, no es que estén buscando a ver en dónde encuentran necesariamente alimento, sencillamente no están indicando debajo que debajo hay alimento, están buscando, están oteando en el horizonte donde hay alimento y aprovechando las corrientes de aire caliente. Y ahora, ¿cómo es que encuentran el alimento en vida silvestre? Como les decía, son aves que tienen un mejor olfato que muchas otras aves, pero no necesariamente pueden percibir siempre el olor que desprenden los cuerpos en descomposición y que les indica haría donde hay alimento. La naturaleza les ha proveído de todo un sistema. Imagínense esto: muere el animal que ustedes gusten en la naturaleza y por la razón que ustedes gusten. Lo primero que llega son las moscas de la carne, que creo que todos hemos visto una alguna vez, tienen un color muy brillante e iridiscente. Ese color atrae a otros carroñeros, por ejemplo, a los cuervos, cuyas alas también son iridiscentes. Entonces, esto se va conformando en una cadena y lo que normalmente le puede llamar la atención a los carroñeros más altos en la jerarquía serían estas acumulaciones de animales que están comiendo una carroña o una carcasa. Así es como se enteran de dónde encuentran el alimento. Y en el programa que se lleva en la sierra, parte de lo que garantiza el éxito de los animales que se liberan en San Pedro Mártir es que, por supuesto, nuevamente los biólogos que trabajan ahí, todo el personal que se rompe el alma diariamente en la sierra en unas condiciones increíbles, aseguran que sobre todo en las temporadas frías en las que de manera natural puede escasear, les aseguran alimento libre de plomo en lugares en los que, rastreando sus movimientos, encuentran que son los lugares adecuados para que pueda una mayor cantidad de individuos encontrar la comida, y también de esta forma desestimular el que se acerquen a zonas que les podrían ser potencialmente peligrosas, como las zonas cercanas al humano. Una de las razones por las que la Sierra de San Pedro Mártir fue elegida para para que fuera zona de reintroducción de cóndor es que precisamente cuando se instaló como zona natural protegida por la CONAMP, tiene prohibido la urbanización. Las visitas están limitadas, no hay tanta contaminación, los bosques son prístinos. Incluso hay un observatorio de la UNAM ahí, que es una maravilla, según me contó alguna vez Everardo, pero gracias a eso y al trabajo de los biólogos que lo hacen, llueve, truene, relampaguee o lo que sea, aseguran la cantidad de alimento que, si no va a ser el completo de la ración diaria, por lo menos facilita el que la mayor cantidad de individuos tenga la oportunidad de alimentarse, y eso es invaluable porque no siempre es tan sencillo. A pesar de que el programa recibe fondos binacionales, obviamente el dinero nunca alcanza como para que todo funcione muy bien, pues recibe fondos de la ONU, de Semarnat, de CONAP, incluso del gobierno de Baja California y de, por supuesto, la iniciativa privada y asociaciones. Pero también es muy importante ahí la participación comunitaria, y es también, Andrea, una parte enorme del trabajo que se hace en la sierra.
0: Me quedo con eso. Vamos a una pausa y regresamos ya a la recta final de Está de Pelox. No te vayas, vamos al corte. Vamos y venimos. Está de Pelox.
3: 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La hora exacta es 9:42. 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
1: Ahora sí te pantallé con mi voz aguardientosa.
0: Bueno, si hablamos de voz aguardientosa, mi querido Dokeiko, bueno, ¿qué te digo? Pero ya se van animando todos en la mesa de trabajo a cantar este estilo que hemos hecho. Recuerden, mis queridos, que ya estamos en la recta final para que se comuniquen con nosotros. 442-502-4685. Estamos platicando y déjame decir, José Luis, que aparte del aprendizaje que tenemos que, o que estamos teniendo con alguien que conoce a profundidad el tema, pues yo quiero también decir que esta emisión, pues de alguna manera también te sirva de homenaje al legado de un hombre fabuloso, tipazo, gran amigo, y que fue el que inició con todo este camote, valga la expresión, que es el rescate y la conservación del cóndor de California. Me refiero al buen Everardo Monfort, que donde esté, pues abrazo y reconocimiento de todos los que de alguna manera participamos en esta, pues diría yo, aventura de la medicina veterinaria. Y bueno, pues Andrea, te regreso el micrófono, José Luis, para que nos sigas platicando. Tocaste un tema, me parece fundamental, la parte de los recursos de todas estas procuración de fondos de diferentes fuentes. Síguenos con adelante.
1: Adelante, Andrea, continuemos con este relato.
2: Efectivamente, hace...
1: Adelante, Andrea.
2: Hace poco, en alguna de las pláticas en las que tuve la fortuna de escuchar en el grupo de Sortacitu, precisamente hablaban sobre el costo de los aparatos de telemetría, transmisión y demás. Entonces, para el caso del programa de Cóndor de California, es una verdadera suerte que hayan tantos organismos involucrados en el soporte de estos programas, porque no nada más es...
1: Se nos fue la voz de Andrea.
0: La perdimos ahí, a lo mejor se le apagó el micrófono, Andrea, o alguna cosa. Sí, te seguimos escuchando,
1: mientras tanto, lo que regresa Andrea, les voy platicando que, por ejemplo, en los Andes, cuando hablaba Andrea de esta tribu que utilizan a los cóndores como sus enviados hacia el cielo, les platico que, por ejemplo, en Sudamérica, el cóndor andino, el cóndor sudamericano, también es utilizado como un ave que sirve para llevarse, así como los perros o los cuincles que nos bajan al inframundo, en el caso de los cóndores, en el caso del cóndor de California, en el caso del cóndor andino, hacen sus tumbas, los incas hacían sus tumbas en las montañas para que de ahí fueran devorados por los cóndores y sus almas fueran llevadas al cielo. Así es que nuevamente corroboramos la interacción que hay del ser humano con los animales. A ver si ya tenemos a Andrea lista aquí en la transmisión.
0: En la línea.
1: Andrea, ¿nos escuchas?
0: Está de pelo llamando a Andrea, doctora Andrea, a ver si retomamos ahorita la comunicación. Pero sí, lo que tú has dicho, José Luis, es preponderante. Y sobre todo, porque pues evidentemente a veces se confunde, ¿no? El cautiverio como algo malo, algo negativo. Ahora se llama el cuidado, animales bajo cuidado humano, y que todo esto tiene un respaldo científico importantísimo, que no es nada más como algunos pueden llegar a creer, que es el espectáculo, la explotación, la exhibición, sino que juega un papel brutal en la biología, y que si no fuera por estos centros de conservación, pues que son los encargados ahora de resarcir todo el daño que los propios humanos hemos hecho. Pues precisamente un ejemplo, ¿no? El cóndor de California, el lobo gris mexicano, el conejo de los volcanes, el ajolote, el borrego cimarrón, por mencionar algunos, el venado gura, el berrendo peninsular, todas estas especies que de alguna manera no han sido víctimas de este exceso depredativo, diría yo, de los humanos, José Luis. Igual los mamíferos marinos, ¿no?
1: Efectivamente, efectivamente, gracias a los zoológicos y centros de conservación. Actualmente, de hecho, los zoológicos en la Ciudad de México ya no son conocidos como zoológicos, ahora son centros de conservación y de educación de especies en peligro de extinción, porque cumplen con un papel fundamental, y no nada más es el reproducir algunas especies, se hacen trabajos básicamente de genética, se hacen trabajos de investigación, se hacen trabajos de patología, se genera una gran cantidad de información en los zoológicos, no nada más en los zoológicos de la Ciudad de México, sino en todos los zoológicos que trabajan de manera eficiente. Quiero mencionar, por ejemplo, aquí un zoológico particular, por ejemplo, African Safari, tiene un banco de germoplasma de elefantes interesantísimo, ya están entrenando a sus animales para hacer colecta de semen, bueno. Y entonces ya existe un banco de germoplasma interesantísimo, así como tenemos en el mundo marino de Argentina un banco de germoplasma de algunas especies marinas. Algunos zoológicos mantienen sus colecciones dentro de sus colecciones, bancos de germoplasma que seguramente en algún momento nos servirán para que se logren mantener algunas especies en este planeta.
0: Perfecto, y ya estamos, nos quedan 5 minutos para irnos. Llega un mensaje, me dice: interesante y felicidades por estos temas. ¿Podrían repetir el término que utilizan para explicar el emparejamiento con el humano cuando el animal deja de perseguir su origen biológico? Muchas gracias. Al contrario, gracias a ti, aparece como D.H. Bells. Y bueno, el término se llama impronta, pero creo que ya tenemos de regreso a la doctora Andrea. Andrea, ¿nos escuchas?
1: Andrea, adelante.
0: Bueno, creo que no tenemos comunicación con ella, José Luis. Nos quedan 4 minutos para despedirnos.
1: Antes de despedirnos, nada más quiero comentar un poquito que el término de impronta lo estableció el primer etólogo, que se llamaba Conrad Lorenz, y él hizo el primer estudio con

0: para que vean, reconozcan al cóndor como su pariente y no al humano.
1: Sí, de hecho, uno de los ejemplos de clásicos que vimos, pues fue Keiko, precisamente, que fue liberado, primeramente el grupo de orcas en el que estaba, pues no lo aceptaban, ¿no? Por ahí hemos visto documentos que hasta decían que le hacían bullying y un montón de cosas, y lo que hacía era regresar a los asentamientos humanos precisamente por esa situación de impronta, si tú me corregirás si es correcto, José Luis, o no.
0: Sí, eso.
1: Y eso es precisamente lo que generó el sucumbir. Bueno, me quedan 3 minutos para terminar, Andrea, ya te tenemos de vuelta.
0: Gracias, Andrea. Listos para terminar.
2: Perdón, dificultad.
1: Sí, está teniendo dificultades técnicas con su conexión. Me quedan 2 minutos y bueno, pues aprovechar simplemente para agradecer la presencia de Andrea, mandarte un abrazo fuerte siempre de solidaridad, Andrea, de mi reconocimiento, no solo como profesional, sino como ser humano, y sobre todo el homenaje que hacemos a Everardo Monfort desde aquí a donde esté. Ya nos vamos, hoy un programa redondo. Vimos las noticias de todo esto que se está haciendo en cuestiones de rescate, de conservación de especies animales. Platicamos de este primer antecedente sobre el cuidado de, pues no el cuidado, sino la prevención de enfermedades a través de la participación de estos 2 perros que sentaron precedente para la ayuda y contrarrestar el ataque de la difteria, del Corynebacterium difteriae. Y obviamente también, pues platicamos en el Estado de Pelo Salvaje, este proyecto de conservación mexicano maravilloso en combinación con Estados Unidos y Canadá, del cóndor de California. Así es que, programa redondo. José Luis, 1 minuto para despedirnos. Muchas gracias por haber estado con nosotros. También Andrea, adelante, José Luis.
2: Hola, hola.
0: Andrea, adelante.
2: Ay, perdón, ya nada más de volada. Actualmente hay 607 cóndores, siendo que hace 40 años habían 22. Es una cantidad impresionante y eso hace que ya hayan cambiado de categoría de obviamente extintos en la naturaleza, ya están una categoría más abajo. Y quiero aprovechar nada más 1 minuto para agradecer no solamente a ustedes, por supuesto, por la invitación, evidentemente a quienes trabajan en la Sierra de San Pedro Mártir y por supuesto a todo el personal operativo del Zoológico de Chapultepec, encabezado en su momento por Everardo Monfort. Todo el trabajo que realizaron en pro de esta especie y que sin el trabajo de él, el programa no estaría hoy como está.
1: Así es, Andrea Pous, muchísimas gracias, mi abrazo, mi cariño, mi reconocimiento de siempre. José Luis, ya nos vamos, mis queridos y queridas, los invitamos próximo sábado en punto de las 8 de la mañana, nuestra cita de madrugada. Muchas gracias por habernos acompañado. Si la vida y el Supremo nos da permiso, pues aquí nos vemos, aquí nos escuchamos. Gracias, Extra 95.5, Radio Mundo 89.3 y Kiss FM 89.1. Karen, Noé y Valdo, respectivamente. Muchas gracias a todos los que hacen posible la transmisión de este programa. Yo soy el doctor Carlos Esquivel Acroa, alias El Amarillo, y en nombre también del doctor Chimés y de todo el equipo de este programa, muchísimas gracias. Pasen un maravilloso fin de semana. Nos vemos próximo sábado. Adiós.
0: Adiós. Adiós a todos. Gracias.
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4: La hora exacta es 9:56. 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
2: Placer saludarlos. Mi nombre es Tarek Arzate y los acompaño de 10 a 12 a mediodía en esto que es Expo Autos Seminuevos, un evento más de Multimundo Espectáculos, lo que es Exa FM, por supuesto, Exa 95.5 y la mejor 92.7, la estación hermana. Estaremos a lo largo de este fin de semana con las mejores opciones para sus seminuevos. Iremos platicando a lo largo de estas horas, de estos dos días, sobre todo, las opciones que hay con los diferentes, con las diferentes marcas, con los diferentes modelos. 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Erika, ¿cómo estás? 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
2: 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Muchísimas gracias, mi querida Erika. Vamos a ir a cabina de Exa 95.5 con algo de música y regresamos. Muchas gracias, Erika.
3: Gracias.
2: Y regresamos. Soy Tarek Arzate, te acompaño hasta las 12 del mediodía en esto que es el primer día de Expo Autos Seminuevos. Estamos transmitiendo en vivo desde Uptown Juriquilla. Ya regresamos en todas partes. 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
1: 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La hora exacta es 10:09. 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
12: 5, ya estamos de regreso transmitiendo en vivo desde Expo Autos Seminuevos aquí en Uptown Juriquilla y estamos con alguien que es parte de la familia precisamente de Uptown. Hermano, ¿cómo te llamas?
13: Hola, mi nombre es Antonio Ramírez.
12: Antonio, gerente de...
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12: Oye, Uptown. 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
12: Ah, buenísimo.
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12: Yo también creo que Francia. Sí. Gracias, mi querido Antonio, gerente de Tox aquí en Uptown Juriquilla. Vámonos a cabina de Exa 95.5. Soy Tarek Arzate. Te acompaño hasta mediodía transmitiendo en vivo desde Uptown Juriquilla en esta edición 2026 de Expo Autos Seminuevos, un evento más de Multimundo Espectáculo. Ya regresamos en todas partes. 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
1: 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La hora exacta es 10:24. 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
3: Amigos de EXA 95.5, estamos de regreso transmitiendo en vivo desde Uptown Juriquilla. 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
4: Claro, actualmente tenemos vehículos años muy recientes, 2023, 2024... que bueno, pues el plazo nos podemos ir hasta 60 meses con un muy buen financiamiento.
3: Que vengan y pregunten por Erika Caballero. Mejor, es la mejor opción, ¿verdad?
4: Presente.
3: Perfecto, mi querida Erika, ¿algo más que te gustaría agregar?
4: No, pues decirles a todos que los esperamos, que tenemos muy buenas opciones para que estrenen pronto, a esta mitad de año, y pues que nos va a dar muchísimo gusto atenderlos.
3: Perfecto, muchísimas gracias.
4: Muchas gracias a ti.
3: Vámonos a cabina de EXA 95.5. Soy Tarek Arzate, te acompaño hasta mediodía en esto que es Expo Autos Seminuevos, transmitiendo en vivo desde Uptown Juriquilla. Ya regresamos en todas partes, ponte EXA.
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1: 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La hora exacta es 10:44. 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
12: Ya estamos de regreso, soy Tarek Arzate, te acompaño hasta mediodía en esto que es Expo Autos Seminuevos en Uptown Juriquilla. Un placer acompañarlos, por supuesto. Seguimos con nuestros invitados de lujo. Karim, Ricardo, bienvenidos. ¿Cómo están?
13: Gracias, gracias. Muy buenos días. Gracias a toda la familia EXA. Bien, al final de todavía de esta primera mañana, vaya, de Expo Uptown Juriquilla, justamente. Sí, sí. Está aquí acompañándolos. Sigo Vicitelis y pues tenemos algunas promociones. Igual y comparto micrófono con Ricardo. Ricardo, nuestro jefe de seminuevos, tanto de Ford Tecnológico y de Yetur Querétaro.
12: Para quienes no alcancen a venir este fin de semana, que los pueden visitar ahí, ¿no?
13: Exacto, sí.
12: Ricardo, bienvenido, ¿cómo estás?
14: Muchas gracias. Bien, encantados aquí, precisamente promocionando parte de nuestra marca, de nuestra empresa. Efectivamente, como dice Karim, sigo Vicitelis, que tenemos obviamente presencia en Querétaro, Estado de México, Michoacán, etcétera. Pero hoy encantado de estar aquí con ustedes, EXA. Y listos para promocionar nuestros autos.
12: Me quedo un poco contigo para hacerte una pregunta. ¿Por qué apostar por un seminuevo?
14: Porque todos tenemos una segunda oportunidad en la vida.
12: Poético salió.
13: Además, voy a complementar ahí el comentario de Ricardo. Todos los que nos escuchan y tienen la oportunidad de venirse aquí a Uptown Juriquilla, justamente donde se encuentra algún estacionamiento, de hecho, de la parte posterior. Estamos ubicados en la primera acera, vaya, de la entrada principal, y tenemos pues grandes oportunidades. Adicional a lo que comenta Ricardo, ¿por qué comprar un auto seminuevo? Porque, pues bueno, al final de cuentas es el auto que ya tuvo una depreciación del primer dueño, ¿sí? Uh-huh. Y eso no te va a afectar tú comprándolo con segunda mano, con garantía, por supuesto, de nosotros, y con la calidad que ofrece Sigo Movimiento, justo va a ir nuestra compañía, que es Citelis.
12: Y es que qué mejor que justo, ¿no? Sí. Es algo que a lo mejor no está hablando económicamente tan elevado, pero que en cuanto a funcionalidad, en cuanto a seguridad, que es lo más importante normalmente para un vehículo, en cuanto a funcionamiento, está al día, está al tiro, ¿no?
14: Correcto. De hecho, todos los autos los certificamos, es decir, se le hacen pruebas previas a la compra, precisamente administrativamente, operativamente, mecánicamente, eléctricamente, para que sepamos que todos y cada uno de nuestros autos están al punto, ¿no? No arriesgar ninguna parte de seguridad hacia el comprador.
12: Oigan, ¿hay algún número de contacto, algún WhatsApp, redes sociales o algo para que, una vez más, la gente que a lo mejor no pueda venir este fin de semana pueda contactarlos y buscar una opción con ustedes? Esa es la primera pregunta. Así que vamos con esa y luego les hago la siguiente.
13: Venga, sí. 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
12: Así tal
13: si
12: cual.
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12: Yo creo que con esas es más que suficiente. Sí. Oigan, y por último, pero no menos importante, antes de despedirnos, preguntarles, tema de financiamiento, que se acerquen con ustedes, que venga la gente sin miedo, porque sabemos que muchas veces existe esta sensación de que es muy difícil hacerse de un vehículo nuevo, pero que vengan porque ustedes les hacen el traje a la medida, ¿correcto?
14: Así es, hoy por hoy realmente desde el 10% de enganche te puedes llevar un coche. 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Entonces, está abierto el catálogo precisamente para que aquí quiera un seminuevo, ¿no?
12: Perfecto, chicos. ¿Algo más antes de despedirnos?
13: Gracias, agradecer. 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
1: 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La hora exacta es. Son las 11. 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
11: Ya estamos de regreso, soy Tarek Arzate, te acompaño hasta las 12 de mediodía en esto que es Expo Autos Seminuevos, pero aquí estamos hasta las 6, ¿verdad, Milalo? Hasta las 6 de la tarde, hoy y mañana, para que vengan y aprovechen. Y sabemos que hacerse de un vehículo no es una cuestión tan sencilla como, pues nada más desembolsa ahí ya. 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Mi querido Alfredo, bienvenido, ¿cómo estás?
12: Hola, Tarek, muchas gracias, muy bien. Aquí estamos.
11: Oye, justo estábamos hablando de que es una inversión importante el hacerse de un vehículo. Y qué mejor que hacerlo de la mano de alguien como ustedes, que pueden apoyar, que pueden dar facilidades para que la gente pueda conseguir el vehículo de sus sueños, ¿correcto?
12: Así es, Tarek. Como bien lo mencionas, y de antemano muchas gracias por Exa siempre con contemplarnos
11: ya para Expo Seminuevos. Ya sabes que eres de casa, ya
12: así
11: sabes.
12: Así es, muchas gracias. 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Eres informal, te podemos financiar, eres asalariado, te podemos financiar, que de repente esta situación de que, oye, no estoy dado de alta ante el SAT, no te preocupes, acércate al stand de Valladolid Caja Financiera y te asesoramos cómo sí te podemos dar tu financiamiento para que adquieras tu vehículo hoy.
11: Y es que mencionas algo muy importante, normalmente nos quedamos con el no ya lo tenemos, ¿no? Hay que buscar el cómo sí, y ustedes son un grupo que ayuda precisamente a que las personas consigan esto. Sabemos que es una inversión importante, qué mejor hacerla con un respaldo, como pueden ser ustedes, con un seguimiento, e invitar a la gente a que venga sin esperar nada para que se lleve algo que de verdad sea gratificante y una buena opción. Sea lo que sea, necesitan a lo mejor un vehículo para carretera, para familiar, de gama alta, gama baja, no importa, que vengan con ustedes y ustedes los asesoran, ¿correcto?
12: Así es, Tarek, tenemos financiamiento para las agencias que están ahorita aquí en conjunto con nosotros. Como bien dices, quieres regalarle el primer auto a tu hijo, quieres que tu esposa aprenda a manejar y regalarle a lo mejor pues un vehículo no de tan alta gama, te podemos asesorar. ¿Tienes alguna situación de repente en buró? Porque eso es importante. Nosotros te asesoramos y te podemos apoyar inclusive a orientarte y claro, de manera gratuita, solamente acercándote con nosotros a Valladolid. Para que puedas salir como de ese bache, orientarte qué es lo que está pasando, porque luego de repente no sabemos, sabemos que pasó hace mucho tiempo la pandemia y hubo gente que, oye, que una quita en la tarjeta, con nosotros es posible obtener ese financiamiento.
11: Aunque tengan una quita.
12: Aunque tengan una quita.
11: Qué bueno, para que la gente tenga contexto, quienes no sepan qué es una quita, pues bueno, es lo que te ofrecen las instituciones financieras cuando a lo mejor no pudiste terminar de pagar un crédito o una tarjeta y puedas, digamos, quitar esa, saldar esa deuda con un costo menor, pero luego te pegan el buró, ¿no? Entonces, por eso es importante acercarse con ustedes. Ahora, ¿cómo es el proceso? La gente viene hoy, dice, me gustó este vehículo que está enfrente de nosotros. ¿Cómo es el proceso? ¿Me acerco con ustedes? ¿Les digo yo quiero ese? ¿Ustedes me hacen la corrida? ¿Cómo es?
12: Mira, nosotros tenemos aquí un sistema en el cual te precalificamos. Nos da una orientación de saber cómo estás en tu tema historial crediticio. Sí. Importante, si no tienes historial con nosotros, puedes ser sujeto de crédito. Me dice, ¿sabes qué quiero? Me gustó este carro de 300 mil pesos, ¿no? Con X agencia. Ya nosotros te podemos financiar hasta el 90%. Te hacemos esta precalificación. Te decimos, mira, con base a cuánto quieres tú dejar de enganche, ya tienes previsto algo. Te hacemos tu corrida de pagos, tu corrida financiera, y te decimos, mira, tu mensualidad estaría así. Y pues ya prácticamente dejamos todo previsto para que ya a brevedad empecemos tu trámite de crédito. Es un trámite muy sencillo.
11: Claro, invitar a solamente con su INE, ¿verdad?
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11: Perfecto. Oye, para la gente que no alcanza a venir este fin de semana, que a lo mejor tiene chamba, pero que nos están escuchando, por supuesto, ¿dónde los pueden encontrar? Porque tienen diferentes sucursales.
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11: Perfecto, mi querido Alfredo, ¿algo más que te gustaría agregar antes de despedir?
12: Pues invitar a todas las personas que nos están escuchando, justamente este evento que siempre hace EXA, Grupo Multimundo, es para que el juntar a tantas agencias y que adicional nos inviten a nosotros, es para acercar estos servicios, ¿no? Como bien dices, luego de repente no hay tiempo, ahorita por lo que está creciendo la ciudad, de repente dices, oye, una agencia está en el Junípero Serra, la otra me queda en la autopista, la otra me queda acá en Cibatá, la otra me queda de este lado, pues hoy se congregan varias, puedes venir a ver, inclusive sé que hay pruebas de manejo, sé que hay bonos por las agencias, y adicional que mejor que te vayas con una corrida financiera y con todo para ello. Entonces, pues, para que nos visiten y pues que no dejen pasar esta oportunidad.
11: Alfredo, muchísimas gracias.
12: Gracias a ti, Tarek. Excelente tarde.
11: Nos vamos con más música, cabina de EXA 95.5. Soy Tarek Arzate. Te acompaño hasta mediodía transmitiendo en vivo desde Expo Autos Seminuevos, aquí en Uptown Juriquilla. Recuerden que estaremos hasta las 6 de la tarde. Ya regresamos en todas partes. Ponte EXA.
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1: 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La hora exacta es 11:16. 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
2: Ya estamos de regreso, gente de Exa 95.5. Soy Tarek Arzate. Son las 11:19 y estamos transmitiendo en vivo desde Uptown Juriquilla, en esto que es Expo Autos Seminuevos, primer día. Recuerden que vamos a estar incluso mañana hasta las 6:00 p.m. También mañana, mi querido Lalo. Así es, hasta las 6:00 p.m. Estamos con Miguel Pimentel de Carsline. Miguel, ¿cómo estás?
3: Muy bien, aquí ya empezando con todo.
2: Mi querido Miguel, oye, para empezar vamos a platicar. ¿Qué es Carsline? ¿Dónde están? ¿Por qué es Carsline? Todas las dudas que puedan surgir.
3: Somos una agencia de carros multimarcas seminuevos. Nos encontramos en 5 de febrero, justo enfrente de Tremec, entre SEAT y GWM. Antes era Chevrolet Industrial.
2: Oye, y justo me platicabas, ustedes tienen multimarca, ¿no? Aquí pueden encontrar diferentes modelos, diferentes precios, diferentes opciones de todo, ¿no?
3: Sí, nosotros tenemos unidades a partir del modelo 2018 en adelante, son unidades multimarca, entonces podemos encontrar, ahorita traemos desde Jettas, Sportline, el Asteramont, un Golf GTI, un Forte, GT Line, entonces la verdad es que sí tenemos diferentes opciones y bastante variedad en precios, en marcas, en todo.
2: ¿Son los modelos que traen el día de hoy aquí en Expo Autos?
3: El día de hoy sí, tenemos la agencia, te repito, en 5 de febrero y tenemos alrededor de un inventario de 30 unidades o más. Entonces, ahorita traemos 10 unidades, mañana vamos a traer más, entonces con todo.
2: Oye, una pregunta, ¿por qué apostar por un seminuevo?
3: Mira, nos afecta mucho el valor reventa. Una vez, si tú compras un carro nuevo, una vez saliendo de agencia, siempre se devalúa. Okay. Entonces, la ventaja de comprar una unidad semi-nueva es que alguien ya absorbió ese devaluación.
2: Ese gasto, digamos.
3: Exactamente.
2: ¿No?
3: Entonces, otra de las ventajas que nosotros tenemos es que son unidades seminuevas certificadas, ofrecemos garantía en transmisión y motor, y te llevas tú, pues, la tranquilidad de que te llevas un carro en muy buen estado, con papeles, a buen precio. Entonces, esa es la ventaja de un seminuevo.
2: Invitar, por supuesto, a que la gente que pueda venir hoy, sería lo mejor. Si no pueden, que vayan y los visiten, porque de la vista nace el amor. ¿Tienen pruebas de manejo?
3: Sí, contamos prueba de manejo, tú puedes revisar la unidad, también tenemos rampa para que mecánicamente los puedas revisar. Entonces tratamos de que el cliente se vaya satisfecho en todos los aspectos y sí pueden hacer prueba de manejo.
2: Oye, ahora, hablar de financiamiento. Para la gente que a lo mejor dice, oye, pues es que yo estoy interesado, pero pues al contado no me dan los números, o tengo la capacidad de pagar a lo mejor tanta cantidad, o a lo mejor un poquito más, un poquito menos. ¿Qué opciones tienen? ¿Se pueden acercar con ustedes? Tú platícame.
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2: Perfecto, muchísimas gracias. Vámonos a cabina de Exa 95.5 con más música. Soy Tarek Arzate, yo te acompaño hasta las 12, hasta mediodía, pero recuerden que estaremos aquí hoy y mañana de 10 de la mañana a 6 de la tarde. Así que ya regresamos en todas partes, ponte Exa.

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1: 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La hora exacta es 11:29. 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

0: Amigos de Exa 95.5, estamos de regreso transmitiendo en vivo desde Uptown Juriquilla en esto que es Expo Autos Seminuevos. Hermana Valeria, ¿verdad?
1: Claro.
0: Valeria, ¿cómo estás?
1: Muy bien, gracias. Contentísima de estar aquí.
0: Felices de que estés aquí con nosotros. Mi querida Valeria, platícanos de qué marca vienes, con quién vienes, por qué vienes. Platícanos todo, por favor.
1: Ok, pues mira, yo vengo de Chevrolet.
0: Ok.
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0: No, perdón, adelante.
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0: No, justo de que, fíjate, voy a empezar con la pregunta base que le hago a todos. ¿Por qué un seminuevo? ¿Por qué comprarías un seminuevo?
1: ¿Por qué un seminuevo? Pues, ¿cómo que por qué?
0: O sea, a lo que me refiero, ¿no? Normalmente claro. La gente dice, yo me quiero para a lo mejor algo nuevo. Pero la realidad es que en seminuevos, y sobre todo con ustedes, encuentran una muy buena opción y encuentran... un muy buen, digamos, calidad-precio, ¿no? Una buena relación calidad-precio, ¿correcto?
1: Exacto, y más que nada, bueno, Chevrolet, nosotros lo que hacemos al momento de tomar un carro, no podemos tomar o arriesgarnos a tomar un carro mal. Realmente nuestras unidades están en excelentes condiciones, entonces sí, no podríamos arriesgarnos a que un seminuevo de Chevrolet esté... en malas condiciones.
0: Claro, correcto. Ahora, hablar de financiamiento, ¿no? Sobre el tema de financiamiento, la gente normalmente tiene como que este temor a que les digan que no, pero no, ya lo tienen, ¿no? Entonces, uh-huh. Que se acerquen con ustedes, que les hagan un traje a la medida, porque tienen, me imagino, diferentes opciones de financiamiento.
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0: 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Ahora, en cuanto para la gente que no pueda venir este fin de semana, recuerden que vamos a estar hoy hasta las 6 de la tarde. 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
0: 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Que venga
1: claro
0: la gente, que venga
1: sí.
0: El día de hoy, invitarlos, por supuesto, diles que vengan, que se acerquen con ustedes, que pregunten por ti. Valeria, ¿qué te pidas?
1: Valeria Álvarez.
0: Valeria Álvarez, que pregunten por ti y que acá los van a consentir, los van a apapachar y van a encontrar muy buenas opciones con ustedes, ¿no?
1: Exacto, pues nada, visítenos, pues aquí los vamos a atender con todo el corazón del mundo y pues con toda la pasión de venderles.
0: Perfecto, Valeria, muchísimas gracias.
1: Gracias.
0: Nos vamos con más música, cabina de Exa 95.5, ya regresamos en todas partes, ponte Exa. No, es la primera.

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1: 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La hora exacta es 11:42. 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
2: Amigos de Exa 95.5, estamos de regreso transmitiendo en vivo desde Uptown Juriquilla y hablando de Uptown Juriquilla en este Expo Autos Seminuevos. Mi querido Carlos, ustedes son los protagonistas el día de hoy porque son quienes nos albergan, quienes nos abrieron las puertas para poder estar aquí el día de hoy. Así que platícanos sobre lo que es Uptown y los eventos que van a tener en esta justa veraniega, en este evento futbolero que va a haber en una semana, en unos cuantos días por ahí, ¿no? Algo importante me parece.
14: Así es, bueno, pues primero bienvenidos siempre, ojalá que sea la primera de muchas veces que los tengamos por acá, felices de recibirlos en estos eventos de autos que pues ya son muy comunes aquí en Uptown Juriquilla y que nos da gusto recibir a las diferentes marcas y ojalá que puedan venir y escoger aquí su próximo carro y también invitarlos a los eventos que tenemos durante este mes que empiezan justo el jueves 11 de junio con una batucada futbolera a partir de las 10:30 de la mañana en las instalaciones frente a la pista de hielo.
2: Oye, buenísimo, porque sabemos que se va a vivir una fiesta futbolera en todo el país, en todo el mundo, pero México es anfitrión de esta fiesta y que a lo mejor, pues los boletos, algunos, incluyéndome, no nos alcanzaron, están carísimos. Qué mejor que desde nuestra ciudad, desde nuestro lugar, en un lugar como aquí, como Uptown, poder disfrutar del evento futbolero más importante del mundo, ¿no?
14: Así es, los esperamos, te digo, jueves 11 a partir de las 10:30 con una batucada. Vamos a tener también una pantalla gigante, vamos a tener, qué si, refrescos, papitas, vamos a tener regalos por algunos locatarios, playeras oficiales de regalo, balones, pintacaritas. O sea, vamos a hacer un evento que sea muy agradable para toda la familia.
2: Perfecto, ahora, eso nada más es este 11 de junio.
14: El 11 Correcto. De junio, a partir de las 10:30, la transmisión del partido es a la 1, luego el 18, jueves 18, a las 7 de la tarde, y miércoles 24, 7 de la tarde.
2: La batucada igual.
14: La batucada todos los partidos.
2: Perfecto. Oye, y si vamos, quiero pensar que están presupuestando que avancemos de ronda.
14: Sí, claro, si es así, también vamos a tener a finales de mes y el 5 de julio, si es que México va por buen camino, pues aquí los estaremos esperando.
2: Oye, y aparte, digo, de todos los eventos que por supuesto van a tener en este mes tan futbolero, invitar a la gente a que venga porque a que venga el evento, por supuesto, pero en general que vengan aquí a Uptown, porque encuentran de todo. Si necesitan hacer el súper, hay opción de menudeo y de mayoreo también, por supuesto. Si quieren venir al cine, si quieren venir a la pista de hielo.
14: A la pista de go-karts, tenemos un parque de inflables. Tenemos próximas aperturas para fin de año. Estamos prospectando cerrar el año con un boliche también, que eso va a ser pues muy bueno, porque de este lado de la ciudad no tenemos.
2: Esto es buenísimo.
14: Va muy bien este año, pinta para ser muy bueno. Y también semana con semana tengo eventos no de fútbol, sino eventos infantiles. Por ejemplo, el próximo fin de semana tengo a la Patrulla Canina, que es un show inspirado en Paw Patrol. Tengo a los superhéroes el 19 de... viernes 19. El día 20 voy a tener un concierto por el Día del Padre de rock en tu idioma. Y el día 26 voy a cerrar con un show infantil que se llama Aventura de Juguetes y está inspirado en la película de Toy Story que está por estrenarse.
2: Ah, ya que es la 5, ¿no? Si la no cinco. Me equivoco.
14: Sí, sí, sí.
2: Mi querido Carlos, pues hay opciones para dar y repartir, por supuesto, pero una vez más, invitarlos a que vengan a Expo Autos Seminuevos. Gracias por abrirnos las puertas en este fin de semana. Y pues que todo salga excelente y que sea un gran mes futbolero, vamos a decirle, exacto, para no meternos en broncas. Perfecto, muchísimas gracias. Yo me despido, ¿verdad, Lalo? Ya me despido yo. A las 12, pues bueno, en lo que es una cosa u otra cosa, yo me despido, gracias por haberme acompañado, soy Tarek Arzate, se van a quedar con Jos, con el buen Jos, con Capitán Jos, así que yo me despido, muchas gracias, recuerden que el evento es de 10 a 6 de la tarde, 10 de la mañana a 6 de la tarde, hoy y mañana, es decir, que todavía tienen tiempo, y si no pueden el día de hoy, pueden venir mañana, vénganse con la familia, vienen a ver los coches, después se quedan a comer, se quedan al cine, se quedan a patinar en hielo, lo que sea que ustedes decidan, aquí lo van a hacer en Uptown, por supuesto. Muchas gracias, vámonos a cabina de Exa 95.5 con música, recuerden seguirme en redes sociales como ArzateMX, Arzate con Z, en todas partes, ponte Exa.

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0: 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La hora exacta es. Son las 12. 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
2: Ok. Y bueno, pues en este momento me toca tomar los micrófonos a partir de este minuto, 12 del mediodía con 3 minutos y hasta las 2 de la tarde. Aquí les voy a estar acompañando en Expo Autos Seminuevos. Yo soy Jos, qué gusto saludarles a través de la mejor frecuencia, la frecuencia naranja, EXA 95.5. Y además, con este súper, súper evento que pues se está convirtiendo ya en una tradición, Expo Autos Seminuevos. ¿De qué se trata? 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
2: Vamos de regreso a la cabina de EXA 95.5, pero volvemos con más.

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1: 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La hora exacta es 12:13. 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
9: Pues Expo Autos. Hey, hey, hey, hey. Sí, sí, sí. Hey. Hey, hey, hey, hey, hey. Ey, ey, ey. Ya pusieron música. No sé, estuvo raro.

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Si estamos, no estamos, ya estamos. Ya estamos transmitiendo en vivo y en directo desde el Radiotón. Qué bueno que uno escoge estas palabras para hacer pruebas. Estamos transmitiendo en vivo y en directo desde el Radiotón 2026. Ahí te dan algunos datos. Son 380 niños y niñas que el día de hoy no necesitan, están padeciendo esta terrible, terrible enfermedad que es el cáncer. Más o menos cada tratamiento puede oscilar entre los 800 y los 2 millones de pesos. La meta de este Radiotón es de 1.400.000 pesos y más o menos se necesitan 10 millones de pesos para AMANC cada año. Si estás en la comodidad de tu casa, de tu chamba y no quieres venir aquí a la Plaza Constitución, no te preocupes, AMANC te la pone verdaderamente fácil. Entra a www.amancquerétaro.org, dale clic en el botón donar y dona, brinda esperanza a las familias de niños y niñas con cáncer. Ahórrate lo de un perfume, lo de una salida a comer, lo de unas caguamitas con este calor que está haciendo y dónalo. Uno nunca sabe, desgraciadamente, cuando está a un estudio, a un dolor de cabeza, a un desmayo de tener cáncer. Así que hoy nadie desea, por supuesto, recibir esta terrible noticia. Hay 380 niños y niñas en Querétaro que lo han recibido y que te necesitan, que necesitan ese aliciente, que necesitan ese recurso para ayudar a sus familias a hacerle frente a esta terrible enfermedad. Si bien Querétaro, y hay que agradecerlo porque se han hecho bien las cosas, si bien Querétaro puede ofrecer tratamientos completos a diferencia de la Federación y a diferencia de otros estados, puede ofrecer tratamientos médicos a sus niños y niñas con cáncer, las familias pues que afrontan esta terrible enfermedad muchas veces no tienen recursos ni para trasladarse, ni para pagar una noche, ni para pagar la comida, y para eso está nuestros amigos de AMANC. Te recordamos que estamos en Plaza Constitución, aquí entre Juárez y la calle de Corregidora. Aquí estamos, aquí están la mayor parte de las estaciones de Querétaro. Va a haber eventos, va a haber conciertos, va a haber shows. En un ratito tenemos el evento protocolario y nosotros La Mejor y EXA estaremos transmitiendo en vivo y en directo todo el día de hoy. Vámonos a cabina con más música. Te recordamos que estamos en el Radiotón 2026.

0: 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La hora exacta es 12:24. 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

0: Es un gusto saludar en esta tarde, en esta... tarde bochornosa de junio a Óscar Gómez Niembro. Él es el director del DIF en el estado de Querétaro. Óscar, qué gusto saludarte. Carlos Vinicio Arredondo para todo el auditorio de EXA. ¿Cómo estás?
1: Muy bien, Carlos, muy agradecido contigo con la oportunidad de poder pues venir a hacer nuestra parte, a sumar nuestro granito a esta actividad que hay que reconocerle mucho a tu empresa y a todas las de radio y televisión que como cada año, hace 17 años, están sumando hoy en favor de una causa. Pues que la verdad que como comunidad queretana no podríamos más que agradecer que exista esta Fundación AMAN Querétaro y que esté enfocada y dedicando el tiempo y los esfuerzos en favor de más de 380 niñas, niños o adolescentes que están enfrentando una situación tan difícil como el cáncer y que no tienen las herramientas suficientes, económicas o etcétera, para poderlo enfrentar. Entonces, pues ese tamaño de trascendencia es la labor que hace AMAN Querétaro. Y pues creemos, mi Carlos, que como queretanos, como familia, lo que nos toca es sumarnos, no ser indiferentes a esta situación y aportar. Tan fácil nos la pone AMAN como ingresar a su página amanquerétaro.org y ahí darle el clic a la alcancía digital y poner nuestra partecita.
0: Nadie, Oscar, con fe o sin fe podrá entender nunca el cáncer infantil, el cáncer. Pero cuando se habla de niños y niñas afectados por una enfermedad tan dura, se queda a veces uno sin explicaciones, sin palabras. Y para eso está Mank. Decían, nos la ponen tan fácil que todo es dinero.
2: Sí.
0: Todo es dinero porque las medicinas cuestan dinero, porque los hospedajes cuestan dinero. Y hoy tenemos la gran posibilidad de aportar 50, 100, 1000, 2000, lo que podamos para una causa tan noble, ¿no?
1: Sí, así es, coincido contigo. Hay cosas que en la vida, pues la razón no da. No sabe uno por qué pasan, pero bueno, pues es parte de la naturaleza. Lo que hay que entender es qué suceden y sobre todo pues ser empáticos. Yo hoy vengo en representación de mi gobernador Mauricio Curi y mi presidenta Carr, que nos han inculcado mucho el tema de la empatía. El gobernador nos dice mucho, hay que ponerse en los zapatos de los demás. Yo me imagino, Carlos, ponernos en los zapatos de un papá que tiene una niña, un niño, un hijo y que no tenemos las posibilidades para ayudarlo a enfrentar un tema tan duro como el cáncer. Nadie lo queremos, mi Carlos. Entonces, yo creo que lo que nos toca es ser empáticos, ponernos en esos zapatos y decir, puedo hacer algo al respecto. Y la manera de hacerlo es simplemente entrar tan sencillo a manquerétaro.org y poner nuestro granito de arena. La meta es 1,400,000 pesos este año. Yo creo que se va a lograr, pero se logra si los que nos están escuchando ponemos nuestra partecita.
0: No nos confiemos en que cada año lo logramos o lo logran. Mejor vamos a lograrlo juntos. Y no se espere usted a las 6 de la tarde que habíamos dando un corte para decir, ah, mira, ya casi llegan. No, vamos a llegar juntos y vamos a llegar temprano. Vamos a sobrepasarlo. Todo este dinero va para la mejor causa, que es apoyar a estos niños, ¿no?
1: Hay que ser parte, definitivamente. Todo el mundo queremos una comunidad en armonía, en paz, en positivo. Pero la verdad es que se construye todos los días. Todos la tenemos que construir. Y parte de la construcción es vivir con valores y sobre todo aprovechar para transmitirlos a nuestros niños. Es una gran oportunidad poder apoyar, poder ser empáticos, no ser indiferentes.

0: están haciendo su parte, nos están invitando y haciendo llegar el mensaje a todos lados. A las familias nos toca hacer esta pequeña aportación.
1: Óscar Gómez, miembro director del DIF en el Estado de Querétaro, gracias por acompañarnos. Sabemos que el gobernador ahorita pasó un tema de salud, le mandamos un fuerte abrazo, deseando una pronta recuperación.
0: Gracias.
1: Y con esa empatía, ¿no? De saber que todo mundo estamos a veces a un estudio de distancia de poderla pasar mal, y hoy quien le está pasando mal lo necesita.
0: Así es, agradezco la buena vibra, la hacemos llegar, por supuesto, y sí, definitivamente, de veras, es nomás ponerse en los zapatos de una situación así, y si lo hacemos, difícilmente no vamos a hacer algo al respecto. Y cada apoyo, no importa la cantidad que sea, es fundamental. Sí, efectivamente nos confiamos, como dices, a que pues van a llegar. No, hay que ser parte de ello. Nos la ponen bien fácil. Tenemos que ser parte de ello, tenemos que todos poner nuestra parte. Y entonces sí, vamos a llegar a la meta y la vamos a superar. Aparte, no es nada fácil. Dar todas estas herramientas y esta atención integral que da Manca a estos más de 380 niños cuesta más de 10 millones de pesos al año. La meta, este Radiotón, son 1.400.000. Entonces, vamos a poner nuestra parte.
1: Vamos a lograrlo. Muchísimas gracias, Óscar. Excelente fin de semana.
0: Muchas gracias.
1: Vámonos con música. Estamos, por supuesto, en la mejor estación, Exa 95.5.

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1: 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La hora exacta es 12:43. 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
11: Ya estamos de regreso a través de Exa FM. Continuamos Expo Autos Seminuevos 2026. ¿Cuántos coches has comprado, niño?
12: Dos.
11: Es que
12: un Jeep y un Foro.
11: Gracias.
12: Y están muy bonitos, la neta.
11: Exactamente. Y de hecho, fíjate, Ford nos acompaña de nuestros amigos de Ford Country. Señor Arellano, ¿cómo está usted?
13: Muy bien, gracias a Dios, Jos. Gusto saludarte.
11: Aquí el gusto, como siempre, es mío. Estuvimos con ustedes hace 15 días, si no mal recuerdo, sí. Más o menos, en la agencia, en Paseo de la República. Una gran agencia, una gran propuesta la que tiene Ford Country Querétaro. Y también, además, me tocó irme, porque ustedes también traen Lincoln.
13: Lincoln, sí.
11: Me fui una prueba de manejo con un muchacho que, por cierto, es más alto que yo, y eso ya es decir. Y también están presentes aquí en Uptown Juriquilla. ¿Qué podemos encontrar con ustedes?
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11: Gracias, señor Alejandro Arellano, de Ford Country. Vamos con más música allá cabina en la Torre Capita, en el piso 12. ¿Quién está operando allá, mi querido Lalo? ¿Quién? Emiliano, un saludo a mi querido Emiliano, allá en los controles técnicos. Música y ya venimos.

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1: 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La hora exacta es 12:59. 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
2: Ok, ya estamos de regreso a través de Exa FM, 1:02 p.m. Y bueno, el día de hoy este evento no será posible, pues sin el piso, ¿no? 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Y por eso vamos a platicar con nuestro estimado Marco Gámez, que nos va a platicar de esta opción. ¿Cómo estás?
3: Bien, aquí mira, preparándonos para atenderlos.
2: En la chacota, que aparte, déjeme le digo, este brother pues le sabe porque es de allá, de Sinaloa. Sí, sí. Esta cocina que estamos promocionando acá, ¿no?
3: Sí, la que es cocina sinaloense, 100% de una familia marisquera con más de 20 años de tradición. El dueño es muy amigo de mi hermano y nos pasó la receta. Okay.
2: Entonces, ¿ellos empiezan allá en Sinaloa?
3: Sí, en Culiacán.
2: Ok, ¿y se lo trajeron para Querétaro?
3: Sí, nos los trajimos para Querétaro.
2: ¿Y qué vamos a encontrar en tu carta?
3: Mira, en mi carta es muy extensa. Viene de casi de todo, y lo que no, lo traemos y lo conseguimos y te lo hacemos. Tenemos desde 7 tipos de aguachiles, desde dulces hasta el más picoso que no te imaginas. La gente llora, uh-huh, pero les encanta. Manejamos lo que viene siendo las torres de marisco, que el dueño de la que nos pasó la receta fue el que la inventó, Paul Peñuelas, allá en Culiacán.
2: Okay.
3: Y se hizo muy famoso, él nos pasó la receta original. De barra caliente manejamos muchos platillos, como camarones a la diabla, al coco, empanizados. Es una gran variedad de platillos.
2: ¿Al mojo?
3: Al mojo de ajo, todo.
2: A ver, platícame del mojo, ¿cómo lo hacen?
3: Los camarones al mojo de ajo es camarón con mantequilla y ajo. Así literal, pero...
2: Sí, muy sí, bueno. Gordo, así.
3: Al mojo de ajo. Y al ajillo, tenemos platillos muy grandes para... Manejamos, por ejemplo, los rascacielos, que es como una torre, pero como 5 veces más grande.
2: Ok.
3: Más o menos un tamaño así.
2: Ah, como de 30 centímetros de altura.
3: Un poquito más, es así. Y, por ejemplo, manejamos charolas grandes para familias. Manejamos bebidas muy locas como las caguamas con cacahuates, papitas, chamoy.
2: Eso te iba a preguntar para el calor. Ahorita que vi tus... Los paragüitos cerrados alcancé a ver abajo que decía Pacífico.
3: Sí,
2: venimos. Y dije yo, la cocina es del Pacífico.
3: Sí, obviamente. Sí, de Culiacán. Manejamos lo que viene siendo la cerveza Pacífico. Tenemos caguamas, micheladas, tenemos cócteles de todo. La gente, la verdad, le ha encantado mucho.
2: A mí me gusta mucho de eso, la que es Pacífico. Ah, también. Oye, ¿y qué días encontramos abierto y de qué hora a qué hora?
3: Abrimos todo el año con excepción del 25 de diciembre. Es el único día que cerramos.
2: ¿De qué hora a qué hora?
3: De 1 a 9 de la noche.
2: 1 de la tarde hasta las 9 de la noche, sí. 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Pues el mood de allá, ¿no? Marco, muchas gracias, mucho
3: gracias,
2: gusto.
3: Rey.
2: Suerte.
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2: 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Vamos con música ya, cabina, y regresamos con más.

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1: 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La hora exacta es 1:12. 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
4: Ok, ya estamos de regreso a través de XFM. 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Vamos con música y a cabina y regresamos con más.

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1: 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La hora exacta es 1:32. 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
9: Ya estamos de regreso a través de EXA FM. Continuamos, recuerde, estamos en este gran, gran evento. Es un esfuerzo de Corporación Multimundo Radio, EXA y la mejor. 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
9: 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A ver, usted quizás me ubica. Soy una persona de estatura, soy alto. 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
9: 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Sí, claro. Entonces, la verdad es que uno ve esa camioneta y comprarla de agencia es una cosa, comprar seminuevos es otra.
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9: Le voy a platicar qué es lo que pasa en el mercado. Llega un individuo como David Alonso, ¿no? Que es millonario. Y entonces compra la Lobo, la Raptor de agencia.
10: Sí,
9: la carota.
10: Claro.
9: Así, la que dices, soy patrón, ¿no? Y David Alonso se la lleva.
10: Sí.
9: Y la trae 2 años.
10: Sí.
9: Pero pues ya sabe usted cómo es David Alonso y dice, no, mi troca no se va a hacer viaja. Entonces, ya la tuve 2 años.
10: Claro.
9: Deja en la agencia Ford la que había comprado y la renueva. Y entonces llega un host que dice, mira, y además yo conozco a David Alonso, que cuidó sus coches, y además Ford Country me da estas garantías, y me la llevo 2 años abajito, pero es una Raptor, papá.
10: ¿Está?
9: Exactamente. Entonces, así es como funciona este mercado, ¿no?
10: Sí.
9: Exactamente. Entonces, habemos de todo y para todo, y además también, les decía, la segunda gran ventaja es que incluso a veces uno puede dejar su auto a cuenta, ¿no?
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9: 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Vamos con música y regresamos con más.

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1: 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La hora exacta es 1:50. 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
19: Bueno, ya estamos de regreso. 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
0: Gracias a ustedes. 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Esperamos.
1: Gracias. Vamos a música de cabina y regresamos con más. Yo ya me voy. ¿Qué son tú? Mira, ya me voy. Tú te quedas en mi lugar. Se queda con ustedes Karen María García Hernández, la casi reina de la Villa del Carbón y próximamente dueña de la superpoderosísima máquina cementera del Cruz Azul. Muy bien, ¿qué es eso? Y si, ay, mándamelo, gordo. Ese está bien bonito. Sí. Me gusta, mándamelo, por favor, David. Gracias, Lalito, acá en el soporte técnico en la unidad móvil. Ricardo Hernández, gracias allá. A Emiliano, que está controlando los... Hoy lo vi como al 90. Al 90. Los controles técnicos, gracias. Gracias a mi hijo León, que hoy me acompañó a trabajar. Chócalas. Eres el mejor y más increíble, Pelitos. Diles adiós. Eso. Gracias. Yo no maté a Bambi. Bye.
2: Quizá te pueda preguntar.

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1: La hora exacta es 2:05. 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
14: Me dicen si se escucha o
15: no. 2:08, 2:08 a través de la frecuencia naranja Exa 95.5. Yo soy Karen García y hoy estamos en esta Expo Autos Seminuevos 2026 en Uptown Juriquilla. Todos los días les estuvimos diciendo, seguramente muchos de ustedes están buscando un auto, quieren cambiar su auto, tal vez para uso propio, para sus hijos, para algún familiar, para la empresa. 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Yo les digo que es una ventaja el tener tantas marcas en un solo lugar, porque entonces vas viendo más o menos qué es lo que necesitas. 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
15: 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Oye, correcto, mi querido Moy, muchas gracias. ¿Cómo nos encontramos? ¿Cómo podemos ponernos en contacto con usted? 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
15: Está. Acaban de escuchar a Moy Erivier de ¿Qué van a encontrar en Optan Juriquilla? ¿Quieren venirse para acá? 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Gracias, Moy. Vámonos con música y regreso. 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
1: 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La hora exacta es 2:20. 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
3: 2:23 PM, EXA 95.5 está en Expo Autos Seminuevos desde Uptown Juriquilla. Y a ver, estamos en Uptown Juriquilla. Vienen a ver coches, pero también pueden vivir una experiencia llena de adrenalina trepándose en los go-karts. Estamos con mi querido Diego. Diego, platícame, es K1 Speed, ¿verdad? Es correcto. Platícame de qué se trata.
4: Pues bueno, nosotros nos dedicamos a lo que son las carreras de go-karts eléctricos.
3: O sea, mucha adrenalina.
4: Sí.
3: Diversión.
4: Exactamente.
3: Para, como que cuando decimos go-karts, nos imaginamos chiquitos, pero es para chiquitos, grandes, medianos, para toda la familia.
4: Es familiar. Tenemos dos categorías que son adultos, adolescentes y niños.
3: Ay, oye, ¿y normalmente quiénes los visitan más? ¿Niños, adultos, adolescentes?
4: Niños y adolescentes.
3: O sea, por ejemplo, ¿se pueden venir en familia?
4: Claro, sí.
3: Pero también se me ocurre a mí de amigos.
4: Claro, sí.
3: De amigos, problema. De que dices, ah, no, ya me aburrí de lo mismo de siempre, de todo el tiempo alitas, de nada más andar viendo el food. Queremos una experiencia distinta y además están en Uptown Juriquilla.
4: Es correcto.
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3: Yo me puedo creer Checo Pérez.
4: Claro que sí.
3: Me veo con mis compañeros y apostamos a ver quién es el mejor.
4: De hecho, nuestros karts son los más rápidos del mercado eléctricos.
3: ¡Ay! Mira nomás lo que me estás diciendo, más o menos a qué velocidad corren.
4: Para un piloto experimentado, el de adulto levanta 72 kilómetros por hora y para un niño 55 kilómetros por hora.
3: Está bien padre, está bien padre. Ahora, también se me ocurre, por ejemplo, si con tu equipo de trabajo, de que de pronto dices, quiero hacer una dinámica distinta con mi equipo de trabajo, tráetelos a los go-karts.
4: 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Manejamos lo que son eventos empresariales de integración, team building, toda esa parte.
3: David, traernos a todos los de la papaya y chocamos. Y te chocamos tu carrito. Imagínate nada más cómo terminaría bonito esta escena. No sé, piénselo. Oye, ¿cómo te encontramos en redes sociales? ¿Formas de contacto?
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3: ¿Y a ti, tú eres experimentado?
4: Sí.
3: Ah. O sea, si alguien dice, yo hoy vengo a retar a Diego.
4: Sin ningún problema.
3: Sin ningún problema.
4: O cualquier persona de mi equipo.
3: Ay.
4: Tenemos muy buenos tiempos.
3: Ah, me gusta. ¿Quién tiene el récord en tu equipo?
4: Se llama Alan.
3: ¡Ay! ¿Con cuánto?
4: Ahorita él está haciendo un tiempo de 20.200.
3: Fíjate nomás. Bueno, miren, a ver, alguien si viene y le gana a Alan, ya quiero ver, quiero saber. Oye, Diego, muchas gracias.
4: No, estamos aquí para servirles y cuando gusten visitar, estamos ahí pendientes.
3: Acaban de escuchar a Diego de K1 Speed, aquí para que se vengan a los go-karts, pasen una tarde distinta. Aprovechan, se vienen a ver la Expo Autos Seminuevos, ya que traen adrenalina y quieren treparse al auto, pues nos pasamos a los go-karts y vivimos también esta experiencia de la velocidad, pero ahora de una forma distinta. Claro, en Uptown Juriquilla. Oye, muchas gracias y gracias a todo el team de Uptown Juriquilla por ser nuestra casa en esta ocasión. Me voy con más música y regreso. 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
14: La hora exacta es 2:36. 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
16: Estamos transmitiendo desde la Plaza Constitución, en el pleno centro de Querétaro, en una de las mejores causas que pueda haber. Steven Robles, nos saludas desde Amán, que estamos aquí en vivo y en directo. Carlos Vinicio Arredondo para el Auditorio de Exa. ¿Cómo estás?
17: Muy bien, gracias. Gracias por el espacio y gracias por el apoyo en
16: te
17: este
16: toca
17: día.
16: A ti hacer maravillas, porque te trata de estirar los recursos lo más que se puede. Cuando se trata de apoyar a niños y niñas con cáncer, no hay dinero que alcance. ¿Qué requiere Amanca además de dinero?
17: Sí, lo dices bien, pues entre todos, ¿no? Tratamos de optimizar los recursos. Mi puesto es el de administración, entonces estoy muy, muy involucrado en esta parte. Y lo que necesitamos siempre es cubrir las necesidades, a veces meramente económicas, a veces en especie también, ¿no? Nosotros en Amán apoyamos a los niños en todos los a los niños y a sus familias en todos los accesorios que conlleva esta enfermedad, por así decirlo. Tenemos un espacio que funciona como un albergue temporal, como una casa Amán, es como le llamamos, en donde hay habitaciones privadas para la familia, por esto de la higiene, la seguridad para ellos mismos. Tenemos habitaciones privadas. La familia se hospeda el tiempo que necesite. La familia, si viene desde lejos, puede vivir los 3 años que dura el tratamiento en Amán. Les apoyamos con medicamento, con transporte, si necesitan desplazarse, ya sea que vivan aquí en Querétaro o vivan en la Sierra Gorda de Querétaro, donde vengan, les apoyamos con transporte, les apoyamos con estudios médicos, con atención nutricional, con seguimiento nutricio en su casa, a través de despensas, de consultas, de un seguimiento puntual. Les apoyamos con toda esta parte emocional. Tenemos una psicóloga y también brindamos los servicios, si requieren ser externos, de fisioterapia, de consulta psiquiátrica. Todo esto y un poco más es lo que hace Amán durante todo el año. Y por supuesto, este evento es para recaudar fondos para lograr todo esto.
16: Hay que decirlo, Steven, vivimos en un lugar donde afortunadamente hay medicamentos para los niños y las niñas con cáncer. Hemos visto lugares, incluso en la federación, donde no es suficiente, En Querétaro sí lo hay, afortunadamente, y por eso ustedes pueden volcar su atención y su energía a esto que no es menor, porque cuando un niño o una niña recibe el diagnóstico, lo recibe toda la familia. No le dicen solamente a Estrella o a Luis que tiene cáncer, toda la familia tiene ese cáncer. Probablemente papá y mamá tienen que dejar de trabajar, y ahí es donde entra Manc y donde debemos entrar los y las queretanas para poder donar 50, 100 mil pesos, lo que usted pueda. Puede venir a comprar un muñeco de peluche, puede usted venir a donar en las alcancías, puede usted venir simplemente a dejar lo que usted pueda, lo que le marque el corazón, lo que le marque la capacidad. Todo tiene un gran fin.
17: Sí, lo dices bien, y creo que es súper importante tratar de acercar la realidad a los que nos escuchan, a los que nos conocen. No es solo un niño enfermo, es una condición que viene a afectar la dinámica familiar de todos los integrantes, hasta del que no es familia nuclear. Los abuelitos, los tíos, todos se involucran o están involucrados en la consecuencia, ¿no?, que viene con esta situación. Como lo decías, a veces uno de los dos o a veces los dos necesitan dejar de trabajar. Eso, por supuesto, afecta la dinámica económica. Conlleva el que el niño a veces no pueda continuar sus estudios, el que sufra de repente bullying porque ya no tiene cabello. Muchas cosas están involucradas y por eso la atención que brinda Man o que busca brindar es integral. Y como lo dice nuestra misión, es con dignidad, porque queremos dignificar la vida y queremos hacer valer el derecho a la vida que tienen nuestros niños, ¿no? Y también los adolescentes, por supuesto.
16: Pues hay que llamar a la gente a que venga a donar. Estaremos haciéndolo todo el día. Muchas gracias, Steven Robles, administrador de AMANC. Gracias.
17: Gracias a ti. Y, por supuesto, invitamos a la gente a donar a través de nuestro botón en la página web o que se acerque acá hoy y disfrute del evento y también ponga su granito de arena.
16: De verdad vale la pena. Esto es una fiesta. Y aquí estamos todos en la radio queretana para hacer la diferencia. Gracias.
17: Gracias, Carlos.
16: Vámonos con música acá allá, cabina.

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1: 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La hora exacta es 2:51. 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
12: Son las 2 de la tarde con 53 minutos, 2:53. 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

0: tal color, quiero esta versión. 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
0: Son las 2:57, sí me da tiempo. Sí me da tiempo. 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
0: 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Ya lo dijimos, un seminuevo no está siendo en serie. 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Gracias, yo me voy con más música a través de la frecuencia naranja EXA 95.5. Les repito, estamos en Uptown Juriquilla. Hoy hasta las 6:00, en una de esas un ratito más. Tú vente para acá, acá te esperamos. 2:58, ponte EXA.

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1: 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La hora exacta es 3:09. 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
14: 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Son las 3 de la tarde con 12 minutos, 3:12. 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
14: Ahí está, son las 3:16, me voy con más música y regreso. 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
1: Dame la ubicación de ahí tal cual del cantón, ¿no? Para ya nada más ponerle y ya llegar directo. Porque para San Juan del Río a lo mejor tengo que dar...

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1: 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La hora exacta es 3:24. 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
7: 3 de la tarde con 27 minutos, 3:27 a través de la frecuencia naranja EXA 95.5. 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
8: No, al contrario, muchas gracias a ti.
7: 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Me voy con más música y regreso. 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

0: 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La hora exacta es 3:38. 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
9: Amigos de EXA 95.5, ¿cómo están? Mi nombre es Gerardo Nofre y ya ha llegado el momento en que yo me una a esta gran causa que es el Radiotón. El día de hoy no hay colores, el día de hoy no hay marcas, el día de hoy todos somos un solo corazón, obviamente para ayudar a estos pequeñitos que tanto nos necesitan. Vamos a estar todo el día de hoy aquí en Plaza Constitución, que está espectacular, y precisamente tengo el honor y el placer de platicar con Rogelio, quien es parte del Gran Hotel, porque miren, me trae una historia súper interesante, pero también una vez más apoyando al Radiotón. Rogelio, ¿cómo estás? Buenas tardes.
10: Muy bien, Gera, muchas gracias por invitarnos y nosotros con mucho gusto de estar aquí apoyando a esta causa tan noble que es apoyar a los niños con cáncer. La verdad es que nosotros estamos muy agradecidos con la asociación de que nos permita ser un año más parte del equipo que está apoyando a esta causa. 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Imagínate, nos tendríamos que remontar a la época virreinal, desde cuando el terreno era parte del terreno del gran templo de San Francisco.
9: Sí.
10: Entonces, después de esto vienen las leyes de reforma y se secciona y el edificio se abre con una intención de hacer una tabacalera, pero por falta de permisos se abre como un hotel. Empieza a ser un hotel muy, muy reconocido, tanto que era el mejor hotel del Bajío en esa época. Y pues bueno, sigue manteniéndose como hotel. Y después viene otra época en donde al edificio se le da otro giro.
9: Ok.
10: Se le da un giro civil. Se convierte en edificio de correos y telégrafos.
9: Sí.
10: Y después ya de esa etapa viene la etapa moderna de Gran Hotel Querétaro. A partir de esa nueva etapa, ya el hotel vuelve a respetar todo su patrimonio histórico y actualmente pues estamos muy contentos de tener un edificio que lo pueden ver todo, lo pueden visitar. 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
9: Y que te voy a decir algo, mi querido Rogelio, es una ubicación privilegiada, una ubicación espectacular, porque estamos en el corazón del centro histórico de Querétaro. Hemos recibido muchísimas personas de todas partes del mundo, no solo de la República, aquí en el Gran Hotel, y la vista que tienen estas 34 habitaciones de las 42 que tú dices, representan una vista espectacular para que disfruten este verano, ¿no?
10: Sí, totalmente. Claro. Nosotros tenemos muy bien ubicadas todas las temporalidades.
9: Sí, claro.
10: Entonces, ahorita viene justamente la época de verano, empezando con el Mundial, el Día del Papá.
9: Sí, claro.
10: Todo lo que viene. La segunda mitad del año es una época con mucha actividad. Nosotros somos un hotel que siempre tenemos muchas promociones, y la verdad es que es un privilegio, como dices, estar en el centro. Todos nuestros visitantes pueden visitar las zonas turísticas caminando. Y además,
9: eso,
10: Querétaro,
9: claro,
10: como sabes, es una ciudad súper tranquila, muy relajado. Puedes caminar a cualquier hora del día o de la noche, y tienes museos, tienes iglesias, tienes plazas comerciales, etcétera, ¿no? Entonces, somos muy privilegiados de tener este hotel.
9: Mi querido Rogelio, podríamos platicar años y años y años de lo que nos ofrece Gran Hotel, pero por favor, teléfono para que se pongan en contacto. 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
9: Rogelio, muchas gracias por estar con nosotros.
10: Era al contrario, mucho éxito.
9: Muchas gracias, voy con música, cabina de Exa 95.5, y regresamos. Bienvenidos, bueno, bienvenido al Jera, que va iniciando esta transmisión especial aquí en el Radiotón. 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

0: 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La hora exacta es 3:49. 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
11: Son las 3 de la tarde con 52 minutos, 3:52. 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Pero ustedes dirán, ¿por qué esta señora se puso a antojarnos a todos? Porque me antojaron a mí primero. Entonces, si yo estoy antojada, todos ustedes van a sufrir de este síntoma conmigo. ¿Y saben qué es lo peor? Que hay cura. 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
11: Son literal las 3:55. Es la hora de la comida, ustedes tienen hambre. 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

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Así que yo me despido, soy Karen García, se quedan en la grata compañía de Loreta Maya 3:56. Gracias a Lalo, gracias a todo el team de Exa 95.5. Allá Emiliano, ponte Exa.

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1: 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La hora exacta es 4:04. 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
11: ¿Están? Muy buenas tardes a todos. Son las 4 de la tarde con 6 minutos en Exa 95.5. Yo soy Loreta Maya y me toca ya casi el cierre en esta Expo Autos Seminuevos. Y vamos a arrancar con Jorge. Jorge, ¿cómo estás?
12: Muy bien, Loreta. Y otra vez mucho gusto estar contigo.
11: Gracias, Jorge. ¿Cómo van? Cuéntame.
12: Pues yo, excelente. Ya me llevo encanta. Dos apartados.
11: ¡Dos apartados! Sí. ¿Qué le están ofreciendo a la gente que viene a visitarnos a Uptown?
12: Mira, la ventaja con nosotros que tenemos ahorita es de que le estamos ofreciendo bonos al enganche. Okay. Entonces, pues es algo que les está ayudando justamente. Si no traen mucho presupuesto, les podemos dar ese piquito que les falta para llevarse a su auto.
11: Oye, ¿y cuáles son los que están aquí exponiendo ustedes?
12: Son nuestra marca, ajá, Multimarca y Changán.
11: Ok. ¿Hay algún modelo en particular que estén diciendo... Este es el que más me está gustando?
12: Ay, es que son tres, ZS, MG5 y MG3.
11: Ok, ¿cuál es la diferencia de cada uno? Pues o alguna característica de cada uno.
12: Pues la ZS es la SUV, la SUV pequeñita, pero ya traes hadas, ya traes toda la tecnología para tus mascotas y la comodidad de todo. El MG3, pues nuestro primer coche.
11: Ok,
12: entonces,
11: ok.
12: Ya sea seminuevo, tu primer coche o nuevo, te lo vas a poder llevar.
11: Oye, Jorge, ¿y qué necesito? Digo, muy aparte de venir hoy aquí a Uptown Juriquilla, que por cierto estamos en el estacionamiento, y es la Expo Autos Seminuevos. Si hay alguien que se quiera animar, que quiera ya hacer el cambio de su auto, ¿cuáles son los papeles o el trámite que se tiene que empezar a hacer aquí?
12: Ah, ok, es muy fácil. Mira, Loreta, nada más le estamos pidiendo ahorita INE, comprobante de domicilio, tres últimos estados de cuenta y su constancia de situación fiscal, perdón, para que ya puedan ingresar a la solicitud.
11: Ok, y ahí... que ustedes nos puedan ayudar porque algún trámite se está trabando o algo.
12: Sí, nosotros le ayudamos, ahora sí que estaríamos haciéndolo lo antes posible. Y ahorita por la hora, pues ya sería hasta mañana. Ajá. Pero pues sí, le estaríamos ayudando a desatascar el proceso.
11: Oye, y entonces ya llevas dos autos apartados. ¿Cuáles son los que se van?
12: MG3 y ZS.
11: Ay, ¿y eran qué? ¿Una familia?
12: Era un chavo que fue su primer auto.
11: ¡No! ¡Qué emoción! Sí. ¿Ok?
12: Y la otra es una pareja apenas joven, sin hijos, pero pues traen su perrito. Entonces les gustó la ZS, se las ofrecí, les di el precio y dijeron, no inventes, Jorge, está más barata que la nueva.
11: ¡Ay, no, Jorge! Pues muchísimas felicidades, qué emoción. Y bueno, pues vamos a seguirle dando con todo para que sigan apartando coches.
12: Justo. Sale, Loreta. Mucho
11: órale,
12: gusto.
11: Órale, Jorge. Gracias. Cuídate mucho. Vámonos a música, la cabina de Exa 95.5. Yo soy Loreta Mayo. Te voy a acompañar hoy aquí en Expo Autos Seminuevos. 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
2: Mira, Chan, sube un poquito ahí el micrófono. Le tengo que decir un par de cosas que ella no quiere escuchar.

0: 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La hora exacta es 4:18. 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
5: Estamos de regreso, amigos de EXA 95.5, el día de hoy transmitiendo desde el Radiotón 2026, aquí en Plaza Constitución, donde todos los medios de comunicación nos unimos y somos un solo corazón para nuestros pequeños de Amanqui. Precisamente voy a tener el orgullo y el honor de platicar con una familia hermosa y con una hermosa pequeña que está en su tratamiento. Mi querida Nicole, ¿cómo estás?
6: Hola, bien, gracias.
5: Qué hermosa estás, qué hermosa sonrisa y qué hermosa familia tienes. Por favor, platícala a toda la gente que nos está escuchando en este momento a través de la Estación Naranja, ¿cómo vas con tu tratamiento, mi amor?
6: Gracias a Dios voy bien con mi tratamiento.
5: Oye, y está bien padre Amanc, ¿verdad? Porque, sí. porque las consiente, porque les dan su tratamiento, porque les dan seguimiento. Platícale a la gente, ¿cómo te la pasas en Amanc?
6: Muy bien, me la paso.
5: ¿Sí? Oye, y obviamente estás en compañía de toda tu familia. Quiero platicar con tu mami para que le prestes tantito el micro. Señora, gracias por estar con nosotros. Y sin duda alguna, el día de hoy es un día muy especial para nuestros niños de Amanc.
7: Hola, ¿qué tal? Buenas tardes. Primero que nada, gracias por el espacio.
5: Al contrario.
7: Muchas gracias. Sí, estamos aquí, estamos muy emocionados porque tenemos una meta en la cual queremos superar esa meta para que cada pequeño siga con su tratamiento.
5: Efectivamente, pequeños guerreros, pero ustedes como padres también tienen un gran reto, el llevar este acompañamiento, el estar con toda la familia, porque también vemos que tiene a su hermanito, está aquí con nosotros, pero es un gran reto y de verdad es una labor admirable ustedes como padres y que la familia siempre esté cerca del tratamiento de los chiquillos.
7: Así es, pues tratamos de estar los cuatro juntos. Claro. A cada momento, porque pues solamente Dios sabe por qué nos puso este proceso, que obviamente gracias a Dios vamos poco a poco, ¿verdad? Ahorita en el tratamiento de Nicole, pues la verdad al inicio sí se vio un poco mal,
5: sí.
7: Se vio grave al inicio, pero gracias a Dios ahí vamos.
5: Y yo creo que es algo que no se debe perder la fe, y obviamente que existan estas instituciones como Amanc, que nos ayudan, que nos apoyan a todas las familias. También voy a platicar con el papá de Nicole, ¿por qué? Porque al ser el líder de familia, al ser el sustento de la familia, sin duda alguna, instituciones como Amanc son de gran apoyo.
8: Sí, de verdad que Amán es un gran apoyo para nosotros como familia.
5: Claro.
8: Amán nos ha apoyado con medicamentos, estudios de laboratorio, transporte, comidas. Gracias a Dios no hemos necesitado habitación, pero para los que vienen por año, claro, también hay cuartos en Amán. Para los que vienen por año ya no tengan que ir a rentar. Ahí les dan cuartos, toallas, todo el equipo para que ellos puedan el aseo, igual su comida, desayuno y en la noche la cena.
5: Así es. Oigan, y que sin duda alguna es por eso que el día de hoy estamos todos los medios de comunicación unidos para apoyar a Amanc y esta gran labor que hacen, pero también el acompañamiento emocional y el acompañamiento personal de todo el equipo de Amanc, que es lo que ayuda mucho a mantener a las familias unidas en este proceso.
8: Sí, gracias a Dios. Tenemos la compañía de psicología.
5: Claro.
8: Y no solamente psicología, sino con todo el equipo de Amanc, que de verdad han sido un gran apoyo. Siempre hay una palabra de ánimo para nosotros, un brazo donde nos pueden extender y nosotros como familia podemos explicarles y sabemos que siempre vamos a encontrar apoyo por parte de ustedes y de Grupo Amanc también. Y de verdad que son un gran apoyo, una bendición para nosotros.
5: Al contrario, de verdad es una labor increíble la que hacen como padres de familia y como familia. Gracias por estar con nosotros.
8: Gracias.
5: Nicole, antes de irnos con música, mi amor, invita a toda la gente que nos esté escuchando en este momento a que vengan aquí a Plaza Constitución. Ya para irnos con música, diles, vengan a donar.
6: Vengan a donar a Plaza Constitución para los niños con cáncer. Cada peso que donen ayuda a los niños con cáncer y Dios se los multiplicará.
5: Ay, Dios mío, ya voy a llorar, Dios mío santo. Y tú, Elios, manda un saludo, adelante, dinos con música. No, ahorita no andamos mandando saludos. Voy con música, cabina de EXA 95.5. Gracias, familia, y regresamos con más aquí en el Radiotón. 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
0: 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La hora exacta es 4:31. 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
14: 4 de la tarde con 34 minutos en Exa 95.5. 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
14: Jared, muchísimas gracias y bonita
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14: Vámonos con música a la cabina de Exa 95.5 y ya regresamos porque tenemos más entrevistas. Tienes que saber que todos, bye bye, que todas las agencias de coches están aquí en esta Expo Autos Seminuevos. Ya volvemos, ponte Exa. Bye bye.

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1: 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La hora exacta es 4:44. 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
9: Listo, 4 de la tarde con 45 minutos. 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
9: Eso, Eric. Muchísimas gracias y que tengas bonita tarde.
10: Excelente tarde para todos. Gracias.
9: Gracias. Vámonos con música a la cabina de Exa 95.5. 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Vámonos a música y ya regresamos. 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
1: 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La hora exacta es. Son las 5. 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

0: unidos para una sola causa, que es apoyar a estos pequeñitos con cáncer. Mi querida Pati, gracias por estar con nosotros. Siempre es un placer año con año formar parte de este Radiotón, pero también la gran labor que hace AMA. Gracias por estar con nosotros.
1: Gracias a usted.

0: que ni el clima nos para, ¿no? Y eso también ver que ustedes siguen aquí y que mucha gente con todo y que parecía que quiere llover, se viene, se anima y viene a ayudar.
1: Oye, y que aparte el clima no va a ser un obstáculo, porque te prometo que hasta el clima nos va a ayudar con tal de ayudar a todos estos pequeños que tanto lo necesitan. Mi querida Pati, platicar por favor un poco de la labor que realizan como AMAC.
0: Sí, nosotros somos la Asociación Mexicana de Ayuda a Niños con Cáncer y pues bueno, brindamos un modelo de acompañamiento integral a más de 386 niños diagnosticados en nuestro estado. Y realmente la idea de AMAC es no dejar de apoyar a ningún niño

0: acompañamiento integral. Hace un ratito platicaba con Nicole, que es una de las chicas, bueno, de las niñas que está en tratamiento, y los papás decían, es que Amán nos ayuda en todo. Ellos decían que ellos no habían ocupado, por ejemplo, las habitaciones que, con las que cuentan, pero para las personas que son de fuera también cuentan con habitaciones, con alimento, y aparte un acompañamiento personal, de saber que están apoyados tanto padres como los chiquitos.
1: Sí, claro, también tenemos el acompañamiento emocional, claro, que es bien importante, claro, ¿no? Tanto para los niños como

0: hospitalaria sí mejora una buena alimentación y una buena suplementación.
1: Oye, para toda la gente que nos está escuchando en este momento, aparte de que se vengan, porque vamos a estar, mira, hasta las 8 de la noche, hasta que corran al Jera, el Jera se va a quedar aquí. Pero para todas las personas que nos están escuchando en este momento y por algo a lo mejor no pueden venir, pero quieren donar o quieren convertirse en voluntarios, ¿cómo le pueden hacer?
0: Sí, los invitamos a que visiten la página web, ¿sí?, www.amanquerétaro.org. Ahí hay un botón de donar, es muy sencillo. Okay. Y ahí pues pueden donar desde 50 pesos hasta lo que cada quien quiera, como decíamos hace rato, de pesito en pesito, claro, ¿no? Yeah. Se llena el casito, así que todo suma, todo nos ayuda a llegar a la meta. Y pues muchas gracias, ¿eh?
1: Muchísimas gracias a todas ustedes que hacen una labor espectacular, a todo el equipo de Amanc, de verdad es un placer, lo digo personalmente y profesionalmente, estar aquí año con año. Muchas gracias,
0: Igualmente,
1: increíble.
0: Gracias.
1: Voy con música, cabina Alexa 95.5 y regreso con más el día de hoy desde el Radiotón 2026 aquí en Plaza Constitución. 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
1: 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La hora exacta es 5:13. 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
10: Estamos de regreso, son las 5 de la tarde con 16 minutos en Exa 95.5. Fíjense que hoy estamos transmitiendo desde el estacionamiento de Uptown Juriquilla. ¿Por qué? Porque estamos en nuestra tercera edición de Expo Autos Seminuevos. Hoy, como te digo, ya son las 5 de la tarde con 16 minutos. No sé si todavía tengas tiempo de lanzarte acá al estacionamiento de Uptown. Sin embargo, tengo muy buenas noticias. Porque no creas y no pienses de que ya no se me hizo tener mi coche. Ya no lo voy a poder tener. No, hay buenas noticias porque el día de mañana, mañana domingo 7 de junio, a partir de las 10 de la mañana y hasta las 6 de la tarde, seguiremos aquí en el estacionamiento de Uptown Juriquilla, porque solo Multimundo Radio, la mejor 92.7 y Exa 95.5, lograron juntar todas las agencias de Querétaro en un solo lugar. Ahí te van las marcas que vas a encontrar en esta Expo Autos Seminuevos. Está Kia Nova Querétaro, está Go On Zapata, Autocom, Sigo, Click Auto by Autocom, BMW, Valladolid Caja Financiera, Chirey, Cars Line, Changán, Toyota Querétaro, Toyota Corregidora, Chevrolet, Ford Country, Ram, Jeep, Kia Corregidora, C-Car and Lincoln Co., MG Corregidora, MG Juriquilla, Volvo Opportunities, Harley Davidson y Mini. Todas estas marcas las vas a poder encontrar también el día de mañana, de las 10 de la mañana a las 6 de la tarde, en el estacionamiento de Uptown Juriquilla. Ya hemos platicado con varias agencias y nos dicen que los papeles que ellos necesitan son el INE, la constancia, ellos traen sus propias financieras, cosa que hace que sea mucho más fácil que hagamos el trámite, bueno, que hagan el trámite para que tú obtengas ya tu auto seminuevo. Ya te mencioné las marcas que están en esta Expo Autos Seminuevos. Te repito, el día de mañana otra vez, a partir de las 10 de la mañana y hasta las 6 de la tarde, todas las agencias están aquí para ofrecerte los mejores vehículos. ¡Ya cambia tu coche, hombre! ¡Deja de andar batallando! Miren, peladito y en la boca, tenemos todas las agencias aquí y solo la mejor 92.7 y Exa 95.5 logran esta fusión de todas las marcas. Muchas de las marcas traen multimarcas, entonces pues también eso ayuda muchísimo. Hay autos para toda la familia. Ya nos platicaban que había un joven que se acaba de comprar su primer auto, bueno, lo había apartado. Hay unos que piden cierta cantidad para apartar el vehículo. Así que bueno, pues para que mañana no se te olvide y el plan sea ese. Venirse a Optown Juriquilla a esta Expo Autos Seminuevos a partir de las 10 de la mañana. Vamos a ir con música y ya regresamos. Soy Loreta Maya, ponte Exa.
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1: 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La hora exacta es 5:26. 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
9: 5 de la tarde con 29 minutos en Exa 95.5. Pues hoy nuestros amigos de Uptown Juriquilla nos abrieron las puertas. Pues para tener esta Expo Autos Seminuevos, pero también estamos de manteles largos porque nos toca invitar a Ernesto Fernández, que ya vas a ser parte de Uptown Juriquilla, Ernesto.
10: Así es, Loreta, te agradezco muchísimo la oportunidad de venir a hablar de la apertura de Centro Horizonte Diabetes.
9: Oye, y fíjate que esta enfermedad, ¿no?, que es bien complicada y que ahora pues la escuchamos lamentablemente ya más seguido, ya no es como, ay, es que al amigo de un amigo le detectaron diabetes. Ya esta enfermedad que no toca la puerta para ver si puede entrar o no. Y este centro es justamente para eso.
10: Exactamente. Fíjate que como bien dices, el tema es que es muy generalizado en México, ¿no? Uh-huh. Estamos hablando es la enfermedad que más afecta a los mexicanos en términos de días perdidos y de calidad de vida perdida. Y como tú dices, lo que más nos afecta son las historias que vemos a nuestro alrededor, ¿no? En Centro Horizonte Diabetes tenemos un modelo de tratamiento integral y humano.
9: Ok.
10: Y justo queremos ayudar a que todos esos pacientes, 8.5 de cada 10 pacientes en México no están controlados con su
9: tratamiento. Híjole, y eso es no complicadísimo.
10: Sí, y lamentablemente es como si estuvieran en una cola interminable para después terminar pues perdiendo parte de la vista o la vista, amputaciones, falla renal, diálisis. O sea, consecuencias devastadoras, y lo triste es que realmente podría ser muy diferente la historia, ¿no? Si se llegan a controlar.
9: Oye, Ernesto, y dime una cosa, ¿vas a recibir a pacientes de todas las edades o va para cierta población? ¿Es mujeres y hombres? ¿Cómo va a funcionar este centro?
10: Es pacientes de todas las edades.
9: Okay.
10: Lo único que sí es que queremos dedicarnos al segmento en donde más podemos impactar. Es decir, no vemos diabetes tipo 1, o sea, eso es para un equipo diferente. Vemos diabetes tipo 2.
9: Ok.
10: Y ahí sí puede ser hombres, mujeres y prácticamente, y de cualquier edad, pues.
9: Oye, y dime una cosa, ¿dónde van a estar ubicados aquí en la plaza de Uptown? ¿Y qué tratamientos son los que van a llevar en este centro?
10: Correcto. Estamos en el local 29 de, uh-huh, de Optan Juriquilla, cerca de entre Nutriza y, okay, Constanzo, ¿no? Los, uh-huh, chocolates. Y bueno, los tratamientos que vamos a llevar todo el equipo de la consulta, o sea, llevamos medicina general,
9: okay,
10: llevamos psicología, llevamos la parte de nutrición. Y el chiste es que sabemos al final que un paciente que parecería que está nada más enfermo de la parte metabólica, sabemos que tiene el doble de probabilidad de estar deprimido, el doble de probabilidad, sí, de tener ansiedad. Entonces tratamos pues el completo, ¿no? Se va a sentir ahora sí acompañado, y queremos una paciente con diabetes que no esté angustiado de todo, claro, lo que deja de hacer, sino más bien seguro de que su futuro lo puede construir él, uh-huh, y que vamos a acompañarlo en ese camino hacia el control, uh-huh, y transformar su vida para bien.
9: Oye, Ernesto, pues la verdad, qué rifado. Muchas felicidades y de todo corazón, mucho éxito para ti y todo el equipo.
10: Loreta, te agradezco, uh-huh, muchísimo esta oportunidad.
9: Muchísimas gracias. Gracias, Ernesto, igualmente. Ay, no, nadie me ha molestado tanto como Carlos, ¿eh? Carlos, que es el representante de aquí de Optan Juriquilla. Oye, Carlos, de entrada, muchísimas gracias por darnos la bienvenida con esta tercera edición de Expo Autos Seminuevos. La verdad es que ha sido un éxito. Y bueno, pues agradecerle a ti y a todo el equipo de Optan Juriquilla por habernos recibido, ¿eh?
11: No, hombre, gracias. Bienvenido siempre. Y ya sabes que nos encanta recibirte, la locutora favorita de aquí de Optan, Loreta. Loreta, Loreta, no hay más.
9: ¡Me encanta, Carlos! Oye, y bueno, pues ya se acerca la fiesta del fútbol. Y por supuesto que Optan Juriquilla no se va a quedar atrás. Y seguro tienes muchísimas dinámicas, ¿verdad?
11: Sí, justo. Empezamos el jueves la fiesta del fútbol. Ajá. Con una batucada futbolera por los pasillos del centro comercial a partir de las 10:30 de la mañana. Uh-huh. Y de ahí pues vamos a estar con la transmisión en vivo de los partidos. El primero, el jueves 11 a las 11 de la mañana. Después el jueves 18 a las 7 de la tarde. Y el jueves 24 a las 7 de la tarde. Y ya depende el desenlace de México, vamos agregando más fechas.
9: Oye, entonces, Optan Juriquilla se va a pintar de verde.
11: Sí, claro, los invitamos a que vengan con toda la familia porque ya tenemos preparado muchas sorpresas, activaciones, regalos de parte de algunos de los locatarios. Voy a tener, por ejemplo, playeras oficiales de Charlie, pues, uh-huh, para que vengan y se pinten aquí de verde. Voy a tener banderitas, que si trompetitas, o sea, la cosa es pasárnosla bien.
9: No tenemos que ir al estadio, venimos aquí a Optan Juriquilla y lo vamos a disfrutar como si estuviéramos ahí, ¿sí o no?
11: Exactamente, vamos a tener unas pantallas gigantes para que podamos disfrutar sentaditos con calma, que si las papitas, el, ajá, refresquito, la agüita, todo tenemos aquí.
9: ¿Y eso va a tener un costo?
11: No, claro que no, es completamente, uh-huh, gratis para todos los visitantes, así que pues ya saben, el jueves 11 a partir de las 10:30 de la mañana los esperamos en Optan Juriquilla.
9: Estoy lista, preparada y motivada porque ¿sabes qué? Que yo sí creo en México.
11: Yeah, yo también.
9: Algo me dice que este fútbol de ahora, es que tengo que cuidar todo lo que digo, va a ser diferente.
11: Vas a ver que sí, nos va a ir bien en esta fiesta.
9: Así que van a tener muchos eventos aquí en Optan Juriquilla.
11: Exactamente, te digo, la transmisión de los partidos y también shows infantiles todos los viernes a partir de las 6 de la tarde y un concierto de rock en tu idioma por el Día del Padre el 20 de junio a las 6 de la tarde.
9: Oye, si los queremos seguir en las redes sociales para estar al pendiente de todas las activaciones que van a tener, ¿cuáles son?
11: Optan Juriquilla, así nos encuentran Facebook, Instagram y TikTok.
9: Carlos, pues muchísimas gracias y mucho éxito también para ti.
11: Gracias,
9: ¿eh?,
11: a ustedes y pues por aquí los esperamos el día de mañana.
9: Buenísimo, muchísimas gracias. Y también los esperamos el día de mañana, que es el segundo día de esta Expo Autos Seminuevos. Recuerda, a partir de las 10 de la mañana y hasta las 6 de la tarde, mañana domingo, todas las agencias de autos de Querétaro en un solo lugar y en esta ocasión es en Optan Juriquilla. Muchas gracias, Eduardo. Allá en cabina, Emiliano. Emiliano, también muchísimas gracias. Yo soy Loreta Maya y que tengan un gran sábado. 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

0: 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La hora exacta es 5:46. 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

0: 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La hora exacta es 5:57. 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
1: Amigos de Exa 95.5, ¿cómo están? Soy Tarek Arzate, ya me escucharon en la mañana, ahora me escuchan acá en la tarde. Estamos en el Radiotón 2026, intentando llegar a la meta. Si ven por ahí a alguien que está justo ayudando, pues un pesito puede hacer la diferencia. Y estamos con nuestros amigos de
2: Perseo, banda de rock.
1: ¿Cómo están, hermanos? Hermanos y hermana.
2: Pues bien, aquí disfrutando del evento. Queremos agradecer a la Fundación AMAC por habernos invitado. Y vamos a entregarlo todo en el escenario para estar aquí todo listo.
1: Oigan, a ver, yo soy de los que cree que la música hace más llevadero un momento difícil.
2: Claro.
1: ¿Qué opinan de esto que les digo?
3: Totalmente de acuerdo. Sí, es un... La música siempre va a llevar algo bueno, porque pues si tú sabes cómo cambia el ánimo, te ayuda, si estás mal, te levanta. A veces también si, digo, puede ser al revés, estás como muy contento, a mí te puede llegar a una cierta tristeza, pero casi siempre es como para arriba, ¿no?
1: Pero no me dejará negar que incluso cuando uno está triste, está enojado, le ayuda a procesar esos sentimientos.
3: Mejor.
1: Y qué mejor que el día de hoy que tenemos una causa tan importante, tan bonita, por supuesto, tener artistas como ustedes, ¿no?
3: Sí, no. Pues sí, sí, es que estamos muy contentos, muy agradecidos de estar aquí. Sabemos que es algo muy bonito y pues nosotros vamos a entregarlo, como dice aquí mi hermano, todo en el escenario para la gente y para este beneficio tan, tan bonito.
1: Oigan, ahora platiquen un poquito también de su música, por favor, sí, para que la gente que está escuchando pueda disfrutar de...